0: No hay forma de cómo ayudarte, mi hermano. Y bueno, regresando a la pausa, le comento más. Ya nos mandó mi estimado mensaje nuestro amigo Oscar. El proyecto de la bruja de Blair, dice, sí, sí. Así es, amigo, esa es una de las películas que hasta el día yo creo que mis respetos como falso documental es muy buena. Como falso documental es muy buena. Las que le acabo de platicar igual están chéveres, no todas, pero cuando tenga usted chance, si no tiene nada que hacer, ya terminó todas sus actividades, véala. Le vuelvo a repetir, la película de Rec, o la película, sí, es, así se llama, así lo puedo crecer. Rec es del 2002. Es una película, Mike, que también tengo yo, Mike, qué bonito. Que habla de estos zombies, pero se graba como falso documental. Es muy buena, porque se hizo en España. No se hizo con la infraestructura de Hollywood. Sin embargo, lo triste y lo decepcionante de esto fue que después que tuvo el exitazo rotundo Rec, Estados Unidos dijo,
1: Maite, hoy hacemos una película así como lo que hicieron los españoles. Maite, ¿qué estás hablando? Tú estás loco. No, así de zombies que estemos grabando, que vean una chica así como que a reportear y que llegue a una casa, que haya muchos zombies y que todas te quieran comer y ajá.
0: Y salió de verdad una porquería de película y se llama Cuarentena. No la busque, no trate de verla. No, está fea la película. O sea, quisieron hacer el falso documental que sí les quedó a la gente de España, colección Rec. Y de verdad, Rec es una muy buena película. La 1, la 2 y la número 4. La 3 no la vea. Graban como que una boda y etcétera, etcétera, no la vea. Pero la 1 y la 2 vale mucho la pena. Vámonos con los últimos mensajes, dice por acá. Saludos, Boris. Dice, ¿puedes mandarle saludos a mi esposa Yasmín de su esposo Freddy? Dile que la quiero mucho, que la adoro y está escuchando tu programa. Amor, muchas gracias. Saludos a la esposa de mi estimado Freddy. Saludos especiales a Yasmín, que nos están escuchando. Muchas gracias. Dice, una sinopsis que le pedí a la IA, ¿por qué tiene rato que la vi? No me ha llegado el mensaje. Dice, no se puede cargar este mensaje. Es que no tenemos el WhatsApp, no sabía usted, no tenemos WhatsApp de celular, tenemos nada más la aplicación. Bueno, vámonos rápidamente a la pausa, estamos montados en corte, no tenemos mucho más para seguirle platicando, pero de verdad, falso documental, vamos a hacer uno en Campeche, que hable del por qué ¿de qué podríamos hablar del falso documental? ¿De qué sería? ¿Por qué se está cambiando la feria de San Román? Es cierto. Quédate con nosotros. 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
2: 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Son las 6 de la tarde. Hagamos un recuento de todo lo bueno que hemos recibido. 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

0: Bueno. 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

0: 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Son las 6 con 16 minutos.
1: 6:16. 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

Ya son las 6 de la tarde. Lo asusté, ¿verdad? Lo asusté. Ay, ¿qué está pasando? Ya son las 6 de la tarde con 19 minutos. Dice por acá rápidamente los mensajes. Dice, todo muy bien, dice, los martes de películas está excelente, que recomiendes y de resumen de películas y series, porque luego no hay idea de qué ver. Yo soy mucho de ver películas de antes, de los 90 específicamente, mi querida Majito. Saludos, Boris, haz un documental de las rutas del coche. Bueno, ¿por qué le están cambiando las rutas a todo mundo, eh? ¿Por qué, qué les pasa? ¿Qué te pasa, calabaza? Dice, dice, haz una sobre el faro del morro, dice, ah. Estaría genial esa, dice. Bueno, ¿ya viste la del abuelo secuestrado en la casa del zorrito? Ese no es falso documental, es una realidad. Dice otro falso documental, el cuarto tipo, el cuarto contacto de Mila Jovovich. Sí, de Mila Jovovich, mana. Sí. Dice, para que uno de los primeros falsos documentales está el holocausto caníbal. Fue censurar medio mundo, velas el antecedente.

0: Esto de hecho lo iba a dejar para el programa de Cruzando la Línea, pero yo creo que me lo voy a meter ahorita. Son de esas cosas que sí está prohibido que si usted no le gusta, no lo haga, ¿va? Nunca le voy a recomendar algo que sea así como que negativo para su vida. Jamás me prestaría yo para ese timo. Pero si tiene chance usted, no lo haga. Yo porque soy yo, ¿no? En alguna ocasión de mi vida, hace muchos años, estaba ya hablando de prácticamente el año 2010. Me andaba de curioso por el internet. Y estaba yo tratando de encontrar un buen de canciones que no tenía yo en mis carpetas de temas. Un buen de canciones. Y un amigo, bueno, un conocido de la ciudad de Monterrey, me mandó, me dice:
1: "Óyete, ahí te tengo ya para ustedes, te mando una liga para que descargue las músicas. Ahí para que lo tengas, vato."
0: Y yo le dije: "Órale." Entonces cuando me lo manda, había un clic de unos programas para descargar y todo eso. Siempre me ha gustado mucho la cuestión de la computación. Bueno, para no hacerle muy largo el choro, me descargué el Onion y me descargó otro programa para poder entrar a ciertas páginas de ciertas cosas, y sí me quedé muy impactado, no afectado, impactado, de que decía: "Híjole, ¿cómo se atreven a hacer eso?" Entonces, esto que le voy a platicar no es un falso documental. Esto pasó según la cámara de esta persona que estaba grabando. La fecha era 1999. Le estoy hablando que ese video llegó a mis manos en el año 2010. Si usted ha escuchado hablar de la Deep Web, hay otras que son peores. Bueno, en esa ocasión me metí. No es choro, ni estoy así como que... Es más, escúchelo como chisme. No quiero convencer absolutamente a nadie de eso, pero usted sabe que soy bastante extremista con varias cosas. Pues andaba yo de chismoso en ese lugar. Dije: "Vamos a ver qué vamos a encontrar." Y vi absolutamente de todo lo que te puedas imaginar en este momento en tu cabecita, todo. Pero súmale tres veces más fuerte. Y había una persona grabando a unos presos de Guantánamo. Ya esa cárcel ya ni siquiera existe o sirve. Inyectándoles cosas en su brazo. Y yo decía: "Ah, caray, mira qué bonita vacuna que tan esto estoy hablando, 2010. ¿Ah?" Y en este inter yo dije: "Ha de ser una de esas películas de falso documental." Y yo, sorpresa, no era falso documental. Era grabaciones reales de torturas que le hacían a varios presos allá en Guantánamo. De una forma fea, mano, pero lo que le sigue. No solamente era la cuestión de las vacunas estas que les ponían, inyección letal le llaman, sino unas incluso servían para ver qué reacción iba a tener el cuerpo humano. Pero feo, mano, feo, feo, feo. ¿Y por qué te platico esto? ¿Cuál es el punto de que este locutor te esté platicando esta situación? Algunas de las, ahorita que me acordaron de eso del Holocausto Caníbal, algunas películas de muy bajo presupuesto se basaron para hacer, no sé si tú recuerdas esta película de Nicolas Cage, que fue súper, súper, súper criticada, bastante duramente criticada, 8 milímetros, que hablaba de esta situación, que después se dieron cuenta que no estaba tan alejado de la realidad, donde contratan a un investigador para dar con el paradero de los restos de una menor que había sido abducida, para decirlo bonito, que no tiene nada de bonito. Y empieza este personaje, Nicolas Cage, a tratar de encontrar respuestas y respuestas. Se da cuenta que ya no solamente era una persona, era un crew de personas, y arriba había otros tres crews más, y mucho más arriba. O sea, era estas tipo cosas piramidales, pero de gente súper, súper enferma, que grababan todo en 8 milímetros en cuestión de versiones snuff, se llama la terminología de películas, donde hacen actos bastante delicados, que no se pueden decir en este horario, pero pues súmale allá más o menos, ¿no?, de lo que estás pensando. Ese tipo de actos

0: feos, feos, grabados en 8 milímetros. Entonces, muchos pensarían que solamente se trató de una película. No, de hecho, por eso la carrera de Nicolas Cage fue bastante criticada y duramente criticada después de esa película, porque sí pasó varias cosas que fueron, y después se dieron cuenta que sí había gente bastante, ya saben, afectada en la cabeza, que no tuvieron amor de papás ni de mamás cuando estaban chavitos, y se les botó la canica, mano. Entonces imagínate, ya ser del falso documental a ver una cosa que sí es real, que ya no es falso documental. Y luego sale el holocausto. Mucho antes había salido el holocausto caníbal. Y anteriormente habían otras tres películas que tuvieron como esa misma simbología, esa misma rama de grabar cosas reales con personas reales. Y ya a partir de holocausto caníbal dijeron,
1: madre, ¿sabes qué? Ya no lo estés haciendo porque no estás espantando a la clientela. Déjala así. Déjalo, ni le muevas, quédate a tu casa.
0: Y ya entonces, pues sí, te pone a pensar ese tipo de películas. ¿Qué nos puede llevar a la realidad? ¿Qué tal si no es realidad? ¿Qué tal si no es ficción? ¿Qué tal si es neta, no? Dice por acá, de terror las cuentas de la abuela del cerrito. ¿Eh? Son de miedo ese señor, de veras, me da rasquiña cuando me dice, vamos para allá, vamos al circo. Sí, los falsos documentales. Les seguiría platicando acerca de esto, por si dado caso a usted le interesa, tiene ganas de verla. Estas películas que le estoy recomendando, algunas son bastante ya antiguonas. Yo, porque me dedico seriamente a estar descargando piratería, ay, dije piratería, perdón, a descargar películas, le comentaba acerca de la película Rec, que hicieron su versión chafísima en Estados Unidos, llamada Cuarentena. Es una porquería de verdad la película. No se tomen ni la molestia de ver el tráiler, porque lo mismo que va a haber en la película de Rec, en el tráiler, es lo mismo que va a haber en Cuarentena. Que lo hicieron con la chica que dio vida al exorcismo de Emily Rose, es la protagonista, que sale también en esa película. Y bueno, hablando de falsos documentales, hay unas que sí son, más sí se le pasó la mano a uno de estos. Y precisamente Los Recuerdos Perversos de 2007, de Pookie Peace Tape se llama, ¿no? Es un remake de personas que pasan malos ratos con gente enferma, que se disfrazan con diferentes máscaras. De uno de ellos tiene el de la peste negra, uno que es como un cuervo, para que usted entienda más o menos. Entonces hay mucha gente que en Estados Unidos sí hace eso, sí están muy, muy, muy deschavetadas de la cabeza. De hecho, hubo una época, hablando ahorita y haciendo un paréntesis rápido, disculpe usted que le cambie así de tema, exactamente después que salió la película de Halloween, salió la película de Viernes 13, y mucho antes estaba, mucho después fue lo de Freddy Krueger, sí hubo una serie de homicidios fuertes en Estados Unidos entre los 80s y los 90s. No fue así una notición, así un boom. Además, usted, cualquier situación que yo le comente, traté de encontrarla en Google para que vea que no me lo estoy sacando de la manga. Y le digo que me acuerdo mucho porque yo siempre he sido muy curioso de ese tipo de cosas. Y había un tipo que se vistió como Michael Myers, con esta cara blanca que tiene, y se llevó una familia entera, mano. Mal de la cabeza. Y está también esta película, ya regresando al punto de las películas, de falso documental. Después de que le estaba yo platicando de esta película de estos cuates que llegan a un lugar que es así medio raro, de un hospital abandonado, Encuentros Paranormales, que fue del 2011. Anteriormente había salido otra película que tiene que ver precisamente con ese tipo de hospitales y demás, que es una película japonesa. No recuerdo ahorita el nombre, ahorita lo voy a encontrar en internet. Es una película que las escenas, los efectos, todo lo que conllevó a la película, sí estuvo muy buena. Pero si a usted no le gusta el terror o el terror de estos llamados falsos documentales, no la vea. Si usted es muy sensible a ese tipo de cosas, no las vea. Yo siempre le voy a recomendar cosas que se lo dejo ahí, si dado caso quiere verlo. pero si es muy sensible, ni se asome a verlo. Porque dentro de estos falsos documentales, igual hay una que salió que no la pude conseguir nunca, que fue hecho en nuestro país, que hablaba precisamente en un hospital, que ese hospital en la Ciudad de México sí registró efectos, sí registró cosas paranormales bastante fuertes, y de hecho tuvieron que demoler el hospital para que la gente curiosa ya no fuera a grabar. Se dio una época, y creo que si usted se ha de acordar, en el 2020, de que pues no había nada que hacer, la gente bajo su propio riesgo salía a hacer las famosas exploraciones urbanas. Bueno, pues ya demolieron ese hospital, un hospital psiquiátrico, y esa película hasta el día de hoy, ahorita rezando la pausa, después de la canción le voy a decir cuál es, porque hasta el día de hoy quise conseguir la película, y ni el pastel, mi hermano, en ningún lado se pudo conseguir, y es una muy buena película que habla precisamente de cosas que pasaron aquí en nuestro país. O sea, no tenías que irte muy lejos a Japón o a Europa. Aquí en México pasó un montón de cosas de ese tipo, falso documental. Pero sí estaría genial, ¿no? ¿Qué le parece? Vamos a poner la votación en este momento. Un falso documental aquí en la ciudad de Campeche. ¿Cuál creía usted que estaría chido? A mí me va a encantar, fascinar, realizar, hacer, videograbar, dirigir, actuar y demás, si hablamos un día del falso documental del Ixtabay. Definitivamente. O del Juantotlín. Este personaje que igual andaba allá, se vio mucho hace muchos años en China. Y también se vio, o se conoció también la leyenda del gigante Guayamón. Eso estaría genial hacerlo. Campeche tiene talento, mi hermano. Pero ¿qué está pasando? ¿Qué está pasando por eso? Estaría genial hacerlo, ¿verdad? Yo sé que sí. Ahí nos manda la postal, mi estimado Güero. Saludos cordiales. Dice una de Cañitas. Dije, no, hombre. Hay una casa que yo conozco, que yo he ido, que yo he estado ahí. No, no. Si usted ha escuchado el programa de Cruzando la Línea, que yo hago producción de ese programa, no es así como que, ay, se está subiendo porque es que lo produce. No, o sea, para que usted tenga idea de quién hace ese programa. En alguna ocasión hablé de esa casa, que es una casa que está por Ceiba, y ahí se estaría genial hacer algo. Nada más que no le voy a pasar a dirección porque no quiero que vaya usted allá de, madre, ¿qué estás diciendo? No. Dice, bueno, ¿hiciste un falso documental del barco que pusieron? No lo voy a decir. Dice, el de la pantera que nunca apareció, dice Aníbal. No, fíjate que estaría genial hacer el de Ceiba. El de Ceiba está, tiene todos los matices para hacer un buen documental falso. Porque aparte que sucedió ese detallito, conozco el lugar, conozco la casa, conozco a quienes les pasó esa situación. Pero sí me aventaría a hacerlo, ¿no? Sí, yo creo que sí. Campeche siempre ha tenido talento, siempre, y lo voy a decir y lo reafirmo con mi vida. Campeche siempre ha tenido talento. Y entre nosotros debemos apoyar ese talento, de verdad. Cuando se haga un documental de algo, una película de algo, ahí está mi estimado Carechulo, que acaba de salir ahorita una película, con la Wonders y no me acuerdo cómo se llama el otro actor. Vayan a verla, consúmalo. Campeche puede despegar brutalmente, muchacho. De mil formas, apoyando lo que se hace aquí. Definitivamente. Antes de irnos a la pausa, vamos con los últimos mensajes. Dice por acá, ¿qué tal, hermano? Saludos para ti, de parte del Gran Teca. ¿Sabes algo de una historia de una señora que quería ser un arca? Sí, de María Regina. Y un doctor que comía. Ah, no sabía de ese, pero sí de María Regina, sí. Sí, de María Regina, claro que sí. Es así, todo el mundo. Bueno, todos los que somos campechanos lo sabemos, sabemos cómo pasó y por qué pasó la pirámide de estafas. Vamos y regresamos con más en el 101.9, donde la música te mueve. Vámonos con el último mensaje de mi estimado Khan. Dice, deberías hacer una película de terror ahí en el cerrito. Ya le dije, fíjate, a mi cuate Manrique, vamos a hacer una ya. Zombies strippers, ya hay una, pero estaría bien hacer una acá. Nada más, estamos perdiendo dinero, de veras.
2: 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En Kiss FM son las 6:36. 6:36.

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0: 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Son las 6 con 46 minutos.
1: 6:46.
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Las 6:57 PM, vámonos con el temazo que obviamente sirvió para muchos comerciales. Katrina and the Waves, Walking in Sunshine. 981-160-1343 para tus últimos mensajes. 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

0: 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Son las 7.
1: 7 o'clock. 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
5: Hola, ¿qué tal? Les saluda Sara López y este es el resumen informativo de CIPSE Noticias Campeche. La presidenta Claudia Sheinbaum presentó su segundo informe de gobierno acompañada de su gabinete y las y los gobernadores de la República este martes en Palacio Nacional. Avances en materia económica, seguridad y apoyos sociales fueron los más destacados. Resaltó el aumento al salario mínimo e indicadores que apuntan a que México atraviesa un gran momento pese a los retos internacionales.
6: Récord en inversión extranjera directa en el primer semestre de 2026, alcanzando los 35 mil millones de dólares. Este monto representa un crecimiento del 12% comparado con el mismo periodo del 2024. En el segundo trimestre, el PIB de México tuvo un crecimiento de 1.4% respecto al primer trimestre anterior y de 1.9% respecto al segundo trimestre de 2025. Se alcanzaron los 60 millones de personas con empleo, lo que representa una tasa de desempleo de tan solo 2.7%. Al cierre de agosto, sin considerar plataformas digitales, se crearon 86.765 puestos de trabajo formales respecto al cierre de julio de este año. La inflación va a la baja.
7: El salario mínimo mensual pasó de 2.800 pesos en 2018 a 9.282 pesos en 2026, 154% más en términos reales. En la frontera norte, el salario mínimo alcanza 13.409 pesos mensuales.
5: Se destacó el impulso a polos del bienestar, la construcción de infraestructura energética, hidráulica, así como la implementación de una mejora en trámites de inversiones, impulso para combatir la deserción escolar a través del Bachillerato Nacional, eliminación de exámenes de admisión, creación de la Universidad Rosario Castellanos y los apoyos de las becas Rita Cetina y Gertrudis Bocanegra. Sobre los apoyos sociales, indicó la histórica inversión y cobertura para finales de este 2026.
6: Los programas para el bienestar llegarán a 42,860,296 derechohabientes, con una inversión histórica de $1 billón destinados directamente al bienestar de la gente. 13,788,000 adultos mayores reciben una pensión de $6,400 bimestrales. 2,873,000 mujeres de 60 a 64 años cuentan con pensión Mujeres Bienestar como reconocimiento a toda una vida de trabajo y de cuidados. 2,000,000 de personas con discapacidad reciben un apoyo permanente de $3,300 bimestrales. 500,000 de jóvenes participan en Jóvenes Construyendo el Futuro. 300,000 niñas y niños de madres trabajadoras de familias reciben atenciones y cuidado. Apoyamos a cerca de 200,000 pescadores de bien pesca. En el campo estamos impulsando la soberanía alimentaria y garantizando el desarrollo, apoyando directamente a quienes producen la riqueza de nuestra tierra. 1,889,000 campesinos participan en producción para el bienestar. Más de 2,157,000 productores reciben fertilizantes gratuitos.
5: Además de los rubros de salud, destacó la creación del Sistema Universal de Salud, que implementará consultorios de primera atención este 2026, así como combatir el rezago que se vivía en este ámbito, garantizando el abastecimiento de medicamentos y formación de médicos especialistas, así como en materia de seguridad, donde se ha logrado la disminución del índice de homicidios dolosos en México.
6: Solo 2 años de gobierno concluimos y están operando 33 nuevos hospitales del IMSS, del ISSSTE y del IMSS Bienestar, además de 11 unidades de medicina familiar y 36 centros de salud y consultorios. Asimismo, habilitamos 650 quirófanos modernos y en el sexenio construiremos 152 unidades de salud nuevas que aportarán 9,000 camas más. Gracias a un cambio en la concepción, se forman y contratan el doble de médicos especialistas cada año comparado con el periodo neoliberal. Para atender el abasto oportuno de medicamentos e insumos médicos, se realizan compras consolidadas directamente con los proveedores y creamos el programa Rutas de la Salud para las unidades médicas y hospitales del sistema IMSS-Bienestar, a través de las cuales se han distribuido 2,000,000,000 de piezas. Ningún hospital que atiende cáncer carece de medicamentos. Creamos el programa Salud Casa por Casa, a través del cual 20,000 profesionales de la salud han realizado más de 23,000,000 de visitas domiciliarias a adultos mayores y personas con discapacidad. Hemos logrado 51% de disminución en homicidios dolosos desde que llegamos a la presidencia, que equivale a 44 homicidios menos cada día. Debe resaltarse que julio registró el promedio diario más bajo desde hace 11 años.
5: Hoy inició el cobro de las pensiones de los programas del bienestar, entre ellos adultos mayores, mujeres bienestar, personas con discapacidad, madres trabajadoras y sembrando vida. Beneficiarios señalaron que destinan principalmente estos recursos a gastos del hogar, apoyo a la familia y compra de medicamentos, cuyos precios han aumentado. Destacaron que estos apoyos representan un respaldo importante, especialmente para quienes no cuentan con otra pensión, por lo que administran el dinero para que les alcance y reconocieron los logros de la presidenta Claudia Sheinbaum.
8: Medicamento y para la comida, para cualquier cosita que nos haga falta, luz, gas, que muchos vivimos solos, y entonces la responsabilidad está para nosotros. Claro. Y a nadie más hay que acudir. No tenemos, tenemos hijos, pero todos los hijos pues tienen familia, porque no nos gusta molestar a los hijos. Y a mí, por ejemplo, no me gusta molestar. Cuando ellos quieren, fueran solitos como queramos. También son hijos buenos. Y pues por las obras que ha hecho la doctora, excelente. Todas muy buenas.
9: Tenemos el pleno bastante fortalecido y donde vamos a ir hablando, el 90% de la gente está conforme con la labor que ha realizado la doctora y sobre todo que ya está recibiendo ese apoyo. Que es absolutamente para sus familias, necesidades, gente que realmente necesita.
10: Todo lo que está haciendo Claudia está bien. Todos están contentos y todo. Y el apoyo que nos están dando, pues muchos lo utilizan para el bienestar de su familia. Es un buen programa y muchos lo utilizan para su familia, para el bienestar de su familia.
11: ¿Cómo para que yo me sostenga? Porque somos personas de escasos recursos, pero no podemos tener más recursos que lo que nos dan la ayuda que nos da la presidenta. O sea, como sea, uno ya tiene una edad ya razonable, o sea, como ya después de los 65, porque tiene que ser los 65 ya. Uno tiene que ser consciente de que gasta mucho dinero, ¿no? Tenga familia o no tengas familia, gasta dinero.
5: Con el arranque de la campaña Mes del Testamento 2026, el Colegio de Notarios, Amparito Cabañas García, presidente del Colegio de Notarios del Estado de Campeche, AC, informó que esta 24ª edición se realizará de septiembre al 31 de diciembre, con el objetivo de facilitar este trámite a la población. Destacó que el testamento no solo es un acto jurídico, sino también de responsabilidad y amor hacia los seres queridos, al señalar que en México apenas el 4.7% de la población ha otorgado su testamento. Sin embargo, gracias a esta campaña, cada año se logra incrementar significativamente el número de testamentos realizados, es decir, de 15.000 a 70.000 testamentos. Quien también estuvo presente fue el secretario de Gobierno, Víctor Sarmiento Maldonado. Destacó que hacer un testamento es una forma de seguir cuidando y protegiendo a la familia.
12: Para promover la cultura del testamento, explicándole a las personas que no solamente es un trámite jurídico, es un acto de responsabilidad y sobre todo es un acto de amor hacia sus seres queridos. En México, apenas el 4.7% de la población ha otorgado su testamento. Esto según el Registro Nacional de Avisos de Testamento. Menos de una persona entre 20 es lo que ha hecho este trámite del testamento público. Incluso en la Ciudad de México, que es el que tiene el porcentaje más alto, solo entre el 20 y 23% de las personas en edad para otorgar testamento lo han hecho.
13: La familia es nuestro sustento, es nuestra mayor fortaleza como nación. Por eso esta campaña tiene un profundo sentido humanista, porque cuando hablamos de hacer un testamento, estamos hablando, sí, de certeza jurídica sobre nuestros bienes, pero también y sobre todo estamos hablando de tranquilidad y paz para nuestros seres queridos.
5: Marco Antonio Novelo García, de 19 años, recibió este lunes el Premio Municipal de la Juventud gracias a su trayectoria deportiva en el Salón de Cabildo de la Alcaldía de Campeche. El reconocimiento fue entregado por autoridades municipales gracias a su mérito en la disciplina de paratletismo y para powerlifting, y fue acompañado por amigos y familiares. Cabe destacar que es la primera vez que el ayuntamiento hace entrega de este premio para cerrar el Mes de las Juventudes.
14: Pues la verdad me sentí pues emocionado. Pues al final es un trabajo que hice, fue de toda mi trayectoria deportiva. Al final siento que cada día entrenando, cada logro, cada meta que he logrado, pues llegó hasta este punto, que fue ganar la premiación. Entonces me siento muy bien conmigo mismo y agradezco al municipio. Cualquier atleta aspiro a llegar a algo internacional, mundial, hasta los olímpicos. Al final los límites siempre están en la mente. Tú puedes tener todas las posibilidades, pero si no tienes la mentalidad, hay que trabajar en eso.
5: Hasta aquí la información. Les recuerdo que soy Sara López y que tengo una muy bonita tarde.
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15: 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Ya son las 7 de la noche con 15 minutos. Vámonos con Tupac. Dr. Ray, el tema de California Love, 981-160-1343. Para tus últimos mensajes de este bloque de buena música.

0: 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Son las 7 con 20 minutos.
1: 7:20. 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

Ya son las 7 de la noche con 27 minutos, dice por acá. Hola, buenas tardes, noches, tengas, Boris. Quería escucharte, te mando un beso, espero una de vuelta. ¿Cómo estás, Liz? Te mandamos un beso enorme. Te vamos a dedicar una canción, Liz. Te vamos a dedicar una canción ahorita que andas. Qué milagro que andas por acá, Liz. Estábamos preocupados. ¿Qué habrá pasado con Liz? ¿Qué habrá pasado con la Liz? Que siempre lo escuchaba y nos dejó de escuchar. Mágicamente nos dejó de escuchar. Sabrá por qué. Qué bueno que estás por acá de nueva cuenta. Vámonos con este temazo dedicado ya para Liz, que le encanta también estas rolas. 981-160-1343. Este es un gran temazo.

0: 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Son las 7 con 32 minutos.
1: 7:32. 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

Estamos en la recta final de las canciones de este turno de Kiss Live. En un momento más llegan obviamente más programación del 101.9. Te recuerdo que el próximo jueves tendremos Jueves Super Retro Remember Kiss y también Retro Kiss. Gloria Trevi, El Vuelo.

0: 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Son las 7 con 45 minutos.
1: 7:45.
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Ya son exactamente las 7:48 PM. Llegamos a la recta final de esta transmisión de Buena Música. Y obviamente esperamos que usted siga estando ahí, precisamente en ese espacio bonito que es la radio, donde estamos llegando con la señal del beso, para que usted, pues obviamente, nos siga escuchando con toda la transmisión que siempre tenemos para ustedes. El próximo jueves, tenemos surtido rico de canciones, así que espero que nos acompañes desde las 3 de la tarde con lo que te vamos a presentar ahí en nuestro programa de Remember Kiss, jueves super retro. Nos seguimos con el Kiss Live, iniciamos Retro Kiss y a las 11 cruzando la línea. Y también te comento que estamos a través de www.cipseplay.com en cualquier parte del planeta, www.cipseplay.com, y por supuesto también estamos en la plataforma de iHeartRadio. Redes sociales, KissFM 101.9 Campeche. Y por supuesto, si dado caso nos quiere seguir en Facebook, estamos como Boris, DJ5, Señor B, Retro Beats y Cruzando la Línea TV. En el TikTok nos aparecemos como arroba el Boris, B grande, OHRIS. Gracias, familia capellana, por este fantástico martes que pasamos hoy. Muy chévere, muy bonito. El jueves, Dios mediante, si nos presta vida, llegaremos acá con ustedes con buena música a través del 101.9 en lo que va a ser el programa de Retro Kiss, con música bastante chévere a las 8 de la noche. De ahí nos vamos directamente con más canciones y más temas. Gracias, sube a tu radio, sube a la televisión, más de buena música aquí en el Kiss Live.

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0: 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En Kiss FM son las 7:58.
1: 7:58. 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

0: Damas y caballeros, bienvenidos sean todos ustedes a este su programa Consentido. Por supuesto, estamos hablando nada más y nada menos que de Kiss Life edición nocturna. Mi nombre es Enrique Rivadeneira y tengo el gusto, placer, privilegio de poder estar con todos ustedes disfrutando de este espacio musical dedicado obviamente a canciones poperas o medio retroceras, no sé, entre 80s, 90s, principalmente 90s para acá, en español, y cada media hora una cancioncita en inglés. Bueno, no, cada que da la media hora. Hoy, obviamente, como ya vieron, no hay martes del jaguar porque nuestra señora gobernadora está precisamente, participó en lo que fue el informe de gobierno de la presidenta Claudia Sheinbaum Pardo. Así que, pues en teoría, sí puedes ir y venir en avión el mismo día. Pero, pues, es una friega, la neta. Sí, es un rollo. Me ha tocado, no fue de México para acá, pero sí fue de Oaxaca para acá. Y, ay, no, sí, nomás estar en el avión, o sea, en el aeropuerto con tanto tiempo esperando a lo loco, no, sí es una frieguita. Así que, obviamente, hoy va a haber martes del jaguar hoy, pero pues ya sabemos que la próxima semana aquí tendremos más información al respecto. Pero mientras tanto, nosotros hoy vamos a tener chismecito cafetero. Efectivamente, ya me llegó un chismecito cafetero, que este sí es más bien suena a desahogo, mis queridos sobrinos. Es un desahogo cafetero compartiendo el chismecito. No viene a pedir información, no viene a pedirnos consejo, orientación. A lo mejor sí viene a decirnos qué piensan, qué les parece, qué tal hice, porque no se nota nada arrepentido, al contrario, se nota bastante realizado. Bueno, al rato vamos a hablar acerca de este chismecito cafetero, pero si tú tienes un chismecito que quieras compartir con nosotros, mándanos un mensajito al 981-160-1343, repito, 981-160-1343. Vamos ahorita más con más música, una pausa comercial, y regresamos con Cristian Castro, Lo Mejor de Mí. ¡Ay, chulada de canción! Y después, Dana Paola y la canción Sola. Pero sola, no se vayan a quedar ustedes, sigan sintonizando Kiss FM 101.9 y súbanle su radio porque todo el mundo escucha. Kiss FM con Kiss Life y el tío Enrique.
1: 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En Kiss FM son las 8 con 18 minutos.
2: 8:18. 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

0: 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En Kiss FM son las 8 con 29 minutos.
1: 8:29.
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Ah, nada como un cafecito sabroso, calentito. O en las rocas, ahí con su buen hielazo para refrescarnos un rato. Ah, pero es que la verdad sí hacía calorcito hace rato, pero ahorita se siente una temperatura mucho más agradable ya. Como que está bajando la temperatura, 29 grados, 70% de humedad, viento que viene del norte, ahora sí 14 kilómetros por hora, el doble de lo que había en la mañana. Digo, es Campeche y es verano todavía. ¿Qué podíamos esperar? ¿Que estuviéramos a 25 o 24 ahorita? No, claro que no. Espérate, eso es para otoño. Pero bueno, estamos hablando de que hoy estamos a punto de iniciar con el chismecito cafetero, ¿verdad que sí? Eso, eso es. Mandamos un saludo a las personas que nos están escuchando en este momento, como Carlota, muchas gracias. Y él le manda saludos a Boris, claro que sí. Ahí le vamos a pasar tus saludos al Boris en cuanto nos esté mandando un mensajito. Ahí se los mandamos, mi estimada Carlota. Gracias por estarnos sintonizando. Y veíamos el chismecito cafetero que ya nos mandaron el día de hoy y lo voy a compartir con ustedes. Está muy interesante porque usualmente es tragedia tras tragedia y dolor tras dolor. Y ahorita nos mandan algo que, pues no es como que sea miel sobre hojuelas, ¿verdad? Pero bueno, es dentro de lo que cabe, pudo haber sido peor. Dice: buenas noches. Quiero compartir una vivencia bastante, pues, compleja. Durante mucho tiempo yo pensé que mi pareja y yo estábamos construyendo un futuro. Yo, la verdad, cuando nos conocimos ya tenía un trabajo estable y ella había terminado de estudiar algo que no le gustaba, pero que sus papás habían insistido. Era enfermera, pero no quería ejercer de enfermería. Entonces, yo le pregunté, ¿qué es lo que te gustaría estudiar a ti entonces? ¿Qué te llama la atención? Me dice, suena tonto, pero yo quería estudiar cultura de belleza. No la subestimé, al contrario, porque yo tengo hermanas y he visto cuánto dinero invierten en ese tipo de cosas. Uno a veces gasta más en uñas, en extensiones, en maquillaje, que en unos dientes sanos, tío Enrique. Yo soy contador y la verdad tengo un ingreso constante. No estoy bulliendo en dinero, pero dije, quiero verla progresar, que tenga algo propio y no depender de nadie. Así que cuando me contó que quería estudiar para ser cultora de belleza, dije, oye, te voy a echar la mano. Le pagué todo lo necesario para ayudarla, para que pudiera estudiar. No lo hice porque ella me lo exigiera ni porque esperara algo a cambio. De hecho, lo hice porque la amo. O bueno, al menos en ese entonces la amaba. Porque me hacía la ilusión de verla aprender algo. Algo sobre todo que realmente le gustaba. Algo en lo que ponía mucho ahínco y practicaba mucho y buscaba videos. Y no solamente se quedaba con lo que aprendía en clase. Recuerdo que cuando terminó los cursos, estaba muy orgullosa de sí mismo. Y yo estaba todavía más orgulloso. Incluso le compré una de esos hermosos anillos de graduación y ella estaba muy feliz y muy contenta con ello. Y después se me ocurrió algo más. Pensé que si ya había aprendido el oficio, podía ayudarla a empezar a trabajar por su cuenta. Así que mientras ella estaba con unas amigas trabajando en una estética de belleza, yo comencé a ahorrar para comprarle todo lo necesario, pues para que montara un pequeño salón.
Quería comprarle la mesa, las lámparas, los productos, todo tipo de herramientas que utilizan, varios de sus insumos y bueno, todo lo que necesitara para comenzar. Cada vez que yo recibía mi sueldo, apartaba una parte y trataba de no gastar en esas cosas en mí. Solo lo básico, no necesitaba gran cosa yo. Incluso habíamos hecho una lista de todo lo que íbamos a necesitar. Me imaginaba el día en que iba a entregarle todo y verla emocionada porque finalmente ella iba a poder trabajar de aquello que había estudiado. Para mí, más que un gasto, era una inversión para que tuviéramos un futuro juntos, prosperando los dos. Tristemente, mientras yo estaba haciendo todos esos planes, ella también tenía otros a mis espaldas. Un día, descubrí que me era infiel. Supuestamente había ido a poner unas uñas, pero había dejado el cargador de su celular. Yo la alcancé al lugar donde decía que había y que se había ido a quedar de ver con la clienta en su casa, y en la ventana los vi haciendo todo menos poner uñas a ella y a otro sujeto. No voy a fingir que no me dolió. Me dolió muchísimo. Sentí que todo lo que había hecho por ella había perdido sentido. No solo estaba terminando una relación, también estaba descubriendo que mientras yo pensaba en cómo ayudar a construir un futuro, ella estaba traicionándome. Durante unos días no sabía ni qué hacer conmigo, con lo que tenía, y por supuesto tampoco con el dinero que había ahorrado. Miraba la lista de cosas para su salón y me daba una mezcla de tristeza, rabia y náuseas. Había pasado meses, pues la verdad, privándome de cosas que también necesitaba o que llegaba a querer. Pero yo tenía la ilusión de que entre los dos hiciéramos algo en un futuro. Entonces, cuando salí con mis amigos, platicando de lo que solíamos hacer cuando salíamos y éramos jóvenes, me di cuenta de que había algo que yo siempre quise. Desde niño siempre había querido tener de esas computadoras impresionantes, caras, poderosas, de esas que no tienes que estarles haciendo modificaciones en años. Era uno de esos sueños que fui dejando de lado, y con los años, más que nunca, porque pues uno siempre parece encontrar algo más importante en qué gastar el dinero. Y de repente pensé, ¿por qué estoy guardando todo esto para alguien que decidió no valorar lo que estaba haciendo por ella? Así que hice algo que sinceramente me ayudó muchísimo a cerrar esa etapa. Cancelé por completo el proyecto del salón y me compré esa computadora que siempre había querido. No voy a mentir, cuando la terminé de armar, sentí una felicidad enorme. Me quedé un rato sentado frente a ella mirando todo lo que había conseguido. Mouse especial, teclado ergonómico, hasta una silla para poder sentarme a gusto durante horas si yo quisiera. Ahí entendí algo. No me arrepiento de haberla ayudado. No, en verdad. No me arrepiento ni de haber pagado sus estudios, ni de haber querido verla salir adelante. Es más, si pudiera volver atrás, probablemente volvería a hacerlo porque, pues en ese momento yo lo hice de corazón. De lo que sí me arrepiento es de haberme olvidado de mí mismo mientras intentaba construirle una vida a otra persona. Hoy tengo yo esa computadora. Sigo trabajando y estoy mucho más tranquila. Ella tomó sus decisiones y yo las mías. Quizá terminar la relación fue doloroso, pero también me enseñó algo que no había entendido antes. A veces creemos que la vida nos está quitando algo, cuando en realidad nos está desviando a un espacio, un lugar que necesitamos. Así que sí, después de todo lo que pasó, sigo creyendo en eso. Dicen que las cosas siempre pasan por algo, ¿verdad? ¡Qué bien por ti, mi estimado! ¡Qué bien por ti! Estoy muy, muy contento por ti y muy orgulloso también de que estés sano, de que estés bien, de que no te hayas quedado todo ardido, todo despechado, que hayas encontrado una manera de cerrar ciclos y de continuar con tu vida. Y sobre todo que estés libre del rencor.
Hijo, y a mí como me cuesta trabajo, yo soy bien rencoroso. Hola, Mitch, yo soy bien rencoroso. Sobre todo porque yo no tengo mucho tiempo libre, como se habrán dado cuenta ustedes. Luego no tengo mucho tiempo libre. Entonces, el tiempo que invierto en una persona o en un proyecto para que me lo tiren para atrás, me molesta mucho, me llena de mucho coraje, de mucha furia, de mucha rabia. Pero, pues, a veces pasa, ¿no? A veces pasa, uno no sabe cuándo va a ocurrirle. Pero yo sí me engancho. Tú no te enganchaste y te admiro y te respeto por eso. Así que muchas, muchas felicidades. En verdad que sí, es más, tus aplausos. Tus aplausos. Claro que sí. Muy, muy bien. Claro que sí. Y pues, gente bonita, si quieren comentar algo al respecto, decirle algo a este vato, pedirle consejo también, porque se nota que sí le sabes, Luisito. En fin, vamos, manden su mensajito al 981-160-1343. Repito, 981-160-1343. Vámonos a una pausa comercial y regresamos con Playa Limbo y 10 para las 10, para que estemos después leyendo los mensajitos o chismecitos que quieran compartir con todos nosotros.

0: 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Son las 8:48.
1: 8:48.
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0: 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Son las 9 con un minuto.
1: 9:01. 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
5: Bienvenidas y bienvenidos a Revista del Consumidor Radio. Yo soy Leos.
6: Yo soy Cha. Y hoy estamos aquí con todos ustedes para cocinar el platillo sabio de Profeco.
5: Les traemos una receta que combina sabores dulces, ácidos y saladitos. Atún a la vizcaína.
6: Tome nota. Para preparar nuestro platillo necesitaremos 5 latas de atún, ya sea en agua o aceite, pero bien drenadas. Medio kilogramo de jitomate, una cebolla, 2 dientes de ajo finamente picados, 3 papas medianas cocidas y cortadas en cubitos y media taza de puré de tomate.
5: También vamos a utilizar aceitunas verdes, alcaparras y chiles güeros en escabeche al gusto. Además, 3 cucharadas de aceite de oliva, 2 hojitas de laurel, sal, pimienta y un poquito de sazonador de hierbas a la italiana. Y si le quieren dar ese toquecito crujiente, 1/4 de taza de almendras fileteadas. ¿Vamos a la preparación?
6: Para iniciar, en una cacerola u olla grande calentamos nuestro aceite de oliva y sofreímos la cebolla junto con el ajo hasta que estén transparentes y bien doraditos. Después agregamos los jitomates cortados en cubos pequeños y sal pimentados.
5: Añadimos el puré de tomate, agregamos un poquito de sal, el sazonador de hierbas al gusto y las hojas de laurel. Dejamos cocinar a fuego medio por unos 10 minutos hasta que el jitomate reduzca un poco.
6: Pasado este tiempo, agregamos las aceitunas sin hueso y las alcaparras. Y aquí va un paso que es opcional, pero que le da un toque muy rico, la verdad. Unas almendras fileteadas. Mezclamos todo muy bien y lo dejamos al fuego unos 5 minutitos más para que todos los sabores se integren a la perfección.
5: Ahora vamos a agregar la papa precocida para que termine de cocinarse con el calor del guiso. Después incorporamos el atún y lo mezclamos con muchísimo cuidado. El secreto aquí es hacerlo suavemente para que no se nos bata la papa ni se nos deshaga el atún.
6: Y para el toque final, sazonamos con sal y pimienta al gusto, pero mucho ojo aquí. Les vamos a pasar un tip muy importante. Recuerden que las aceitunas y las alcaparras ya son bastante saladas, así que prueben su guiso primero para que no se les vaya a pasar la mano con la sal.
5: Para cerrar, vamos a agregar chiles güeros enteros al gusto. Y un secretito es que le podemos poner un chorrito del mismo vinagre con el que vienen los chiles, que le va a dar un poco de acidez muy característica y muy deliciosa. Tapamos después la olla y dejamos a fuego medio por 10 minutos para que ahora sí todos los sabores se integren por completo. Y listo, ya quedó.
6: Ya podemos disfrutar de este espectacular atún a la vizcaína. Para presentarlo, decoren con unas hojitas de perejil fresco, un poquito más de almendras fileteadas y, por supuesto, acompáñenlo con unas buenas tostadas, puede ser también un bolillito.
5: Lo que quieran, galletitas, queda buenísimo. Anímense a prepararlo y cuéntenos en nuestras redes sociales cómo les fue. No se les olvide que también pueden ver esta receta en el canal de YouTube Profeco TV. Yo soy Leos.
6: Yo soy Cha y fue un gusto cocinar con ustedes aquí en Revista del Consumidor Radio.
5: ¡Hasta la próxima!
6: ¡Bye, bye!
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0: Chíspales con este chismecito cafetero. Tenemos algunos comentarios que nos dicen por acá algunos de nuestros seguidores y les agradezco inmensamente que estén colaborando y mandándonos sus mensajitos y sus bendiciones y sus saludos. Acá nuestro gran amigo, el gran Julio, dice, pues, son muchas las situaciones que posiblemente entraron en juego, ¿no? Hay quien dice que una reflexión, y sin ofender ni agraviar a nadie, pero alguien hizo un comentario de que las mujeres son parecidas a las láminas del techo, porque hay que clavarlas bien, si no, vuelan. Por ahí me decía una vez una amiga que quien está bien comido no busca comer en otros lados. Pero les voy a decir una cosa, hay gente que no es cierto. Hay gente que aunque acabe de comer, ahí va de goloso, ¿eh? Y cuando la lámina viene defectuosa, por más que la claven, se abre y se va. Me han dicho. Porque pues las personas somos, a fin de cuentas, pues seres con conciencia, ¿no? Y que tomamos nuestras decisiones con nuestra falta o con nuestra presencia o falta de principios, de valores, de ética. Hay quien diría de moral, pero la moral cambia según la cultura. Los valores y la ética no, son universales. También el gran Julio dice, la situación para mí es que él hizo lo correcto. Es una persona con capacidad y carácter, y decidido. Y lo que hizo, hizo lo que todo un caballero debe tratar de hacer. Apoyarla en sus sueños y aspiraciones, ayudarla a que consiga y cumpla aquello por lo que está aspirando. Y además, se comportó a la altura, con educación. Fue un caballero. La gratificación y el halago de sentirse bien debe ser para él. Para ella no. Ella escogió. Y pues así le fue. Demostró la ingratitud y demostró su valor. ¡Toma! ¡Ay, don Julio! ¡Ay, don Julio! Andamos, pero sí, con todo. Nuestro amigo Marcos Preciado dice, tío Enrique, cuando andas con una persona que no sabe valorar lo que tiene, siempre sale con estas cosas. Ella misma no supo valorar la educación que le dieron en su casa. Me refiero a la que le pagaron una carrera, y si tantas ganas tenía de una segunda, pues que trabaje y se la pague ella. Pero cuando vemos que alguien es muy conchudo y empieza a aceptar y recibir y recibir y recibir, ahí es cuando tenemos que darnos cuenta que esa persona no vale como persona. Y esa persona, ese ser humano, esa gente, va después a abusar de nuestra confianza. Qué bueno que el qué bueno que el compa demostró que no era el lentejo de nadie. Sí, porque no puedes decir esas palabras al aire, amigo. Pero si no puedes el lentejo de nadie, porque para que haya un vivo siempre debe haber un menso. Y además nos pasaron nos dijeron aquí que cuánta maldad hay en el mundo. Pero nuestro compa nos tiene otra historia, otro chismecito cafetero. El chismecito dice de la siguiente manera. El sujeto era como 3 años mayor que esta muchacha. Solo terminó la prepa y ya estaba trabajando. En cambio, ella, la amiga, empezó a estudiar una profesión de salud. La carrera de ella implicaba mucho dinero. Pues sí, usualmente las profesiones relacionadas con las ciencias de la salud son carísimas. Uno no sabe cuánto gasta un quiropráctico luego o un traumatólogo. Y si bien ella, pues, no era de escasos recursos, pues, ya que en su familia sí hay profesionistas, pero pues él, al ser la menor, pues ya no había tanto money. Por lo tanto, este compa pagaba muchos de sus gastos, ahorraba y ahorraba para que ella pudiera eventualmente también poner un consultorio. Y así fue. Luego, ella terminó la carrera. Y se fue, como en muchos casos, a vivir a otro estado. Y así se fue por un año. El novio, mientras tanto, le mandaba dinero. Porque obviamente cuando vives en otro lugar, sobre todo cuando eres campechito, unas cosas son más caras. Y bueno, cuando ella regresó para titularse, obviamente resulta que son muchos pagos. Y él los costeó. Y entonces, sopas. Ni a la titulación lo invitó. Lo cortó. Y la fiesta de titulación vino otra persona. Un tipo, pero guapo, guapo. Y venía invitado de otro estado. ¿Qué crees, tío? Con él se casó. Y el otro novio, que pues la verdad no era muy agraciado, pobre, si el pobre de por sí le encantaba entrarle con singular alegría a los elixires de Baco, o sea que le gustaba el chupe, pues peor. Se puso peor. Lo peor de todo es que hasta iba a hacerle escándalos a la casa de esta mujer. Y obviamente también a la casa de los papás de esta muchacha. Cuando ella se casó, mira, se fue de Campeche. Obvio, aún sigue con su invitado especial, el que vino a su graduación. Y me parece que de hecho son de la misma profesión. Así es la gente a veces. Qué bueno, sabe aceptar la bondad de otras personas. Pero bueno, ¿quiénes somos nosotros para juzgar? Dicen por ahí. ¡Cuánta maldad, tío Enrique! Tienes toda la razón, mi estimado, tienes toda la razón. ¡Qué triste situación! No manches, eso es ser gente gandalla. Eso es ser gente gandalla. Imagínate, te pago tu titulación, te pago tus estudios, te ayudo a pagar tus estudios, te mantengo que estés allá en otro estado, a la mecha, no, no, no, no, no, no, no, todo para. ¿Y todo para qué? ¿Y todo para qué? Me cae que esas eran las canciones que ponía después cuando se enteró, esas eran las que le subía todo. Pero bueno, ¿ustedes qué opinan acerca de esta segunda historia que nos acaban de compartir? ¿Qué le recomiendan al compadre? ¿Qué le recomiendan al chavo que pues lo dejaron? Lo usaron y lo dejaron así bien gacho. Por favor, Aquí no aplica, dicen, aquí no aplica el escuchamos y no juzgamos. No, no, claro que no. Esto es el chisme cafetero. Aquí escuchamos y juzgamos. Por supuesto que sí. Y aconsejamos. Vamos, pasen, pasen con consejos para este compa que sí le tocó duro y tupido. Duro y macizo. Pobre, pobrecito. Mientras tanto, vamos a una pausa comercial y regresamos ya con el último vals de La Oreja de Van Gogh y en honor a este muchacho. Ah, ese parece que le va a echar limón a la herida, pero ni modo. Tranzas, un nuevo amor. Vámonos con más música y regresamos.
1: 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En Kiss FM son las 9:19.
2: 9:19. 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

0: En Kiss FM son las 9:31.
1: 9:31. 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
1: Damas y caballeros, continuamos con más musiquita aquí en el Chismecito Cafetero.

Tenemos un mensaje que nos dice: tío Enrique, a mí me fue casi igual. Si ¿Sí puedes poner mi nombre y el del infeliz? Porque yo he hecho vivo incluso en otro estado. Te escucho por la aplicación. Ah, muy bien. Sin embargo, aunque me estás autorizando a decir tu nombre y el del otro sujeto, me comentas más adelante que tienes hijos. Así que, por respeto a los chavitos, yo no voy a decir ni tu nombre ni el de tu pareja. ¿Por qué? Porque el mundo es muy chiquito. Y luego con internet parece que es más grande, pero no, es más chiquito todavía. Entonces yo agradezco que me des esa confianza y esa libertad, pero elijo no hacerlo por respeto a tus chavitos. Entonces resulta, nos dice nuestra amiga que nos está escuchando, dice: yo lo conocí cuando estábamos de fiesta con unos amigos. Teníamos amigos en común. Yo ya había terminado la licenciatura y estaba trabajando. Él lo había postergado y estaba tratando de regresar. Nos hicimos amigos, nos hicimos novios y, pues, sin planearlo, sin quererlo, terminé embarazada. Y yo le dije que yo no quería ser mamá, pero él me dijo que él siempre había tenido mucho la ilusión de ser papá, que por favor le diera la oportunidad, que él podía demostrar que iba a ser una gran pareja y un gran marido. Lo pensé mucho, lo pensé demasiado quizás, pero a fin de cuentas dije, pues va, yo soy como 5 años más grande que él. Entonces empezamos a andar ya más en serio y vivimos juntos. No nos casamos, pero el hijo tiene su apellido. Después, por fin, entró a estudiar. Y yo con mi trabajo le ayudaba con todos los gastos de la licenciatura. Porque sé, tío, que es algo muy, muy caro. Y él le estaba echando ganas, la verdad que sí. Tenía unas calificaciones muy buenas. Tenía una labia muy buena. Si lo sabré yo, que me terminó viendo la cara. Finalmente incluso consiguió hacer una maestría. Yo tenía trabajo y no podía simplemente decir, ay sí, bueno, yo renuncio a mi trabajo y me voy contigo. Así que se fue él a estudiar una maestría. Dije, después me tocará a mí. Además, estoy con un niño. Cuando se está en la maestría, venía él cada 15 días. Porque la maestría no era en México. Entonces venía cada 15 días, después cada mes, y en una de esas idas y venidas resulta que yo quedo otra vez embarazada. Y él me dijo que a lo mejor tenía que regresarse, y yo le comenté, ya vas a la mitad de tu maestría, son tonteras, quédate. A lo mejor fue la peor tontería que le dije, porque después ya no venía, ya no regresó. Al contrario, me pidió que termináramos como buenos amigos porque había conocido a alguien allá. Mientras tanto, ¿quién crees que pagaba todos los gastos que generaba su maestría allá en el extranjero? Sí, tu tonta que te escribe y su grandísima tontísima también. Imagínate el coraje que me dio. Yo, con dos que le pagué la licenciatura, que le estaba pagando los gastos de manutención allá y además con sus dos hijos, que originalmente yo no quería ser madre, pero que le cumplí su sueño de ser papá. Y adivina quién no pasa pensión. Sí, no, a ti sí te la aplicaron, pero feo.

0: Estoy obviamente furiosa. Puedes quemarlo si tú quieres. Pero la verdad, yo ahorita, por lo que me estoy preocupando es que pague la pensión retroactiva que le corresponde. Afortunadamente, tengo una familia que me apoya. Encontré un hombre que efectivamente no quiere, no, no, ¿qué es? No quiere, adora a mis hijos y además tiene una hija pequeña. Y si bien no vivimos juntos, hacemos una familia muy bonita y si llega a hacerse algo especial entre él y yo más adelante, me encantaría. Pero ahorita somos mis hijos y yo, y solamente quiero que ese sujeto que siento que me engañó en todo sentido posible, pague lo que le corresponde como padre de familia. Como progenitor, porque padre le queda grande, amiga. Padre es una palabra que le queda muy grande a ese vato. Pues, damas y caballeros, este fue una cadena de situaciones inesperadas. Qué bonita cadena de chismes. Pero qué gacho. No, no, no, no, sí le dio. Sí le dio feo, pobre. La verdad, me da mucho coraje. Ese tipo de personas, mira, la vida da muchas vueltas y la vida te las va a cobrar horriblemente. Pero te las va a cobrar bien bonito. Hoy lo que te digo. Bueno, a él. Y a ti te lo va a recompensar. No sé cómo, pero seguramente te espera algo realmente bueno con o con la pareja que viene o tus hijos van a tener un. Dices que te apoya mucho tu familia, entonces van a tener un grupo familiar que realmente va a estar al 100% con ellos. Y pues, si no pasa pensión, me imagino que tampoco les manda una palabra a tus chavitos. Así que un consejo que yo, el tío Enrique, les doy. Si no les nace ser mamás, no dejen que sus parejas les digan, es que yo tengo mucha ilusión de ser papá, pues ve y adopta a un niño. Si tú no tienes la ilusión, si tú no te nace, si tú no tienes la iniciativa de buscar activamente ser mamá, no lo hagas. No dejes que te convenzan, porque luego pasan cosas como estas. Luego pasan fregaderas como la de este sujeto, que sí me da muchas ganas de decir su nombre, pero por respeto a los chavitos, no lo voy a hacer. Así que opinen, mensajitos al 981-160-1343. Repito, 981-160-1343. Nos damos una pausa comercial y ya regresamos para prácticamente despedir el programa. Así que quédense con nosotros disfrutando Kiss FM 101.9.
1: 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Son las 9:47 minutos.
2: 9:47.
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Gente bonita, ya es momento de decir hasta mañana, descansar, a terminar con el programa de hoy, este programa dedicado el día a el chismecito cafetero, y que tuvimos tres chismecitos concatenados, relacionados mutuamente, y me encantó, muchísimas gracias por su participación, su colaboración. Y bueno, yo los dejo con una canción que sí nos va a llegar al corazón a todos, tocando fondo, porque cuando nos pasa algo, como nos han comprobado ahorita que puede llegar a ocurrir, seas hombre o seas mujer, cuando nos toca en las fibras tan sensibles de vivir en estas situaciones, sentimos eventualmente que tocamos fondo. Y no podemos llegar más allá de eso. Afortunadamente dicen por ahí, del suelo no pasas. Y una vez que llegas a tocar fondo, tú subes, regresas, te recompones, te reparas a ti mismo. Una cosa, si quieres tomar, ponte un límite. No pienses que ahogar las penas en alcohol va a servir de nada. Las mujeres tienen el superpoder, siempre lo he dicho, de llorar. Y mientras lloran, se recomponen, se reparan, se renacen, se queman en su dolor y después surgen más fuertes que antes. Es una cosa que deberíamos aprenderles a ellas. Hay que aprender a llorar. Y llorar con fuerza, con todo, pero con propósito. Porque tomar después por tomar, hijo, luego terminas peor de lo que estabas antes. Así que, si quieres tomar, ponte tus límites. ¿Cuánto? ¿Dónde? ¿De qué fecha? ¿Qué fecha? Y se acabó. Y luego, una lloradita y vámonos a darle con todo. Es el consejo del tío Enrique y me despido. Por el día de hoy, nos escuchamos el día de mañana en punto de las 10 de la mañana para escuchar The Showcase, Kiss FM. Y por cierto, ahorita vamos a cerrar, les decía yo, con Kalimba, tocando fondo. Y después los dejo con la voz del romance y la sensualidad, la voz de la noche. Así que sean muy felices, pásenla bonito, descansen y continuemos con este septiembre que está arrancando con todo. Hasta muy pronto, chao.

0: 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En Kiss FM son las 10 con 2 minutos.
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1: En Kiss FM son las 10 con 14 minutos.
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1: En Kiss FM son las 10 con 31 minutos.
2: 10:31.
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1: En Kiss FM son las 10:46.
0: 10:46.
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1: En Kiss FM son las 11 con un minuto.
2: 11:01. 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
1: En Kiss FM son las 11 con 16 minutos.
2: 11:16.
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1: 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En Kiss FM son las 11 con 31 minutos. 11:31. 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
1: Kiss FM, son las 11 con 45 minutos.
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0: En Kiss FM son las 12 con un minuto.
1: 12:01.
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0: En Kiss FM son las 12 con 15 minutos.
1: 12:15.
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0: 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Son las 12:33.
1: 12:33.
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0: En Kiss FM es la una con un minuto.
1: 101.
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0: En Kiss FM es la una con 13 minutos.
1: 1:13. 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

0: En Kiss FM es la 1 con 29 minutos.
1: 1:29.
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0: En Kiss FM son las 2 con 3 minutos.
1: 203.
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0: En Kiss FM son las 2:37.
1: 2:37.
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Son las 3 con 13 minutos. 3:13. 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

0: En Kiss FM son las 3 con 46 minutos.
1: 3:46.
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0: Son las 4 con 7 minutos.
1: 407.
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0: 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Son las 4 con 23 minutos.
1: 4:23.
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0: 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Son las 4 con 54 minutos.
1: 4:54.
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Muy buenos días, queridos amigos, ¿cómo están? Aquí estamos dándole la bienvenida a través de XFM 101.9 en este 2 de septiembre, esperando que todos ustedes se encuentren muy bien, donde quiera que nos escuchen, y aquí a través de la señal del beso, dándoles la bienvenida a nuestra programación de madrugada. Esperemos que hoy sea un día bastante calmado, porque la temperatura dice que será una mitad de semana despejado. 25 grados Celsius en estos momentos con una luna muy, muy bonita.

Hoy le damos la bienvenida a todo nuestro querido auditorio, a toda la gente que está en este día festejando algún cumpleaños o algo muy especial. En el mundo pueden haber muchas situaciones, ¿verdad? Pero el cumpleaños no lo podemos dejar de festejar hoy en este 2 de septiembre del 2026. Sean todos bienvenidos. Sean todos bienvenidos a través de esta frecuencia del beso. Les invito a que a partir de este momento se reporten al 981-160-1343. Es nuestra línea de mensajes y, por supuesto, para todos los saludos de nuestros amigos. Hoy en nuestro país tenemos tanto que festejar. Fíjense que hoy, 2 de septiembre, es el Día Nacional del Cacao y del Chocolate. De las cosas más deliciosas del mundo, que es precisamente el cacao y el chocolate, que según la historia, pues ya saben que fue parte de lo que nos trajeron los españoles a este hermoso y bello país. Y bueno, pues esperemos a que todos los que cumplen años en este 2 de septiembre la pasen a todo dar. Estamos ya en el mes de la patria. Así es, en el mes de la patria. Tenemos tanto, tanto que saludar. Y bueno, a todos ustedes que están allí en casita, a los que ya me siguen en redes sociales, estoy, recuerden, como Betty Notario Locutora y Betty Notas Campechana en mi página. Y por supuesto, el de nuestra estación, el día de hoy, estamos como Kiss FM 101.9 Campeche. Vamos con los primeros saludos de esta mañana para todos nuestros queridos gallitos madrugadores, a todos los que ya están despiertos, que son mis amigos, mis queridísimos amigos. A los que nos escuchan de 5 a 6 de la mañana, de martes a viernes, y los sábados y domingos de 8 a 10 aquí en la frecuencia del beso. Y saludos desde la colonia Miguel Hidalgo. Edgar, siempre te escucho. ¿Nos puedes poner una canción de Chayanne? Ay, sí, el farmeador Chayanne, guapísimo. No importa, les digo que la edad es un número. Chayanne sigue siendo el mismo Chayanne de siempre. Claro que sí, con mucho gusto, Edgar. Nos dicen buenos días, linda y hermosa Betty. Serías tan amable de mandar saludos al velador de la escuela Pablo Galeana, Héctor Sarabia Cuevas, como siempre, muy puntual con su saludo. No, buenos días, hermosa Betty. Saludos, estimada. Espero que tengas un buen día y te envío saludos desde la bella isla en la chamba. Por favor, allá en Altamar. Fíjense que aquí Carballo nos escucha siempre en Altamar. Manda un saludo a doña Juanita Castro López, que la internaron en Seguro Social y la atienden bien. Ojalá se sienta mejor y pronta recuperación. Su hija, que la quiere mucho, está siempre con ella cuidándola y se va a mejorar. Gracias de parte de Samuel Carballo. Pues un saludo. Saludo para esta bella dama que se encuentra en estos momentos en el IMSS, seguramente de allá de Ciudad del Carmen, ¿verdad? A doña Juanita Castro López, que se recupere pronto, ¿verdad? No sabemos cuál sea su dolencia, pero yo sé que va a salir bien. Fabrica para ti. Eso nos toca, amigos, contagiar siempre cosas correctas, las adecuadas. Bueno, nos dicen buenos días, hermosa Betty. ¿Serías tan amable de complacerme con una canción de Arjona, Desnuda? Nos dice, gracias y que Dios te colme de bendiciones. Saludos desde Ceiba, York. Ceiba Playa, claro, con mucho gusto. Muy buenos días, Betty. Saludos, como siempre, de Gallinita Emprendedora desde el Fobiste Belém, tu amiga Frida Sofía. Saludos, mi querida Frida. Buenos días, Betty. Te mando saludos de la colonia Minas. Que tengas bonito día en compañía de todo tu equipo. Bendiciones. Que sigas alegrando corazones. Mucha suerte. Muchas gracias. Van de regreso los saludos. Continuamos con más saludos. Buen día, cariño. Excelente amanecer. Saludos al gallinero completo de nuestro amigo Francisco Alavés Richaud. Buen día, comadrita, 1028 Marino, aquí presente. Saludos a Betty Enchevida, don Cecilio Romero, Sandra Romero, Fátima Sip, Esmeralda Salinas, familia Martín Romero y para todo.
Ahora regresamos, recuerda, 981-160-1343 en este 12 de septiembre del 2026. Vamos con más música, tenemos mucha música para poder compartir con ustedes, pero antes vamos a escuchar, algunos dicen que es el papá de nuestros hijos. La verdad, está guapo y lo que quieran, pero no. No, está guapísimo y tiene unos hijos muy bellos y él es un buen papá. Es un buen papá y un buen esposo y estoy hablando de Chayanne. Estoy hablando de Chayanne, vamos a escucharlo con esta canción que espero que les guste. Regreso.

Estamos de regreso, queridos amigos, 5 de la mañana con 22 minutos a través del 101.9 de FM. Yo soy Betty Notario, gracias por escucharnos. Somos una estación más de Grupo CIPSE. Te invito a que también lo hagas a través de internet en www.cipseplay.com. En el 101.9 de FM. 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Y buenos días desde San Francisco de Campeche, México. Aquí estamos con mucho gusto para poder compartir estas Betinotas. En este miércoles 2 de septiembre, sean todos bienvenidos. Y a los que me siguen en mis redes sociales, estoy como Betty Notario Locutora. A los nuevos, nuevecitos de paquete, sigan mi página también, Betty Notas Campechana. Y bueno, pues ahí ponemos ahí una que otra cosilla afuera de lo que hacemos aquí en cabina. Pero también en la cabina es de importancia, porque todas las mañanas despertamos juntos. De martes a viernes de 5 a 6 de la mañana en el 101.9. Hola, buen día, la voz maravillosa. Qué padre escucharte, alegras el día. Saludos desde Bellavista con la canción de José José, Soy Así.

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1: Muchas gracias y muy amable que nos escuchen allá en Bellavista. Vamos a continuar, amigos queridos. Nos dicen, a ver, buenos días, Betty, notario. Es un gusto escuchar tu hermosa voz. Saludos de parte de Juan. Que tengas un excelente día. Pues muchísimas gracias, mi querido Juan. ¿Cómo estás? ¿Desde dónde nos escuchas? Si es en el coche, en cualquier tipo de transporte, en tu bicicleta, en tu triciclo, en el baño, en la sala, en el súper, en el malecón, en carretera, ¿dónde? Y este saludito también es para nuestra querida radioescucha y amiga guapísima Margarita Polanco, que nos dice buenos días, bella amiga, excelente touch de semana. Nos dice, mola, bonito día, fuerte abrazo a la voz angelical de la radio, bonito amanecer ya rodando con seis morenas, ruta siglo XXI, ¿puedes complacerme con la canción Amanda Miguel? Gracias, cualquiera, me gusta cómo canta, un hombre, inigualable la voz de Amanda Miguel, se los juro, creo que no he encontrado otra cantante latina con ese estilacho que trajo Amanda Miguel desde la década de los 80s cuando conoció a Diego Verdaguer, que fue su esposo, también productor, etcétera, etcétera. Y bueno, pues desgraciadamente Diego Verdaguer pues ya dejó de existir, ¿verdad? Era su esposo, este par de artistas argentinos. Y Amanda Miguel con ese estilo, ese cabello, qué clase inigualable. La verdad, esos alcances vocales, no cualquiera. Amanda Miguel siempre será Amanda Miguel. Y tienes un buen gusto, mi querido 1028 Arturito. Repórtense al 981-160-1343. Vamos a regresar con más. Y a los que me siguen en Betty Notario y locutora Betty Notas Campechana, gracias. Manden su saludo, dediquen su canción. Compártanlo conmigo, no me dejen solita.
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1: Deseo, queridos amigos, que hoy sea un excelente día para todos, a todos aquellos que nos están siguiendo a través de las redes sociales, a todos aquellos que nos escuchan en el 101.9. Aquí estamos todas las mañanas haciendo lo mismo que ustedes, despertando, pensando en que será un buen día, como aquella canción de este cantante español, ¿verdad? Que dice que hoy puede ser un buen día, y sí, puede ser un buen día gracias a ti. 5 de la mañana con 26 minutos, este 2 de septiembre. Vamos a mandar este saludo. Buenos días, nos dice José Ángel Aznar Serrano. Saludotes. Y este saludo también va para Alejandro Valdivia Ramírez, a José Ángel Aznar Serrano, a Wilfredo Maspech, a Verónica Campos, que nos está siguiendo el día de hoy. Escúchenos, manden su saludo. Recuerden que hoy, 2 de septiembre, puede ser un día productivo y lleno de momentos, de esos momentos que te llenen de esperanza, que es lo último que muere.

Repórtense al 981-160-1343. Vamos a complacerles con estas canciones que nos piden. Siempre nos piden canciones así, pues como que se despiertan como muy José José. Ya les pusimos de Chayanne, el guapo Chayanne. Ay, qué guapo Chayanne. Regálenmelo de cumpleaños. Oigan, pero ahora vamos a escuchar al Chayanne de los 80s. Ah, es el mismo, ¿verdad? No es el mismo, es la misma generación, pero con otro estilo de voz. El señor José José, regreso. No, no.

0: Así es, queridos amigos, 5:35. Qué guapa es la gente que despierta muy temprano, la que da los buenos días, la que abraza con amor.
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0: Nos dicen por acá estos saluditos. Bueno, hemos complacido con la canción de José José. Complacidos esta mañana. Y vamos, nos dicen aquí, gracias por el mensaje desde Ciudad del Carmen, la Perla del Golfo. Muy bien. Ah, que nos queda pendiente la canción de Amanda Miguel. Claro que yes. Y me preguntaban también que si de esas también canto. Claro que sí. Que si canto las de Amanda Miguel. Bueno, pues hacemos el intento de llegarle al tono, pero de que me encantan, me encantan. Hola, buenos días. Soy Isis. Saludotes para mi querida amiga Isidra. Saludotes, mi bella Isis, que nos está escuchando seguramente desde el transporte, yéndose al trabajo como todos los días, puntualita, muy guapa. Saludos, un abrazo para ti, amiga. Buenos días, saludos a Lady y al Cooper. Saludotes, ¿dónde nos escuchan? ¿Dónde nos escuchan Lady y el Cooper?
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0: Y hasta Mérida, Yucatán, miren qué internacionales somos, porque llegamos hasta Mérida con nuestro amigo Juan de Dios, que nos dice, buenos días, estimada Betty, me reporto a tu programa nuevamente, sufrimos un apagón en la ciudad de Mérida de más de 2 horas. Saludos a todos los radioescuchas y a toda la comunidad de gallitos madrugadores desde Mérida, tu amigo Juan de Dios. Un saludo, esperemos que ya haya regresado la luz, pues desde que nos estás mandando mensajes, porque sí hay, ¿verdad? Pero saludos y espero que tengan mucho cuidado. Suceden estos apagones y ¿qué sucede? ¿Qué pasa?
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0: Vamos con más saludos, amiga. Saludos, amiga, bonita voz. Siempre nos alegras el día. ¿Puedes poner una de Julio Iglesias? Oiga, Julio Iglesias. Julio nunca se acaba, ¿verdad? buenos días, estimada Betty. Que tengas un hermoso día. Saludos, fuerte abrazo para ti de Angie y Jenny. Buenos días, reina. Saluditos, amaneciendo con ganas en camino a la universidad en el coach de hospitales. Muy amable el chofer y con buenas ganas de trabajar. Dios me los bendiga a todos los que están rumbo al trabajo. Un saludito a mi mamá que te escucha, que Dios me la bendiga, y también a ti en todo tu día. Saludos de Papinator. ¿Qué tal? Papinator. Oigan, la primera vez que escucho ese nombre. ¿En serio te llamas así?
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0: Bueno, está bien. Ok, vamos con más saluditos. ¿Qué nos dicen? Buenos días, excelente día, bendecida mañana de miércoles, tu chido de semana. Quisiera dar gracias a mi señora madre, doña Dulce Rivera, y a mi esposa Aglae Alcocer, que el día lunes me festejaron de lo mejor por mi cumpleaños. Muchas felicidades. Y nos dicen, decirles que las amo y que son el motor de mi existencia, de parte de Javier Enrique Q, el Pinky de la Ruta Siglo XXI. También a mis compañeros de las rutas Calá y Concordia, para Daniel Caballero, Víctor Gamboa, Gibran Pantí, Juan Licona, que en este momento se encuentran ya dando el mejor servicio de coach. Saludotes para todos los que se encuentran transportándose en esos momentos. Buenos días, aquí en el pase de lista. Saludos de parte de Liz en San Román, que nos está escuchando en el barrio San Román. También saludos desde el fraccionamiento y Quinta Los Españoles a nuestros amigos Lady y Cooper.
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0: Vamos con más música, 5:39. Esperemos que su día sea muy ameno. A todos los que nos están saludando en mis redes sociales, también quiero enviar un saludo muy especial. Ayer tuve el gusto de poder saludar a Adriana Ortiz Lanz. Saludotes a mi amiga Adriana Ortiz. Tuve pues esa causalidad, ¿verdad?, de poder saludarla, así como muchas de mis amigas que nos escuchan, que siempre trabajan con un motivo, un objetivo. En esta ocasión, de puras mujeres.
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0: Apoyo de mujeres. Saludotes para ella, para todo el equipo, todo su equipo y toda la gente que le conoce, que sabe sus objetivos como mujer. Bueno, un abrazo para ti, Adriana. Y vamos con este saludito que nos dice, saludos Betty, muy buenos días aquí desde el barrio de San Román. A Maricruz Chávez le mandamos saludos, a Jesús Manuel Cámara U, que nos dice desde su puesto de control, acompaña a los gallitos madrugadores, buenos, bonito día y bonito amanecer. Rafael Magaña, saludos, Betty, muy buenos días aquí desde el barrio de San Román. Sigue feliz como siempre y cada día, William Romero, Natanael Carrión. Buen día, Betty, saludos a los compañeros de COSH, Ruta 10, 6 y 7 de Bellavista, Morelos, una canción de Hombres G y el ataque de las chicas Cocodrilo. Antonio Mopa Cap, feliz día. José Ángel Aznar, a Roberto Carlos Rodríguez Mae, nos dice saliendo para la chamba. Saludos, corre, corre, corre, que llegues con bien. Y bueno, pues ahora vamos con esta canción de Amanda Miguel, dedicada para ustedes. Continuamos. Sí,

0: Estamos de regreso a través de la radio en KISS FM 101.9, la estación del beso, la estación del pavo asesino, la estación de las patitas en la calle, la estación de las betinotas. Oigan, saludotes, gracias por escucharnos en el 101.9 de FM y también a los que nos siguen en www.cipseplay.com. A todos ustedes, queridos amigos, que se reportan a través de redes sociales, en Betty Notario Locutora, que es el momento en el que nos movemos, nos interactuamos a través de esta manera que el internet y redes sociales nos facilitan de poder interactuar ipso facto rápidamente para que todos ustedes pues tengan ese momento es muy emocional de conectarnos y de poder interactuar haciendo de este espacio algo bastante humano, que es la comunicación con todos nuestros radioescuchas que despiertan muy tempranito desde las 4 de la mañana, que se van al trabajo, que están saliendo de la guardia, que están preparando lunch, que ya están a punto de tomar el coche, el drive, el taxi, el triciclo, la moto, el coche, lo que sea. Pero que lleguen con bien a sus lugares, que no se saturen las vías de comunicación, los caminos alternos, porque sabemos que están cerrando muchas calles y eso también dificulta, sobre todo, no entiendo esa parte, pero bueno, siendo un poco más comprensibles con la sociedad que a diario anda a pie, ahora sí, en el contexto de que sube y baja de diferentes transportes, y hay que pensar mucho en ello, sobre todo a los que son personas de la tercera edad, o a los que son personas de la tercera edad que se encargan de llevar a los niños a la escuela. Es todo un circo. Sí, definitivamente, cuando tenemos que tomar el transporte, tenemos que esperar los tiempos del transporte, un poco más informados también con ese tema, ¿no? Y luego, cuando el transporte tal vez no llega a su punto destino, y luego tenemos que tomar otro transporte, hay que pensar mucho en ellos, y en el cierre de vialidades perjudica muchísimo. Saludos, porque ayer me topé con varias personas que me comentaron esto y qué complejo y difícil es para los que son padres y madres que se encargan de llevar a sus hijos, y sobre todo cuando son abuelos, que son personas tal vez de la tercera edad que se encargan de llevar a sus hijos. 5:48, con 49 minutos, vamos a mandar saludos esta mañana. Vamos con este saludito que nos dice Betty, soy Juan, te escucho desde el área de mi trabajo. ¿Podrás poner la canción de La Viquina, ya que estamos en el mes patrio? Saludotes, claro, con mucho gusto. Esa canción es una de las más emblemáticas, más escuchadas en el mes de septiembre. Y nos dicen, buenos días, Betty, un saludo para mi gordito precioso, Víctor Gamboa, alias El Pecas. Me la pasé muy bien ayer en la noche y gracias por enseñarme a manejar atentamente la botuda con la rola, amiga mía.
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0: Vamos a continuar, gracias y a los que están aquí saludándonos. Me falta Carlitos Koch, José Jesús Jurado, que nos dice, saludos Betty desde el barrio de Santa Lucía, feliz mitad de semana, listo para ir a entrenar, que Dios nos bendiga hoy y siempre, como siempre, saludos a la voz hermosa de la locución en Campeche, Betty Notario, gracias. Rafael Magaña, tenemos otro saludito para Ramón Balam, saludos, buen día Betty, nos dice, claro, saluditos. Verónica Sánchez González, mi querida amiga la enfermera Guadalupe Rivera López, gracias. Maricruz Chávez, también a Emilia Pérez Lara, a Benedicto Lergo, también a, y bueno, esos nombres así con iniciales no los entiendo muy bien. Saludos a Gerardo Enrique, Rocío Ramírez, también a Joaquín Gilberto Q y también a Verónica Campos. Buenos días. 5:50, vamos con la penúltima canción y regresamos.

Estamos de regreso, 5:55 a.m. Yo soy Betty Notario, gracias por escucharnos a través del 101.9 de FM. Estamos aquí de martes a viernes de 5 a 6 de la mañana en esta frecuencia. Los sábados y domingos de 8 a 10 de la mañana. Ya saben, escucharnos muy tempranito, muy madrugada, lo sé, pero es parte del inicio de los días con una agenda o sin agenda, siempre con una actividad importante que realizar. Antes de irnos esta mañana, mandamos a saludos para nuestra querida amiga Olga de Córdoba. Saludos y buenos días, Olga de Córdoba, que recientemente cumplió 45 años de matrimonio. Y también tenemos el saludo por acá, el remitente. A ver, ¿quién es? Es nuestro... nos dice buenos días. Saludos desde Pali York. Bendiciones. Saludos. No. O sea, desde Palizada, ¿eh? En español significa palizada. Nos dicen, buenos días, Betty. Espero que tengas excelente mañana. Mucho éxito en tu día. Gracias. Y muchos saludos, preciosa. Ya sabes, a Dani, a su abuelita y a Fernandita. Besos y un abrazo para ti. Muchísimas gracias, mi Yoli. Seguramente ya están en la corredera de preparar el lunch y la llegada de las pequeñas a la escuelita, ¿verdad? Nos dicen, hola, Betty. Somos de Tenabo. Pongo una de grupo Límite con la canción Yo Sin Tu Amor Me Volvería Loca. Saludos. Oigan, pues se les voy a complacer el día de mañana porque es una canción himno. Himno. De Alicia Villarreal. Ya no tuvimos chance de poner a Julio Iglesias, pero mañana les prometo que les pongo su canción. Ok, bueno, vamos a continuar en esta mitad de semana. Saludos para el Arqui. Feliz inicio de semana. Gracias. Nos vamos. Hemos cumplido con la misión el día de hoy. Quedan ustedes en muy buenas manos con el noticiero CIPSE Noticias Radio, primera emisión a cargo de Carlitos Soberanis. Yo soy Betty Notario y, como siempre, muy feliz y alegre de poder compartir con ustedes estas Betty Notas a través del 101.9. Buen y bonito día. Que hoy sea el mejor de tu vida.

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0: En Kiss FM son las 6:05.
1: 6:05.
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5: Muy buenos días, 6:06. Sea usted bienvenida, bienvenido a CIPSE Noticias en su primera emisión de miércoles, mitad de semana, 2 de septiembre del 2026. Qué gusto saludarle como todos los días a través de Kiss FM 101.9, a través de CIPSE Play, la plataforma de Grupo CIPSE, en una mañana bastante fresca, tranquila y de una vez ya calurosa también hasta cierto punto, porque tenemos una humedad del 91% y una temperatura de 26 grados en estos momentos en la capital del estado. Y como sé que hay gente que nos escucha de Ciudad del Carmen, le voy a actualizar la temperatura. Fíjese que ahí, irónicamente, un poquito más de calor en Ciudad del Carmen, 28 grados. Pero eso sí, la humedad un poquito más baja del 79%. Y el día de hoy, si bien en un rato nos comunicamos con Protección Civil, pues nos espera una jornada bastante calurosa con algunas lluvias que no se descartan a lo largo del día. Así que 28 grados en estos momentos. Digo, yo creo que es algo bastante fuerte para hacer las 6:07. Pero bueno, si usted está levantándose ya con la primera taza de café del día, con el desayuno, si ya está rumbo al trabajo, a la escuela, le mandamos un fuerte abrazo, saludo a usted y al operador del coche que lo lleva a su destino, al taxista y a todos aquellos quienes desde muy tempranito pues ya andan sintonizando el 101.9 de su radio. Vamos a iniciar con las efemérides, mucho que compartirles el día de hoy. Ayer pues ya fue el informe, ¿no?, de la presidenta Claudia Sheinbaum. Vamos a platicar de lo más destacado de este informe que duró poquito más de una hora y por supuesto de la información que se ha generado aquí en la ciudad y en el estado de Campeche. No sin antes recordarle que si usted se quiere comunicar con nosotros esta mañana, con todo gusto hágalo, y que si tiene alguna duda de los cambios que se están generando aquí en las avenidas cerca de la zona de Quimpech por la Feria de Campeche, también háganos llegar sus mensajitos y con mucho gusto le damos lectura. Vamos a ir con las efemérides y también les recuerdo que hoy es el Día Nacional del Cacao y del Chocolate. ¡Qué delicia, qué rico! ¿A poco usted no se la antoja ahorita? Independientemente de que sea ya una jornada calurosa o fresca, pues un chocolatito caliente o frío, yo creo que sí se nos antoja absolutamente a todos para iniciar el día de hoy. Así que hoy, Día Nacional del Cacao y del Chocolate, para que usted, si tiene el antojo, pues se quite el antojo a lo largo de la jornada del día de hoy. Vamos a escuchar las efemérides y arrancamos con toda la información.

Cada 2 de septiembre se celebra el Día Internacional de la Crianza Respetuosa. Esta fecha honra la memoria de John Bowlby, creador de la teoría del apego. Promueve educar sin gritos ni golpes, validando las emociones de los niños y creando vínculos seguros. El primer miércoles de septiembre se celebra el Día Global de Adquisición de Talento. En un mundo que evoluciona rápidamente, la gestión del talento se ha convertido en una piedra angular para el éxito de las organizaciones. También un día como hoy se celebra en Argentina el Día de la Industria, como homenaje a la primera exportación que se produjo desde el puerto de Buenos Aires en 1587.

0: 6 de la mañana con 10 minutos. Fíjese que antes de arrancar con toda la información, ya tenemos algunos datos del apagón que se registró el pasado lunes, ¿verdad? El lunes fue el pasado lunes cuando se registró en toda la península de Yucatán y que, bueno, Campeche también tuvo algunas afectaciones en algunas zonas de la capital y de todo el estado. Y pues bueno, le platico rápidamente las cifras. De acuerdo con la Comisión Federal de Electricidad, reportó que el apagón regional afectó a más de 745,533 usuarios de toda la región sur-sureste de nuestra República Mexicana y de ellos 17,538 fueron de Campeche, de acuerdo con boletines de la CFE. El servicio quedó restablecido ya al 100%, esto desde ayer, y bueno, la causa oficial continúa siendo el vandalismo contra aisladores de dos líneas de alta tensión. Los hospitales mantuvieron operación mediante red o plantas de respaldo sin reportar ningún tipo de caso, pues extremo. Así que ahí lo tiene la cifra ya, 745,000 personas afectadas por el apagón del pasado lunes. Y vamos a arrancar ahora sí con la información porque, bueno, hoy es el día 3 del regreso a clases, pero ¿cómo se vivió el día 2, verdad? Pues en el marco de esta primera semana donde los alumnos van agarrando la onda, los padres de familia, yo me imagino que también, en el marco del retorno a las aulas, el secretario de Educación Candelario Pacheco exhortó justamente a padres de familia a estar al pendiente de sus hijas e hijos, señalando que si bien los profesores tienen una responsabilidad en las aulas, es importante que también los padres se puedan involucrar e ir a buscar a sus hijos a las salidas.
1: Pues como ustedes bien saben, ¿no? A la hora de la salida, pues muchas veces los alumnos ahí tienen algunas, pues juegos, relajitos, fricción, que nos ayuda muchísimo a nosotros y se lo pedimos a los padres de familia. No todos lo pueden, pero quienes puedan vayan a buscar a sus hijos. Nosotros como escuela estamos muy pendientes de los niños y le damos una atención desde lo que es la parte socioemocional, la tutoría. Cuando nosotros identificamos lo que usted comenta, inmediatamente mandamos a buscar a los padres de familia y turnamos a los niños al departamento de Convive. Inmediatamente Convive llega a las escuelas y actuamos de manera preventiva dándole talleres, cursos, dinámicas grupales que tengamos con nuestros alumnos, hacemos asambleas por la paz, todo lo que conlleve a que no se estén dando este tipo de situaciones. Pero yo siempre he pedido como padre de familia, como maestro, ahora como secretario de educación, que nos ayudan mucho ustedes, padres de familia y la sociedad en general, que estemos muy pendientes a la salida de nuestras niñas y niños en el traslado a sus casas.
0: Y fue justamente también el titular de la SEDUC, Candelario Pacheco, quien informó que los resultados y las opiniones recabadas en los foros de consulta para la regulación del uso de celulares en las aulas y espacios educativos será que se discuta hasta el día de mañana. Jueves 3 de septiembre, no aquí en Campeche, sino en Chetumal, donde se hará una reunión nacional con el titular de la SEP, Mario Delgado.
1: Jueves 3 de septiembre, voy a Chetumal, Quintana Roo, vamos a tener una reunión nacional con el maestro Mario Delgado, donde el tema primordial son el uso de los celulares. Y ya les puedo dar una información más referente a cuáles son las condiciones que vamos a tener para este ciclo escolar con el uso de los celulares. Todos los maestros estamos de acuerdo que las tecnologías de la información son necesarias, pero hay que saber utilizarlas. Porque muchas veces lo que está pasando es que los niños, la gente, está haciendo un uso excesivo de ese celular, y nosotros lo que buscamos con la nueva escuela mexicana es que los alumnos tengan un pensamiento crítico, y la criticidad parte en el que el mismo niño observe, mire y pueda hacer una opinión dada, ¿no? Ahí con los celulares pues tienen información como al por mayor, y eso que hace genera un cerebro muy pasivo. Nosotros queremos cerebros activos, queremos que tengamos unos niños más críticos.
0: Y también en materia educativa es el titular de la oficina de enlace en Campeche de la SEP, quien informó, Abraham Isoteco Valle, quien informó que el día de ayer comenzó en Ciudad del Carmen la estrategia ABC de las emociones. La estrategia ABC de las emociones fue presentada inclusive por la presidenta en la mañanera del pasado lunes en Ciudad de México como una estrategia nacional para poder atender los problemas de salud mental y sobre todo atención psicológica en secundarias. En el caso de Campeche participan aulas tanto de Ciudad del Carmen como de la capital.
2: De educación media superior, el arranque de esa estrategia, el ABC de las emociones, que consiste en llevar psicólogos que van a estar laborando 3 o 4 días en los planteles sindicados. Ya se contactó con los directores, ya se les explicó a qué van, y sobre todo que la escuela en cuestión quede vinculada a CONASAMA por el tema de salud mental, que es uno de los principales retos que tenemos a nivel nacional y estatal. Son psicólogos de CONASAMA que van a acudir a los planteles a brindar pláticas tanto a maestros, alumnos, al personal, y posteriormente van a tener un contacto directo con la problemática.
0: Cambiamos de tema. Fíjese que el día de ayer también comenzó el mes de septiembre, mes patrio, pero también conocido como el mes del testamento, y con el arranque de la campaña mes del testamento, el Colegio de Notarios y las autoridades campechanas invitaron a todas y a todos quienes deseen hacer su testamento a acercarse con su abogado notario de confianza, indicando que una campaña se espera para el día de ayer, o comenzó desde el día de ayer, y que será extendida hasta el 31 de diciembre con el objetivo de que más gente pueda realizar este trámite.
3: Para promover la cultura del testamento, explicándole a las personas que no solamente es un trámite jurídico, es un acto de responsabilidad y sobre todo es un acto de amor hacia sus seres queridos. En México, apenas el 4.7% de la población ha otorgado su testamento. Esto según el Registro Nacional de Avisos de Testamento. Menos de una persona entre 20 es lo que ha hecho este trámite del testamento público. Incluso en la Ciudad de México, que es el que tiene el porcentaje más alto, solo entre el 20 y 23% de las personas en edad para otorgar testamento lo han hecho.
4: La familia es nuestro sustento, es nuestra mayor fortaleza como nación. Por eso esta campaña tiene un profundo sentido humanista, porque cuando hablamos de hacer un testamento, estamos hablando, sí, de certeza jurídica sobre nuestros bienes, pero también y sobre todo estamos hablando de tranquilidad y paz para nuestros seres queridos.
0: 6:18, rápidamente antes de irnos a la pausa también y escuchar el pronóstico del tiempo, fíjese que ya que estábamos escuchando al titular de la Secretaría de Gobierno, Víctor Sarmiento Maldonado, pues también le preguntaron sobre esta recomendación que emitió la CODECAM. Usted recordará el caso del operativo fallido en Coven de 2024, donde lamentablemente pues varios elementos, mujeres, policíacos, pues denunciaron ahí ciertas irregularidades y hasta abuso psicológico. Pues bueno, ya la CODECAM después de 2 años emitió una serie de recomendaciones y pues medidas, ¿verdad?, que tendría que aplicar diferentes instancias del gobierno, entre ellas la CEGOV y también, pues evidentemente, la policía de Campeche. Así que vamos a escuchar qué fue lo que dijo el titular de la CEGOV, Víctor Sarmiento Maldonado.
5: Cabalmente las recomendaciones que hizo la Comisión Estatal de los Derechos Humanos, todo por la razón y el derecho, nada por la fuerza. Haremos este caso muy puntual, con inmediatez, con prontitud, de todas las recomendaciones que nos ha hecho la Comisión Estatal de los Derechos Humanos. Para eso están las instituciones, nosotros estamos para obedecerla. Nosotros gobernamos obedeciendo al pueblo. La Comisión Estatal de los Derechos Humanos representa los derechos y garantías de los ciudadanos campechanos y mexicanos. La voy a leer con mucha celeridad, ver exactamente. Lo único que sí les anticipo es que se va a cumplir en su totalidad, 100%, todas las recomendaciones. Aun sean estas semigraves, graves, supergraves, como sea, se siguen las recomendaciones porque somos y vivimos en un estado de derecho. Eso sí se lo puedo garantizar.
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7: En Kiss FM son las 6:19.
8: 6:19.
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0: Seis 6 de la mañana con 20 minutos, pues así de rápido ya regresamos y es momento de conocer qué nos espera para esta mitad de semana, sobre todo para aquellos quienes ya van saliendo en estos momentos de casa, pues para saber si sacamos el bloqueador, si sacamos el paraguas o qué sacamos, ¿verdad? Para este miércoles, y ya se encuentra con nosotros vía telefónica Hugo Villa, metrólogo de la CEPROSI. Metrólogo, ¿qué tal? Muy buenos días, ¿cómo se encuentra y qué nos espera también para este miércoles? Y me adelanto también, ayer platicábamos un poquito de que la segunda mitad de semana pues tendría o traería consigo también ciertos cambios en el estado del tiempo. Muy buenos días.
8: Hola, ¿qué tal, Carlos? Buenos días. Buenos días a toda la gente que nos escucha. Pues sí, efectivamente, como bien comentas, va cambiando poco a poco la condición del tiempo. El día de ayer ya nos dio unos avisos por ahí en el norte del estado con chubascos un poquito fuertes, con rachas de viento, actividad eléctrica también en la parte sur. Por ahí vimos algunos chubascos también dispersos. Y para el día de hoy pues esperamos algo similar, pero con un poquito más de cobertura. Chubascos vespertinos a nocturnos con rachas de viento y actividad eléctrica se esperan en formación también en la parte norte del estado, en la parte sur y ahora también en la parte central, por ahí en las inmediaciones, por ejemplo, de nuestra ciudad capital también podríamos ver el desarrollo de algunas nubes de chubascos que estarían moviéndose hacia la costa. Esto pues estaría pasando en el transcurso de esta tarde-noche. Para el día de mañana y pasado mañana, pues también pudiésemos ver cómo se amplía un poquito más la cobertura. Hacer mención, Carlos, de que a pesar de que no es un cambio radical, de que no vienen lluvias extraordinarias o lluvias muy intensas, bueno, pues ahora el cambio que estamos esperando es que la cobertura sea un poquito mayor. Es decir, que vuelva a llover casi en todo el estado, porque en estos últimos días lo había hecho de manera muy ocasional y muy aislada. Pero esta ocasión, ya para este jueves y viernes, pudiésemos ver también cómo aumenta un poquito la cobertura de las precipitaciones en nuestra entidad. Así es que, pues a toda la población, pero todavía por temperaturas calurosas que se están teniendo, pero también por los chubascos que se empiezan a estar esperando en horas de la tarde, que a partir del día de hoy, mañana y pasado mañana. En cuestión de sistemas tropicales, Carlos, comentarles que finalmente ingresó en territorio estadounidense en el transcurso del día de ayer, se está ya en proceso de disipación, una tormenta tropical menos en la región del Atlántico. Fuera de ello no tenemos alguna otra zona de vigilancia que nos ocupe en la región del Atlántico, así es que la CEPROSI exhorta a la población a tomar precauciones por las condiciones locales del tiempo y seguir las recomendaciones de Protección Civil.
0: Pues, metrólogo, le agradecemos de verdad la información para que la gente que ya desde muy temprano va saliendo de su casa, pues tenga las recomendaciones y las medidas especiales, sobre todo de ustedes, los expertos y especialistas. Que tenga un excelente miércoles. Saludos.
8: Gracias, igualmente. Hasta luego.
0: Hasta luego. Ahí lo tiene, las recomendaciones de la CEPROSI. Recuerde que un día caluroso sí, pero con algunas lluvias también ya muy puntuales para este miércoles. Nos vamos a información nacional, lo que le decíamos el día de ayer, el informe de gobierno de la presidenta Claudia Sheinbaum, donde presentó datos, mucha cifra, mucho dato, eso nos da mucho gusto porque es algo tangible, ¿no? De lo que ha realizado durante los últimos 365 días, estuvo acompañada de gobernadoras, de gobernadores y de autoridades, de hecho por ahí estuvo la gobernadora del estado, Laida Sansores, en Palacio Nacional. Fueron avances en materia económica, seguridad, apoyos sociales, turismo, deportes, la Copa del Mundo, la soberanía energética, el apoyo a la ciencia y la tecnología, los rubros más destacados, resaltó el aumento también al salario mínimo e indicadores que apuntan a que México atraviesa, al menos en la economía, un gran momento.
11: Inversión extranjera directa en el primer semestre de 2026 alcanzando los 35 mil millones de dólares. Este monto representa un crecimiento del 12% comparado con el mismo periodo del 2024. En el segundo trimestre, el PIB de México tuvo un crecimiento de 1.4% respecto al primer trimestre anterior y de 1.9% respecto al segundo trimestre de 2025. Se alcanzaron los 60 millones de personas con empleo, lo que representa una tasa de desempleo de tan solo 2.7%. Al cierre de agosto, sin considerar plataformas digitales, se crearon 86.765 puestos de trabajo formales, respecto al cierre de julio de este año. La inflación va a la baja.
12: El salario mínimo mensual pasó de 2.800 pesos en 2018 a 9.282 pesos en 2026, 154% más en términos real. En la frontera norte, el salario mínimo alcanza 13.409 pesos mensuales.
0: Y bueno, justamente se destacó el impulso a los polos del bienestar, la construcción de infraestructura energética hidráulica, la implementación de una mejora en trámites de inversiones, el impulso para combatir la deserción escolar a través del Bachillerato Nacional, que ya tuvo su primera generación, la eliminación de exámenes de admisión en varias entidades de la República, la creación de la Universidad Rosario Castellanos, que ya pronto llegará a Campeche, y los apoyos de las becas Rita Citina y Gertrudis Bocanegra. Sobre los apoyos sociales, una marca, por supuesto, del gobierno federal, indicó la histórica inversión y cobertura para finales de este 2026.
11: Los programas para el bienestar llegarán a 42.860.296 derechohabientes, con una inversión histórica de $1 billón destinados directamente al bienestar de la gente. 13.788.000 adultos mayores reciben una pensión de 6.400 pesos bimestrales. 2.873.000 mujeres de 60 a 64 años cuentan con pensión Mujeres Bienestar como reconocimiento a toda una vida de trabajo y de cuidados. 2 millones de personas con discapacidad reciben un apoyo permanente de 3.300 pesos bimestrales. 500.000 de jóvenes participan en Jóvenes Construyendo el Futuro. 300.000 niñas y niños de madres trabajadoras de familias reciben atenciones y cuidado. Apoyamos a cerca de 200.000 pescadores de Bien Pesca. En el campo estamos impulsando la soberanía alimentaria y garantizando el desarrollo, apoyando directamente a quienes producen la riqueza de nuestra tierra. 1.889.000 campesinos participan en Producción para el Bienestar. Más de 2.157.000 productores reciben fertilizantes gratuitos.
0: Además, en rubros como la salud, destacó la creación del Sistema Universal, que implementará consultorios de primera atención entre el 2026 y 2027, así como combatir el rezago que se vivía en este ámbito, garantizando el abastecimiento de medicamentos y formación de médicos especialistas, así como en materia de seguridad, donde indicó se ha logrado la disminución del índice de homicidios dolosos en México.
11: De gobierno, concluimos y están operando 33 nuevos hospitales del IMSS, del ISSSTE y del IMSS Bienestar, además de 11 unidades de medicina familiar y 36 centros de salud y consultorios. Asimismo, habilitamos 650 quirófanos modernos y en el sexenio construiremos 152 unidades de salud nuevas que aportarán 9.000 camas más. Gracias a un cambio en la concepción, se forman y contratan el doble de médicos especialistas cada año comparado con el periodo neoliberal. Para atender el abasto oportuno de medicamentos e insumos médicos, se realizan compras consolidadas directamente con los proveedores y creamos el programa Rutas de la Salud para las unidades médicas y hospitales del sistema IMSS Bienestar, a través de las cuales se han distribuido 2.000 millones de piezas. Ningún hospital que atiende cáncer carece de medicamentos. Creamos el programa Salud Casa por Casa, a través del cual 20.000 profesionales de la salud han realizado más de 23 millones de visitas domiciliarias a adultos mayores y personas con discapacidad. Hemos logrado 51% de disminución en homicidios dolosos desde que llegamos a la presidencia, que equivale a 44 homicidios menos cada día. Debe resaltarse que julio registró el promedio diario más bajo desde hace 11 años.
0: Ahí lo tiene, un resumen rápido, muy rápido de lo que se habló el día de ayer. Una hora tardó el informe de gobierno, pero ¿usted qué opina? Usted como campechana, campechano, ¿qué opina de la información que le estamos presentando? Ya que estábamos hablando de temas de salud, regresamos a lo que ocurre aquí en Campeche, y es que autoridades del

0: sobre todo mejorando nuestra acreditación de los servicios que brindamos. Estas ambulancias representan mucho más que equipamiento. Representan la posibilidad de llegar a tiempo cuando más se necesita de una unidad a otra, de acompañar a una persona durante un momento crítico, de brindar esa tranquilidad a una familia y contribuir a preservar lo más valioso que tenemos, que es la vida y la salud.
1: En información municipal, fíjese que Marco Antonio Novelo García, de 19 años, recibió el día de ayer el Premio Municipal de la Juventud gracias a su trayectoria deportiva. Esto fue en el Salón de Cabildo de la Alcaldía de Campeche. El reconocimiento fue entregado por autoridades municipales, por la alcaldesa Vivi Ravelo, gracias a su mérito en la disciplina de paraatletismo y para powerlifting, y fue acompañado por amigos y familiares. Cabe destacar que es la primera vez que el ayuntamiento hace entrega de este premio para cerrar el mes de las juventudes, que fue el pasado mes de agosto.
2: Pues la verdad me sentí pues emocionado. Pues al final es un trabajo, el que hice fue de toda mi trayectoria deportiva. Al final siento que cada día entrenando, cada logro, cada meta que he logrado, pues llegó hasta este punto, que fue ganar la premiación. Entonces me siento muy bien conmigo mismo y agradezco al municipio. Cualquier atleta aspiro a llegar a algo internacional, mundial, hasta los olímpicos. Al final los límites siempre están en la mente. Tú puedes tener todas las posibilidades, pero si no tienes la mentalidad, hay que trabajar en eso.
1: Ahí lo tiene, pues también estos chicos que son reconocidos en el marco del mes de las juventudes por parte de la alcaldía, o este chico por parte de la alcaldía de Campeche. Le mandamos un fuerte abrazo y muchas felicidades. Ya para ir cerrando la emisión del día de hoy, fíjense que dentro de los avisos que publica la ARTEC, la Agencia Reguladora de Transporte, que le recordamos que pues la ruta del siglo XXI sufrió algunas modificaciones en su trayectoria, esto debido a la Feria Campeche, que si bien no ha comenzado, ya están los cierres viales. Tome sus precauciones. Si por algún motivo usted no ha ido a esta ruta, bueno, pues tome en cuenta que hay algunas calles y vialidades ya completamente cerradas a la circulación, no peatonal, pero sí vehicular, y por lo tanto también al transporte público. Así que la ruta siglo XXI tiene ciertas modificaciones. Pregúntele a su operador pues cuáles son estas, para que usted se pueda bajar lo más cerca de lo que normalmente usted se bajaba. Recordemos que hay paraderos nuevos con el objetivo de que la gente pues no se quede caminando una gran cantidad de espacio, y si usted quiere saber específicamente dónde están esos paraderos, puede descargar la aplicación de Coach Contigo, porque ahí ya está completamente actualizado. Pero no son las únicas rutas que tienen modificación, y es que de acuerdo con la ARTEC, la Agencia Reguladora de Transporte, ayer se dio a conocer que la ruta 4 y 5 de Tula, Presidentes y Planchac, estas rutas retornarán de la avenida Circuito Constitución al Chedraui Villa Turquesa para continuar su ruta respectivamente. Se lo repito, ruta Tula, Presidentes y Planchac retornarán de la avenida Circuito Constitución al Chedraui Villa Turquesa para continuar su ruta respectivamente. Eso es un cambio. El siguiente cambio que muchos estaban pidiendo, y que bueno, usted platíquenos qué opina de esta situación: la ruta troncal eje principal, la ruta número 1 del COSH, se extiende en su recorrido de la glorieta de Pablo García hasta el Chedraui Villa Turquesa para retomar su ruta con normalidad. Le repito, el COSH eje troncal ya tiene, o ya extiende en su recorrido de la glorieta de Pablo García hasta el Chedraui Villa Turquesa para retomar su ruta con normalidad. Estos cambios de estas tres rutas ya son permanentes. Entonces, usted que estaba pidiendo, porque ayer nos estaba justamente mandando mensajito los usuarios del transporte público, pues pedían esta situación que pudiera mejorar, y ya, bueno, ahí está la ARTEC, que después de analizar y hacer las evaluaciones correspondientes, pues ya da a conocer estas modificaciones que son ya permanentes, no es temporal como por ejemplo lo del siglo XXI, sino ya permanentes en las diferentes rutas del transporte público. Me parece que tenemos algunos mensajitos por acá antes de despedirnos. Nos dicen por acá: hola, ¿qué tal? Carlos, aquí en Tenabo ayer en la tarde estuvo recio la lluvia. Saludos de diario, que diario los escuchamos desde tempranito. Muchas gracias, mi estimado o estimada. Te mandamos un fuerte abrazo hasta Tenabo, donde, pues como aquí bien menciona, sí llovió. Aquí en la capital no. Pero ya escuchamos, ¿verdad?, que de acuerdo con la CEPROSI, hoy ya se espera un pronóstico más generalizado. Entonces, la invitación, como todos los días, ay, este chavo ya cansa todos los días, pero sí, la invitación es a que maneje con cuidado, que maneje tranquilo, tranquila. Hay tiempo de llegar a nuestro destino, y si no, pues nada más.

0: pues yo creo que salir unos 5 minutitos, 10 minutitos antes nos puede ayudar para evitar cualquier tipo de congestionamiento vial, sobre todo cuando ya se estén presentando las lluvias. El día de mañana y el viernes ya hay un pronóstico más general de lluvias, así que aproveche hoy si tiene que hacer diligencias, lavar esto o lo otro, bueno, hágalo hoy, porque ya jueves y viernes nos esperan jornadas, ahora sí, ya con tormentas en casi toda la región campechana. Pero bueno, agradecemos a quienes se ponen en contacto con nosotros. Muchas felicidades a quienes van celebrando, festejando algo. Si usted se está conectando apenas, bueno, no se preocupe, le vamos a dejar en compañía de Panorama Informativo para que se entere de todo lo que está pasando, pero ahora en la República Mexicana. Y si se quedó picado, pues le esperamos, ¿verdad?, a la 1 de la tarde con toda la actualización e información aquí en CIPSA Noticias, segunda emisión con Sara López. Y si no, pues si usted, al igual que este radioescucha de este Tenabo, está al pendiente de este tempranito, pues con mucho gusto les vamos a estar acompañando el día de mañana y de pasado mañana para cerrar ya la semana, ¿verdad? Bien informados en la primera emisión. Ah, bueno, por acá le mandan saludos a Betty Notario, que aquí está, aquí la tengo yo, así que aquí dice, buenos días, Betty, de saludos de Jonas, o de Jonás, de Jonás, aquí está. Que sepan que Betty sí está leyendo sus mensajes hasta las 10. Ya a las 10 llega el tío Enrique y ahí también que lleguen los mensajitos. Pero bueno, en fin, ahí están los mensajes y los saludos en esta mañana. Ya nos vamos, muchas gracias por habernos acompañado. Que tenga una excelente jornada de miércoles. Le esperamos el día de la mañana a las 6 de la mañana para estar muy bien informados en la antesala, por fin, del fin de semana. Ni parece que estamos contando los días para que llegue el viernes. Pero bueno, vámonos y le dejamos en compañía de Panorama Informativo. Muy buenos días.
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2: En KISS FM son las 6:38.
3: 6:38. 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
13: Ahí vamos con esta trivia. Sí. www.889noticias.mx 5580 255-8809 es el WhatsApp y el TalkBack a través de iHeartRadio. No ha sido por alguien que dice, no, espérate, creo que sí puede servir para algo. Y está ayudando hoy a la memoria de millones de personas en el mundo. Hoy probablemente vayas a utilizar ese objeto de la vida diaria.
14: Órale.
13: Sí. Incluso fíjate que se ha convertido para las personas, voy a soltar una trivia temprana, las personas que están empezando a tener problemas cognitivos, es algo muy recomendado también. Y todo surgió de un fracaso. ¿Qué será?
14: ¿Es terapéutico?
13: Es terapéutico, sí se puede utilizar como una terapia, sí. De hecho, puede ser recomendado como una terapia, pero es un objeto de la vida diaria.
14: Ok. ¿Lo usamos en qué momento de la vida? ¿O del día? ¿En cualquier momento se puede usar?
13: Lo puedes utilizar en cualquier momento.
14: O sea, ahorita tú y yo podríamos traer ese objeto en las manos.
13: Es posible, en las manos no.
14: Ok.
13: ¿No? Pero a lo mejor lo puedes tener guardado en tu neceser, uh-huh, o en tu mochila, o uh-huh, en algún lado.
14: ¿Y para qué lo traes ahí guardado si lo necesitas?
13: Pues, tiene su chiste.
14: Ah, ¿y ahí se queda guardado?
13: No. Si lo sacas cuando lo necesitas.
14: Ok, pero entonces lo puedes traer en las manos.
13: Pues sí que lo puedes traer en las manos, pero pues no es tan usual que lo traigas en las manos.
14: ¿Y entonces en dónde más te lo pones? ¿O no te lo pones?
13: O sea, ¿te refieres a que si es algo de que
14: puedes...? No, o sea, me refiero es...
13: ¿Vestirte con él?
14: Si no lo traigo en las manos, uh-huh, ¿en qué parte está?
13: Lo tienes en algún lado.
14: ¿No en las manos?
13: No en las manos.
14: ¿Pero en alguna parte del cuerpo?
13: Tampoco.
14: Ah. Bueno, pues preguntas.
13: Sí, pero... No es para poner... Habrá gente que sí, ¿no? Okay. Pero no es lo usual tenerlo en alguna parte del cuerpo.
14: Bueno, muy bien. Me gustaron las pistas.
13: Me gustaron las pistas. Sí, sí, sí. Pistas tempraneras, pues que si no damos pistas, pues no pasa absolutamente
14: nada.
13: En dos horas la respuesta trivia, para que no se les olvide, para que se acuerden en una hora esta trivia que a veces es olvidadiza, 6:42.
14: ¿Qué pasó en la madrugada? ¿Qué nos cuenta René Ponce? Adelante, René.
15: ¿Qué tal, Alejandro Iñaki? Pues ya te informaba hace unos momentos sobre este colectivo trans que ingresó el día de ayer a lo que es la Fiscalía de Feminicidios en Río de la Loza, pues protestando por esta resolución judicial en el caso de Paola Buenrostro. Y bueno, por la noche y también ya cerca de la medianoche de ayer, pues continuaron estas movilizaciones. Ayer lanzaron objetos a la entrada de las instalaciones de la Policía de Investigación de esta Fiscalía local, esta ya ubicada en Doctor Lavín, en la colonia de Doctores. Todo esto, te reitero, como la protesta por el actuar del Ministerio Público capitalino durante el juicio de Arturo N., presunto responsable del transfeminicidio de Paola Buenrostro. Y bueno, también la Fiscalía, ante estas situaciones, pues emitió un comunicado, explicó que no podía acusar en estos momentos a Arturo N. del delito de transfeminicidio porque no estaba tipificado hace 10 años, que es cuando ocurre este fallecimiento. No obstante, dejó ver la posibilidad de que tras la vinculación del acusado el delito pudiera reclasificarse, y bueno, durante estos desmanes no hubo al final ninguna persona detenida. En tanto, la noche de ayer un hombre perdió la vida cuando se opuso a ser asaltado al interior de su domicilio localizado en la calle de Avena, en la colonia Granjas México, en Iztacalco. Los responsables huyeron del lugar luego de cometer el crimen y también de llevarse los objetos de valor de esta vivienda. Las autoridades analizan las cámaras cercanas para tratar de dar con los responsables. También anoche se desbordó el canal Caltongo, esto en Xochimilco, por las intensas lluvias que se registraron. Varias calles resultaron anegadas, como Callejón de Begonia, la Avenida Nuevo León, mientras que también se reportó el ingreso de agua en varias viviendas. Y finalmente esta mañana se registra un desalojo en la Avenida Vidal Alcocer, en la colonia Centro, es el número 104. Los habitantes están enojados y están bloqueando en estos momentos el eje 1 Oriente, Avenida del Trabajo, Alejandro.
14: ¿Canales de aguas negras?
15: Así es de aguas negras, pues lo que provocó que todas estas personas pues estuvieran padeciendo pues de malos olores y de riesgo de infecciones también, Alejandro.
14: Sí, porque es que una cosa es, digo, imagínate la inundación de aguas negras, ¿no? El canal de Caltongo en Xochimilco, contaminado por todas las descargas que ahí llegan, Dicen en Xochimilco, no solo es aguas negras. Aguántame, René.
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18: Hola, ¿qué tal? Muy buenos días. Tenemos lista toda la información. Hay que conducir con cuidado. Hay avance lento en Calzada Legaria de Puentes de Tacuba al periférico. Tráfico en Insurgentes de Río de los Remedios a Montevideo. El avance lento en Lago de Guadalupe de Avenida Hipódromo a Gustavo Vaz. Con avance complicado, Río Consulado desde Gran Canal a Avenida Jardín. Encontrarás carga en Eduardo Molina de Oriente 157 a la Calzada Ignacio Zaragoza. Considera que hay un bloqueo de manifestantes en el Eje 1 Norte. A la altura de Vidal Alcocer, usa de alternativas Manuel de la Peña y Peña y calle Allende. Hay reducción de carriles por obras en Aquiles Cerdán, desde Avenida Tezozómoc a 5 de mayo. La temperatura 14 grados. Soy Mónica Villalobos. 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

0: Lo que pasó en la madrugada nos platicó René Ponce. René está en la línea. Y hablábamos sobre ese desbordamiento del canal de Caltongo en Xochimilco. Fue ayer en la tarde y noche. Varias calles inundadas de aguas negras. Y supongo que eso terminó en el comedor, en la sala, en la cocina de varias casas, René.
1: Así es, Alejandro, pues ingresó el agua a estas viviendas. Se habla de más de 10, 12 viviendas que resultaron con afectaciones. Y sí, este canal no está clasificado formalmente como un cauce exclusivo de aguas negras, ya que forma parte de esta red de canales de Xochimilco. Sin embargo, en la práctica, pues ha enfrentado graves y recurrentes problemas de contaminación por descargas residuales e infiltraciones también del drenaje, Alejandro.
0: Sí, hay quien denuncia, René, que pues la gente conecta, ¿no?, su descarga, su drenaje de manera irregular al canal de Caltongo, y es lo que lo vuelve pues un foco de infección, es lo que lo convierte en esta mezcla, en esta revoltura de agua de canal y de aguas negras, René.
1: Efectivamente, pues son descargas clandestinas, no está, te digo, reportado como un canal de aguas negras. Sin embargo, sí sucede esto que dices, hay personas que efectivamente conectan su drenaje a este lugar y pues prácticamente sí se vuelve pues un canal de aguas negras, y es lo que además, pues el día de ayer que se inunda las calles, sabemos, se satura el drenaje, y pues como sea, aguas negras tienen que salen de la cañería y pues van a parar a las casas.
0: Sí, ese es el tema, ¿no? Y hoy están amaneciendo ahí en Xochimilco con esa inundación de esas aguas negras que no tendrían que ser aguas negras. Gracias, René Ponce, con lo que pasó en la madrugada. Espantoso también lo que ocurrió en el Estado de México. Sobre todo hablamos de la zona de la carretera México-Toluca, La Marquesa, la comunidad de Salazar, y nos metemos hacia la zona de Toluca. Una granizada pocas veces vistas, dirían los clásicos, Sonia Vilchis.
2: Hola, ¿qué tal, Alejandro? Muy buenos días. Comentarte que una fuerte lluvia acompañada de una intensa graniza cubrió por completo la carretera México-Toluca a la altura de la comunidad de Salazar, generando severas complicaciones viales y dejando a su paso verdaderas estampas invernales. El fenómeno meteorológico registrado el día martes provocó la acumulación de gruesas capas de hielo sobre la carpeta asfáltica, las áreas verdes y los parajes turísticos de esta zona se cubrieron de blanco. La acumulación de granizo alcanzó hasta 1 metro de altura. Escuchemos.
3: Una tromba de granizo muy fuerte ahí en la entrada de Salazar, y el agua llegó hasta 1 metro de altura, un poquito más, porque varios coches se quedaron ahí varados.
2: Los automovilistas tuvieron que encender intermitentes y alertarse entre sí para evitar colisiones en cadena ante la drástica reducción de la visibilidad. Sin embargo, pese a las complicaciones del tráfico, la tormenta también sacó el lado festivo de los pacientes y conductores atrapados en la congestión. Escuchemos.
3: Y un tráfico como de unos 50 minutos para cruzar ese tramito. Entonces, si van para la Ciudad de México, tomen sus precauciones.
2: Y es que decenas de familias de automovilistas optaron por detenerse en los acotamientos y zonas de comida, donde aprovecharon la parada obligatoria para bajarse de sus unidades. Entre el paisaje blanco, los asistentes se tomaron fotografías, armaron muñecos de hielo sobre los cofres de los autos y jugaron a aventarse bolas de granizo. Alejandro, así el panorama.
0: Sí, perdón que te vaya a hacer seguir hablando, Sonia, ya que andas ahí. Se escucha tu garganta bastante raspadita, pero nada más preguntarte, ¿cómo amanecen? Porque toda la zona está del Valle de Toluca, y si hablamos de la zona recreativa de La Marquesa, el Valle del Conejo y el Valle del Silencio, todo esto que quedó cubierto de blanco, te regalan una postal, muy bonita postal. Sí, pero si brincas hacia la carretera, hacia la autopista, y está inundado y está lleno de granizo, es un peligro de muerte. Se viven estos contrastes en esta zona, Sonia.
2: Así es, Alejandro. Mencionarte que justo el día de ayer estuvo lloviendo durante toda la tarde, y esto de alguna manera hizo que todo el granizo empezara a desaparecer ya alrededor de las 5:30, 6:00 p.m. ya empezaron a liberarse las vialidades, pero al estar lloviendo, pues se vuelve muy complicado esta carretera, principalmente pues en la zona más alta, que es donde se registra la mayor cantidad de accidentes, Alejandro.
0: Ahorita ya están limpios de granizo, Sonia, ¿o está acumulado allá en las orillas?
2: No, la carretera ya está limpia de granizo desde ayer en la tarde noche, pero en los parajes todavía se puede observar algo de granizo.
0: ¿A qué hora empezó la granizada, Sonia?
2: Yo creo que fue antes de las 3:00 p.m, Alejandro.
0: Sí, por ahí leía que entre 1:30 y 2:00 empezó a caerse el cielo, ¿verdad?
2: Sí, comenzó a llover de manera impresionante, y es un gran contraste, porque mientras en la carretera México-Toluca estaba saliendo esta granizada, pues en la zona centro de Toluca pues prácticamente no se registraban estos escenarios. Todo lo contrario, por la noche que cayó una lluvia muy intensa en esta zona del centro de Toluca.
0: ¿Ya te tomaste algo, Sonia?
2: Ay, Alejandro, es que a mí me da cada rato. Entonces,
0: no, si
2: esperemos que ya se componga.
0: Ya te conocemos, imagínate, tantos años. Pero sí te pega fuerte, ¿va?
2: Sí, sobre todo, justo Alejandro tiene en su casa muy cerca de la Marquesa. Entonces, eso también lo ayuda muchísimo.
0: No, pues es una zona siempre fría, ¿no? En la Marquesa siempre hace frío, siempre hay que andar enchamarrado, hay que andar con la cobija, hay que andar con el zarape, con el jorongo, porque sí, la verdad es que es una zona que cala, normalmente cala el frío. Ahora imaginemos, en época de viento, de lluvia y de frío, pues cómo se ponen las cosas. Cuídate mucho, Sonia.
2: Muchas gracias, Alejandro, muy buenos días.
0: Al contrario, bonito día, Sonia Vilchis, bien malita ahí desde Toluca, en el Estado de México. Y lo que se espera para hoy en el Estado de México, pues prácticamente la misma historia. Así en el Valle de México, nublados para hoy y lluvias otra vez. El pronóstico nos marca por ahí de las 6:00 p.m, igual que ayer marcaba 6:00 p.m, pero como ahorita ya lo compartió Sonia Vilchis, la tormenta de ayer en el Valle de Toluca empezó por ahí de las 2:00 p.m. y de ahí no paró, con su granizada incluida. Ya son 6:55. Hacemos una pausa. 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Yo soy Alejandro Villalbazo en X, en TikTok, @Villalbazo13.
4: @Cervantes_, @Inaki Manero.
0: Y los invito a que se suscriban. 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
6: En Kiss FM son las 6:56.
7: 6:56.
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0: 2 de septiembre, Iñaki Manero, ¿cómo estás, Iñaki?
1: ¿Cómo estás, Alex Villalbazo, Alex Cervantes, amigos de la República Mexicana, de todas partes, por iHeartRadio? Muchas gracias por seguir en Panorama.
0: Los mensajitos son en el WhatsApp 5580-255-889. Ya saben que a esta hora ponemos las mañanitas. José Luis García felicitando a su esposa Aurora de la Garza. Auro cumple 54. Y de esos 54 llevan 34 de casados. Te la agarraste, pero bien pollito, José Luis. A los 20. Muy bien.
1: Está bien.
0: Y con esta constante, ¿no? 34 años de vivir juntos, de ser pareja, de ser matrimonio, de tener un compromiso. Saludos nos manda José Luis desde la Ciudad de México. Abrazo, beso y apapacho para Aurora de la Garza. Luzbey Liliana López, felicitando a su hija Mía Sofía. Cumple 13 añitos, Mía Sofía. Van camino a la secundaria. Toda la suerte, Mía Sofía. Creo que tiene dos de los nombres más comunes hoy, sí, para niña, ¿no? Y de los más...
1: los de moda.
0: Sofía, además, dicen que es el nombre más bonito para mujer, ¿no? Está catalogado así, de acuerdo con algunas encuestas.
1: Bueno, en griego quiere decir sabiduría.
0: Bueno, pues entonces, para mí a Sofía, llena de sabiduría. Un abrazote fuerte en sus 13 añitos y que le vaya muy bonito en la secundaria. Gustavo Montero, felicitando a su hijo Aurelio Montero Carrillo, cumple 5. Y solamente le quiere decir que espera verlo crecer. Gus, a prepararse para eso, a chambearle como papá, a cuidarse, sí, a cuidarse. Justamente para eso, para verlos crecer.
1: Y no solamente verlos, acompañarlos en el crecimiento, ¿no?
0: Y ¿sabes qué? Y ya, sí, cuando crecieron, porque llega el momento en el que ya crecieron, ¿no? Ya son unos muchachotes. Ahí sigue uno viéndolos crecer, Gus. Te tenemos noticias.
1: La chamba nunca termina.
0: Ahí sigue uno, y ahí sigue uno, y ahí sigue uno. Y parece que nunca dejan de crecer. Lupita Rodríguez, Sataray de Irapuato, Guanajuato, cumple 61. Fíjate, nos cuenta, nos presume. Ayer que hablábamos de presumir los logros, nos presume Lupita que acaba de terminar una certificación en comunicación, que nunca es tarde para seguir preparándose. Dice, hay muchos jóvenes que dejan los estudios. Dice, yo no lo hice para cuidar a hijos. Luego, hoy me dedico a mis nietos. Mañanitas para Lupita. Muchas felicidades por las dos cosas, por el cumple y por ese logro personal. Hugo, autofelicitación, cumple 48. Unos años más de vida, dice, agradeciendo. Desde San Luis Potosí, nos manda abrazo de oso, nos manda Hugo desde San Luis Potosí. Ya son las 7:05, tráfico, clima cada 15 minutos, Mónica Villalobos.
2: Alejandro, gracias. Se implementan carriles reversibles en Doctor Río de la Loza y su continuación Fray Servando Teresa de Mier de Topacio a Doctor Vértiz, así como en circuito interior de la raza a Leibniz y de Alfonso Reyes a Benjamín Franklin hasta las 9 de la mañana. En unos minutos más información.
1: Gracias, Moni. Vámonos al panorama. El panorama nacional. Mexicanos Primero, Fondo Alternativa y otras organizaciones civiles revelaron que en México uno de cada dos niños termina su educación primaria sin comprender lo que lee, y que el 47% de los estudiantes mexicanos de 15 años no alcanza el nivel mínimo de competencia en lectura, esto de acuerdo con los datos de la prueba PISA. Durante su mensaje con motivo del segundo informe de gobierno, la presidenta de México dijo que ningún hospital que atiende cáncer carece de medicamentos. Al respecto, la organización civil Nariz Roja respondió que tal declaración es falsa, al afirmar que faltan medicamentos, estudios médicos e insumos para pacientes y que los más afectados son los adheridos al IMSS-Bienestar. Una vez más fue aplazada la continuación de la segunda parte de la audiencia intermedia de la señora Carlota N., la mujer de la tercera edad, que es acusada por el homicidio de dos de las personas que invadieron una vivienda propiedad de su familia, delito por el cual también están imputados sus hijos Mariana y Eduardo. La suspensión se derivó porque el asesor legal privado no se presentó ante el juez, por lo cual familiares de las víctimas decidieron revocar la asesoría legal, acto que fue aceptado por el juez en turno, quien determinó su sustitución por un abogado de oficio. ¿Cómo va el caso del presunto responsable del transfeminicidio de Paola Buenrostro, René Ponce?
3: En la audiencia inicial de imputación, el juez de control resolvió otorgar la prisión preventiva oficiosa en contra de Arturo N., quien enfrenta acusaciones de homicidio doloso por su presunta responsabilidad en la muerte de la mujer trans, Paola Buenrostro, ocurrido en 2016. Por esto, integrantes de un colectivo de mujeres trans acudieron a la Fiscalía de Homicidios para expresar su descontento por la labor del Ministerio Público capitalino, quien no acusó a Arturo N. del delito de transfeminicidio. Enojadas, entraron por la fuerza y causaron destrozos al mobiliario, además de realizar pintas en las paredes del inmueble. Fuentes de la Fiscalía Capitalina señalaron que no se puede acusar de transfeminicidio al presunto responsable porque hace 10 años no estaba tipificado ese delito en el Código Penal de la Ciudad de México. Para 88.9 Noticias, René Ponce Hernández.
1: La captura de sicarios de Sinaloa en Puebla puso a trabajar a las autoridades del estado, Gibran Casas.
4: Investigan si a Puebla ya llegó el cártel de Sinaloa. Así lo aseguró el secretario de Seguridad Pública del estado, Francisco Sánchez González, luego de que la semana pasada fueran detenidos dos de los autores materiales del asesinato del influencer César Gastelum, ocurrido durante una transmisión en vivo en Culiacán.
5: Nosotros la información que tenemos es que estas personas habían cometido el ilícito en Culiacán y habían escapado hacia nuestro estado. Nosotros tenemos mayormente presencia de dos organizaciones nacionales aquí, la FM y el otro cártel de las cuatro letras, ¿no? Entonces no habíamos tenido presencia de ese cártel aquí en nuestro estado. Nos llamó la atención.
4: Cabe recordar que fue el secretario de Seguridad Federal, Omar García Harfuch, quien detalló que durante la detención, dos agentes fueron recibidos a balazos y un agresor fue abatido y dos más arrestados. Para Asir Noticias, Gibran Casas.
1: En el panorama internacional, ayer Edward azotó el sureste de Texas como tormenta tropical, con fuertes lluvias e intensos vientos, dejando a cerca de 42,000 residentes sin luz, además de derribar árboles e inundar caminos. El sistema tocó tierra en la pequeña comunidad costera de Johnson Bayou en Luisiana y anoche se declaró a depresión tropical. Esto lo informa el Centro Nacional de Huracanes de los Estados Unidos. El secretario de Energía también de Estados Unidos, Chris Wright, ya se encuentra en Venezuela para participar en la firma de un nuevo contrato de la empresa estadounidense Chevron en la faja petrolífera del Orinoco, la mayor reserva de crudo en el mundo. Esto tras el anuncio de un histórico macroacuerdo petrolero entre Washington y Caracas. Y la Asamblea Nacional de Nicaragua aprobó de forma unánime una reforma parcial constitucional que excluye a los considerados traidores a la patria o golpistas de participar en los comicios electorales, a la par que amplía el mandato presidencial de seis a siete años. Para entrar en vigor esta nueva reforma constitucional impulsada por el copresidente Daniel Ortega, debe ser aprobada en dos legislaturas distintas, la actual y otra programada para el año entrante. Ortega es el hombre que ha permanecido más tiempo en el poder en Nicaragua, con 30 años. Vámonos a los deportes, Alex Cervantes.
6: Gracias, Iñaki. En información de la Liga MX, el uruguayo Sebastián Cáceres se va del América para jugar con el Celta de España. San Luis anuncia boletos agotados para el juego de la jornada 7 ante Chivas este sábado. El nuevo director técnico de Bravos de Juárez para lo que resta del torneo es el argentino Gustavo Lema. En Inglaterra, el argentino Enzo Fernández deja el Chelsea y jugará con Manchester City por 145 millones de euros. Durante su segundo informe de gobierno, la presidenta de México reconoció el momento que vive el deporte de nuestro país en diversas disciplinas, tras su participación en los Juegos Centroamericanos y del Caribe de Santo Domingo. Hasta aquí los deportes.
1: Muchas gracias, Alex. Alex Villalbazo, Alex Cervantes, Iñaki Manero, en Panorama Informativo 88.9 Noticias. Información que sirve y por iHeartRadio. Moni Villalobos, Tráfico y Clima, cada 15 minutos. Hola, Moni.
2: Hola, Iñaki, gracias. Sigue bloqueo de manifestantes en el Eje 1 Oriente, Vidal Alcocer, a la altura del Eje 1 Norte, Granaditas, Alcaldía Cuauhtémoc. La alternativa es Ingeniero Eduardo Molina y Avenida Paseo de la Reforma. En unos minutos, más información.

0: 7:10, panorama informativo 88.9, información que sirve. Yo soy Alejandro Villalbazo en X, en TikTok, @Villalbazo13. Los mensajitos son en el WhatsApp 5580-255-889. ¿Le van a poner impuesto especial a esa sopita instantánea que tanto te gusta? Esa que dicen, nada más le pones agua, limoncito, y entonces, ¿qué es, una chulada? Impuesto especial. ¿Le van a poner impuesto especial a esas salchichas que compras para completar el desayuno de los chavos? ¿Le van a poner impuesto especial al jamoncito con el que preparas la torta o el sándwich? ¿Le van a poner impuesto especial a las frituras? ¿Le van a poner impuesto especial a todo lo que el gobierno considere que son alimentos con exceso de sodio? ¿Se acuerdan que el año pasado, nos fuimos con el impuesto especial sobre producción y servicios a toda bebida azucarada? Bueno, pues ahora toca a toda bebida salada, perdón, a todo alimento salado. Y ya lo dijo el presidente de la Comisión de Hacienda en la Cámara de Diputados, el morenista Carol Antonio Altamirano. Eso que les estoy diciendo está sobre la mesa para que en el 2027 sea una realidad.
1: Nosotros sentimos que el esfuerzo se tendría que hacer, como hicimos el año pasado, ¿se acuerdan? Con las bebidas azucaradas. Hay un tema de salud. A partir de ese tema de salud, tendremos que revisar dónde ajustamos. El tema del sodio, el tema de las bebidas alcohólicas. Si somos congruentes en el sentido, como lo planteamos en el caso del IEPS de bebidas azucaradas, estos son los temas que quedarían pendientes y tenemos que discutir.
0: Y finalmente, ese, el tema impositivo más rudo que dicen vendrá en el próximo año, en el 2027. Otra vez va de nuevo: embutidos, sopas instantáneas, frituras o botanas, como quieras ponerle, salsas y enlatados. Todos esos alimentos que se consideran altos en sodio o con exceso de sodio tendrán impuesto especial sobre producción y servicios, el famosísimo IEPS. De cómo, todavía no nos dicen de cómo va a ser el fregadazo, pero de que va a venir, va a venir. Y será el 8 de septiembre, que ya es la próxima semana, cuando la Cámara de Diputados reciba por parte de la Secretaría de Hacienda el paquete económico para el 2027, que incluye los proyectos de ley de ingresos y de presupuesto de egresos de la Federación, así como modificaciones a la ley del impuesto sobre la renta y a la ley federal de derechos. Ahí nos vamos a enterar con cuánto quieren gravar, qué impuesto le quieren poner en porcentaje a embutidos, sopas instantáneas, frituras, salsas y enlatados. El gobierno está planteándolo con el mismo pretexto y argumento que lo hizo con las bebidas azucaradas. Es para cuidar tu salud. Pero espérame tantito y platicamos. 7:15.
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3: En Kiss FM son las 7 con 15 minutos.
4: 7:15.
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0: también a las salsas y enlatados, impuesto especial. Entonces imagínate lo que te va a costar ahora en impuesto especial esa sopita instantánea que le pones agüita, la metes al horno, la sacas, le pones limoncito y le echas salsa, ya aumentó de precio tu instantánea.
1: No, y esas sopitas han sido la salvación de miles de godines en este país, incluyéndome a mí durante muchos años.
0: Sí, la comida de muchos durante muchos años.
1: Sí, totalmente.
0: Dice el gobierno, que lo hace para cuidarnos.
1: Así, cómo no.
0: Que es protección a la salud, porque miren, el consumo excesivo de sodio daña los riñones, eleva la presión arterial.
1: De acuerdo.
0: Eleva el riesgo de sufrir un infarto. Eleva el riesgo de sufrir un derrame cerebral. Es más probable que tengas una enfermedad cardiovascular. Con todo eso, estamos de acuerdo. Pero si escuchamos, por eso lo subrayé al hablarlo. Consumo excesivo. Todo en exceso. Todo en exceso hace daño. Por más saludable que sea el agua, en exceso
1: te puede matar, incluso
0: hace daño.
1: Sí.
0: Así de simple. Entonces, los malos hábitos, que son los que terminan haciéndonos daño, no se van a corregir, y lo hemos dicho hasta el cansancio, con impuestos. Ayer que platicábamos de los cigarros pirata, que proliferan los cigarros pirata, nos platicaba Marinés Camacho ayer que uno de cada cuatro cigarros que se consumen en México son pirata. ¿Por qué? Pues por los impuestos especiales. Una cajetilla de cigarros de los rojos, arriba de 105 pesos. Esa cajetilla la gente la consigue en la esquina, en la calle, quién sabe de qué procedencia, ¿va? En 15 pesos. Sí, pero quién sabe con qué riesgo. Eso es el reflejo de que el ponerle impuestos especiales a bebidas y alimentos no necesariamente te ayuda a evitar el consumo.
1: No, estás beneficiando al crimen organizado, además, el mercado negro. Al rato van a salir salchichas pirata y sopitas pirata, y, ¿no? Como han salido vapeadores pirata. No,
0: sí. No. Porque los malos hábitos se combaten con buenos hábitos. Y no estoy diciendo una estupidez, ¿eh? No me volteen a ver así como...
1: No, se le...
0: Como si estuviera yo en la oscuridad. No. En la casa, si se construyen los buenos hábitos, se cocinan los buenos hábitos, entonces nos alejamos de los excesos. No te alejas de consumir una papita algún día, una sopita instantánea otro día, una salchichita por allá y un jamoncito por acá, un enlatado de vez en cuando. Pues claro que no. Ah, cómete un kilo de salchichas todos los días. Pues sí. Tómate 5 litros de agua todos los días. Pues también. Entonces, lo único que ocurre es que se vuelva en un impuesto más. No en política pública, en el cuidado de la salud, en la preocupación por ti, por mí, se convierte en un tema 100% recaudatorio, Iñaki.
1: No, ya sabemos a dónde va ese dinero. Se nos están acabando las reservas para los programas sociales y se ponen a ver de dónde sacan más lana con el pretexto de la salud, que nunca ha sido el original, ¿no? O sea, eso les vale. A ver, si realmente les preocupara la salud, habría más presupuesto, por ejemplo, en el IMSS y en el ISSSTE para campañas, para las familias, darles pláticas, darles asesoría sobre el cuidado de la salud y la buena nutrición. pero eso también les vale 2 hectáreas de osito de gomita, ¿no?
0: Impuestos saludables, les llaman ahora.
1: Es puro cuento, hombre.
0: De acuerdo. Porque mientras no cambien los hábitos del consumidor, el impuesto nunca será saludable.
1: Pues claro.
0: Ah, otra con la que se cubren en salud. Es que así evitamos que la gente se enferme. Ya hablábamos de las enfermedades que te puede provocar consumir alimentos altos en sodio. Y entonces dicen, evitamos que la gente se enferme como se está enfermando, y eso nos quita presión sobre el sistema de salud. Ese sistema de salud, que ya sabemos que está agonizando, y no precisamente por los malos hábitos, sino por falta de presupuesto, porque no hay dinero, porque no se compran insumos y medicamentos, porque no se les paga médicos y enfermeras, por todo eso, porque no hay infraestructura, porque no se modernizan, por todo eso. Así es que prepárate, 2027, nuevos impuestos.
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3: En Kiss FM son las 7 con 26 minutos.
4: 7:26.
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0: 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Mónica Villalobos.
1: Alejandro, gracias. Se reportan semáforos descompuestos en el cruce de Avenida México Tenochtitlán y el Eje 1 Poniente Guerrero. Alcaldía Cuauhtémoc, en unos minutos más información.
2: Muchas gracias, Moni. Vámonos al panorama y el Aeropuerto Internacional en Ciudad de México. Dólar y euro esta mañana, ¿cómo amanecieron sus majestades? Hola, María Inés Camacho, muy buen día.
3: ¿Cómo estás, Iñaki? Muy buenos días al auditorio. Iñaki, dólar en las casas de cambio de la terminal aérea aquí en la Ciudad de México se está comprando en 16 pesos 70 centavos y se vende en 17 pesos con 20 centavos, mientras que el euro 19 pesos cerrados a la compra, 19 pesos con 70 centavos a la venta. El panorama, Iñaki, muy buenos días.
2: Gracias, Marina Escamacho, muy buen día. 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Recuérdalo, el gasolinazo nuestro de cada día y desde luego también la Bolsa Mexicana de Valores en un momento más también aquí en 88.9 Noticias. Los jóvenes que cumplen 18 años a partir de este mes y hasta el 6 de junio de 2027 podrán adelantar el trámite de su credencial de elector. Esto es en el estado de Veracruz. Mario Arjona, allá en Boca del Río. Mario, muy buenos días.
4: Hola, ¿qué tal? Muy buenos días. Así es, de acuerdo al vocal del Registro Federal de Electores, Jaime Méndez Sandoval, a partir de este 1 de septiembre se puso en marcha la campaña anual intensiva. Esto es donde jóvenes que cumplen 18 años del 1 de septiembre hasta el 6 de junio de 2027 podrán realizar este trámite de su credencial de elector de manera anticipada. Esto lo tienen que hacer debido a que, bueno, habrá un proceso electoral el próximo año y que, bueno, pues se hace este tipo de campaña anual intensiva. Escuchemos.
5: Pero es importante que los jóvenes que tienen 17 años y que van a cumplir los 18 a partir de esta fecha y hasta el día 6 de junio de 2027 pueden venir a hacer su trámite. Si cumplen el día 7 de junio, se tienen que esperar hasta el 7 de junio por su credencial. Pero es importante también que lo hagan hoy y hasta antes del 25 de enero.
4: También digo que los ciudadanos que soliciten alguna corrección o vencimiento tendrán esta fecha límite para realizar modificaciones en su credencial de elector. El panorama en Veracruz.
2: Ahí está el aviso parroquial para todos los amigos veracruzanos que van a cumplir a partir de este mes y hasta el 6 de junio del 2027, cumplen 18 años. Y vamos a dónde nos vamos, productora. Perfecto. Recomiendan verificar las vacantes para evitar caer en el reclutamiento del crimen organizado. Desde Celaya, Guanajuato, Claudia Padilla. Clau, ¿cómo estás? Buenos días.
6: Hola, buenos días, Iñaki, buenos días al auditorio. Sí, fíjate que la directora de Desarrollo Económico en Celaya, Analí de la Luz, Rocha Álvarez, solicitó a las personas que piden trabajo o acuden a alguna convocatoria laboral que verifiquen que sean legales las empresas. Esto con la intención de evitar que sean captadas por los integrantes del crimen organizado, como ya ha sucedido, Iñaki, en otras ocasiones, que son reclutados y dicen que son empresas establecidas. Un ejemplo de ellos fue Alejandro. Aquí lo que dice.
7: Identifiquen en este caso las plataformas que estén ofreciendo alguna oportunidad laboral, valídenlo, identifiquen adecuadamente que son espacios, lugares, que la convocatoria sea genuina. Les sería como la invitación general a cualquier grupo ciudadano en donde eviten caer en alguna incidencia de esta naturaleza, de alguna irregularidad.
6: Pues está ahí mi reporte, Iñaki, así que para que estén al pendiente.
2: Muchas gracias, Claudia Padilla, desde Celaya, Guanajuato, donde nos hace el favor de escuchar a través de iHeartRadio. La exsecretaria particular de Carlos Manso denunció que la despidieron tras exhibir la relación entre Samuel N. y la alcaldesa Grecia Quirós. Desde Morelia, Cristian Gutiérrez. Hola, Cristian, buen día.
8: Hola, Iñaki. Te saludo con mucho gusto, pues así es. Estuvo trabajando como secretaria particular del alcalde de Uruapan, Carlos Manso, Yesenia Méndez. Ella, pues, el día de ayer denunció a través de sus redes sociales que el 1 de septiembre, ayer mismo, se le notificó de manera verbal su despido, su salida del ayuntamiento de Uruapan. Yesenia Méndez afirmó que tiene base desde el año de 2021 y atribuyó su despido a su exigencia de que se investigue la relación entre la actual alcaldesa de Uruapan, Grecia Quirós, y Samuel García Rivero, quien fue detenido por presuntamente haber filtrado la agenda personal de Carlos Manso hacia la delincuencia organizada. Ese es el panorama acá en Michoacán, Iñaki.
2: Te agradezco mucho, Cristian Gutiérrez, desde Morelia, allá en Michoacán. Nos vamos

0: El comentario deportivo con Toño de Valdés. Hola, Toño.
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2: ¿Qué tal, amigos de Panorama? Un placer saludarles. Hoy semifinales de la League Cup. Cuatro equipos mexicanos buscando el título. Primero se juega el Toluca en contra de León y luego el América frente al Monterrey. Buenos partidos. La verdad es que, vamos, en el Toluca-León uno pensaría que el Diablo Rojo tiene la condición de favorito, pero es un partido bravo y el León vive un gran, gran momento. Es un equipo al que es muy complicado vencerlo. Y después en el América en contra de Monterrey, bueno, las Águilas han arrancado muy bien el torneo local, buen paso también en la League Cup. Monterrey ha sido inconsistente, viene de una derrota inclusive apenas el domingo, una derrota en casa con San Luis, sí, con algunos cambios que realizó Matías Almeida en la alineación, pero bueno, el equipo no ha sido consistente, no ha llevado un paso firme hasta ahora. América, tal vez, ligero favorito en este duelo. Son los partidos de semifinales. Mientras esto ocurre con la actividad del League Cup, en el fútbol mexicano, pues hay noticias importantes, lo de Sebastián Cáceres, hablando del América, que se va al fútbol de España, al Celta de Vigo. Se había especulado mucho que se saldría o no, de hecho así pasaba casi después de cada torneo, pero bueno, ahora sí, Cáceres se va. Justo un día antes se había dicho que ni Cáceres ni el Rayito salían, Ryan Rodríguez. Bueno, Cáceres se va. La otra nota que ya se había prácticamente confirmado, Eric Lira al Mónaco, bueno, pues se cayó, no se fue Balogun, finalmente no se hizo el movimiento de Balogun para dejar el lugar ahí en el Mónaco a Eric Lira, y por lo tanto Lira no va al fútbol de Francia, no va al Mónaco, y también lamentablemente para Eric, pues se cierran las opciones y tendrá que ser, si es que se presenta, hasta dentro de 6 meses su salida al fútbol de Europa. Un saludo para todos ustedes, amigos de Panorama.
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0: Muchas gracias, Toño. Alex Villalbazo, Alex Cervantes, Iñaki Manero, en Panorama Informativo en 88.9 Noticias. 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Moni Villalobos, con el tráfico y el clima cada 15 minutos. ¿Por dónde sí, por dónde no, Moni?
3: Hola, Iñaki, gracias. Por incendios, servicios de emergencia trabajan en República de Costa Rica y Manuel Doblado, Colonia Centro, Alcaldía Cuauhtémoc, Usada Alternativas Allende, República de Cuba y Avenida Circunvalación. En unos minutos, más información.
4: Pistas de la trivia, Iñaki.
0: Gracias, Alex, y si me permiten la trivia de ayer, platicábamos qué accesorio o prenda de vestir se hizo famosa por una joya de la ingeniería humana. Pues estamos hablando, la joya de la ingeniería es el Canal de Panamá, sin duda alguna, y esta prenda de vestir, que también es una joya, es artesanal, es el sombrero Panamá, originario de Ecuador, no de Panamá. ¿Por qué le llamamos sombrero de Panamá? Pues porque durante la construcción del Canal de Panamá, finales del siglo XIX, principios del XX, muchos de los ingenieros llevaban estos sombreros, pues son muy, muy frescos para el calor que había ahí. Y además, el presidente en turno de los Estados Unidos, Teodoro Roosevelt, Teddy Roosevelt, como le llamaban, iba a supervisar las obras a cada rato, llevaba su sombrero, pues le llamaban el sombrero Panamá. Ahí está, y hoy es icónico, el lugar es muy caluroso, muy tropicales, tanto para formal como para informal. Te pones una muy buena guayabera, unos bonitos pantalones de lino, unos zapatitos y tu sombrero Panamá y quedas de maravilla.
4: Ándale, mira, dando consejos de moda muy bien, Manero.
0: Vas como un figurín.
4: Así como debe de ser.
0: Y ahora con el calentamiento global, pues ya empiezas a encontrar gente vestida así en otros lugares donde antes no, ¿eh? Uh-huh. Sí, es muy, muy fresco. Vámonos con la trivia de hoy. Fíjense que de los fracasos pueden salir las genialidades. Hubo un señor por ahí que en los años 60, finales de los años 60, intentó inventar algo, pero se decepcionó porque no le gustó. Y otra persona dijo, a ver, espérate, a lo mejor podemos hacer algo. Y es que de repente surgió uno de los prodigios, ¿no? Dentro de los artículos del día a día, sobre todo para las personas que están experimentando problemas de memoria, o a lo mejor todos somos desmemoriados en algún momento del día, muchos somos olvidadizos por naturaleza, ¿no? Y hay personas que por, y es normal, a partir de los 40 te empiezas a volver más distraído, empiezas a perder un poquito de cognición, y es una de las grandes herramientas, y todo surgido de un fracaso, de un presunto fracaso. ¿Qué es? Ayúdanos con esta trivia.
4: Y dices que ese objeto está ahí, pues.
0: Sí, vamos, lo puedes encontrar muy, muy fácil. En la oficina, en la casa, en consultorio médico, muchos lugares. En las tiendas departamentales, en el súper. Hasta en el coche. Es bueno llevarlo en el coche también.
4: Ok. Sí. Bueno, pues vamos a pensarle.
0: ¿Una pensadita?
4: Una pensadota, porque no está fácil, creo.
0: Ah, está. Sí. Ahí, si va revolucionando, ahí la artilla está. Ok. 5582-5588-9, WhatsApp y el talkback a través de iHeartRadio. Ahorita ponemos una pregunta con mucho gusto en la cuenta de X en @Iñaki Manero. Que no se te olvide que en una hora tenemos la respuesta de la trivia. 7:42.

0: 20 para las 8, panorama informativo 88.9, información que sirve. Yo soy Alejandro Villalbazo en X, en TikTok, arroba Villalbazo 13. Los mensajitos en el WhatsApp 5580-255-8889. Ahorita vamos a platicar en un ratito, vamos a platicar sobre lo que va ocurriendo en los trabajos. Y lo que va ocurriendo en los trabajos que tal vez a ti te trae estresado, tenso, que tal vez quieres expresarte, decir algo, levantar la mano, pero que piensas, y si me sale contraproducente, si me sale el tiro por la culata, y si voy y digo y hasta me andan corriendo. Bueno, ahorita vamos a platicar de eso, que es una de las grandes preocupaciones de cualquier empleado. De cualquier empleado, y no importa si ese empleado es de gobierno, ¿no? Forma parte de la burocracia, o si es de la iniciativa privada. El temor es exacto. El tema del impuesto especial que van a aplicar, porque alguien tiene duda de que eso vaya a ocurrir, yo no. El impuesto especial que van a aplicar para el 2027 a alimentos con exceso de sodio, embutidos. Más o menos lo que aparece en la lista: embutidos, sopas instantáneas, alimentos congelados, enlatados, salsas. Sí, esa salsita que tanto te gusta, que vas, que compras, que ya está ahí en el... Estaba pensando en el molito. Pues también tendría que ir ahí el mole, ¿no?
1: El de la señora María.
0: Sí,
1: pues también. Pues,
0: ¿no?
1: Sí, el del tarrito de mole.
0: Pues sí.
1: Que tiene mucha... A ver, ¿qué no tiene sal?
0: De acuerdo.
1: ¿No? Ya, empezando por ahí. La comida mexicana, en general.
0: Toda.
1: Sí, toda tiene sal.
0: Ahora, el tema es el hábito y el consumo.
1: Claro.
0: Nos dice Omar, seguramente se aplicará a todas las pastelerías y dulcerías con el argumento de que gran porcentaje de la población sufre de diabetes. Pero ahorita es alimentos salados, Omar.
1: Sí, no, no les quites la idea. Ahorita, ahí van.
0: Alimentos salados.
1: Van para allá.
0: Oye, por cierto, ya hablando de postres, ya que Omar nos sacó el tema, qué caros son los pasteles y los postres.
1: Sí. Y cada día más chiquitos.
0: En algunos restaurantes, y no restaurantes donde Andy va, no, en un restaurante, ¿no?, donde vamos todos, el postre es más caro que la proteína, que la comida.
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3: Hola, seguimos con más información. Conduce con cuidado. Te comento, hay avance lento en Miramontes, entre Calzada Coxpa y Cerro de las Torres, con tráfico Constituyentes de prolongación Paso de la Reforma a Observatorio. Hay avance lento en Gabriel Mantera, de Matías Romero a Diagonal San Antonio. Considera que se reportan semáforos descompuestos en el cruce de Avenida México Tenochtitlan y el Eje 1 Poniente Guerrero, Alcaldía Cuauhtémoc. Además, por incendio, servicios de emergencia trabajan en República de Costa Rica y Manuel Doblado, Colonia Centro, Alcaldía Cuauhtémoc, Usada Alternativas Allende, República de Cuba y Avenida Circunvalación. Te comento además que vas a encontrarte buen avance en el eje central, de Ajusco a Independencia. La temperatura es de 14 grados. Soy Mónica Villalobos. 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
1: Diez para las 8, Panorama Informativo 88.9, información que sirve. Yo soy Alejandro Villalbazo en X, en TikTok, arroba Villalbazo 13. Los mensajitos en el WhatsApp 5582-55889. 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
0: Te estoy marcando ya el 55, 90... 2022-43. Muchas gracias, Paco. Bienvenido.
5: Gracias a ti, Alejandro.
0: 5 para las 8.
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6: En Kiss FM son las 7 con 56 minutos.
7: 7:56. 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
9: Las cuatro del jaguar. 1. La gobernadora Laida Sansores acompañó a la presidenta Claudia Sheinbaum en la ceremonia del segundo informe de gobierno, celebrado en Palacio Nacional. 2. Ya está abierta la convocatoria para el Premio Estatal de Acción Voluntaria y Solidaria 2026, el San María San Román de Sansores. El registro será del 1 de octubre al 19 de noviembre. Informes al 981-127-1329, de lunes a viernes, de 8 de la mañana a 3 de la tarde. 3. La Secretaría de Protección Civil y la Coordinación Nacional de Protección Civil realizaron jornadas de capacitación, evaluación y simulacros para fortalecer la operación de refugios temporales en Tenau y Champotón. 4. Juventud, música y diversión se vivieron en el Hot Church Fest 2026, que reunió a 3,057 visitantes en el Centro de Convenciones Campeche 21. Estas fueron las 4 del Jaguar.
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0: Es miércoles 2 de septiembre, Iñaki Manero. ¿Cómo estás, Iñaki?
1: ¿Cómo estás, Alex Villalbazo? Alex Cervantes, amigos de la República Mexicana y de todas partes, por Eje Radio, mitad del camino allá en Panorama.
0: Mensajitos en el WhatsApp 5582-55889. El tema de esta mañana, el nuevo impuesto, el que llegará en el 2027, la carga impositiva más importante que nos van a dejar caer para el próximo año. IEPS, impuesto especial sobre producción y servicios para
1: botanas,
0: alimentos con exceso de sodio, botanitas,
1: todo lo que tenga exceso,
0: embutidos,
1: salchichitas,
0: salchicha, jamón,
1: chorizos, todo
0: tocino. Oh, ¿qué tal las sopitas instantáneas?
1: Qué caray.
0: Se las van a dejar caer, Se las van a dejar caer. Nos dice Sergio desde la Ciudad de México, seguramente un impuesto especial vendrá para el agua embotellada en unos años. Pues sí, Sergio, es lo que yo comentaba hace rato en el absurdo, porque el argumento más absurdo que te pueden dar es la preocupación por la salud. Cuando la preocupación por la salud no debería de estar grabada, ¿no? Porque cuando se habla de consumo en exceso, sí, si tú consumes en exceso agua, también te provoca un daño.
1: Sí.
0: Y estoy poniendo el ejemplo más simple, de lo más natural, que es de lo más benéfico para la salud, como es el consumo de agua.
1: Te puedes intoxicar con agua.
0: Sí.
1: O sea, te puedes morir de una sobredosis de agua. Bueno, es así.
0: Entonces, no es porque se preocupen por la salud, es porque hay que recaudar, hay que sacar más lana. Y a ver de dónde, pues ahora volteamos a ver incluso a las galletitas saladas para los mariscos que le andan preocupando a algunos.
1: Entonces va a subir todo. Va a subir la torta de jamón que te compras ahí en la esquina, te va a subir.
0: Claro.
1: Porque el jamón lleva mucho sodio, ¿no?
0: De acuerdo.
1: Entonces te va a subir la torta de jamón, sí, o la de choricito, la de...
0: Preparar el desayuno para los chavos.
1: ¿El desayuno?
0: El huevito con salchicha.
1: Con salchicha, bye.
0: Vámonos, pues a ver, si le ponías una salchicha a los dos huevos del niño, pues ahora a lo mejor le pones una o la mitad de una y la repartes, porque
1: ya no va a alcanzar.
0: No, porque todo eso está en la despensa y en el refrigerador. Todo eso está ahí metido en la despensa y en el refrigerador. Nos dice Gabriela, hay gente que no tiene para comprar carne, se conforma con unas salchichitas. Pues sí, porque también de ahí es como se sustituye una cosa y otra, ¿no?
1: Sí, desde luego la salchicha no es lo más sano por la elaboración de la salchicha, ya lo sabemos, ¿no? Pero pues, es proteína y en algún lugar vas a necesitar esa proteína para tu día con el presupuesto que tienes.
0: No, sin dejar de decir...
1: Sí.
0: No, sin dejar de decir que todo en exceso te hace daño.
1: Claro.
0: Pues no te puedes ir a satanizar.
1: No.
0: Ni las bebidas azucaradas, ni los alimentos con exceso de sodio.
1: Sí. Establece políticas públicas de nutrición con presupuesto.
0: ¿Qué comes?
1: Sí.
0: ¿Cuánto comes?
1: Exacto.
0: ¿Cuáles son tus hábitos? Modifícalos. Pero no a través del impuesto, porque el impuesto queda claro que no te ayuda a cambiar de hábitos. 8.5, tráfico y clima cada 15 minutos. Mónica Villalobos.
2: Alejandro, gracias. Ocurrió un accidente que afecta el avance en la autopista México-Pachuca, a la altura del kilómetro 115 con dirección a la Ciudad de México. En unos minutos más información.
1: Muchas gracias, Moni. De enero a julio, la Comisión Nacional para la Defensa de los Usuarios de Servicios Financieros en el Estado de México atendió más de 18,000 reclamaciones. Nos vamos a Toluca con Rebeca Morales. Rebe, muy buenos días.
3: ¿Qué tal? Muy buenos días. Pues, en efecto, las quejas contra instituciones bancarias, aseguradoras o sofomes siguen a la alza en más del 11%, y es que en el Estado de México solamente de enero a junio fueron más de 18,000 las reclamaciones que se presentaron. La mayor parte de ellas resultaron a favor de los usuarios y se recuperaron más de 106 millones de pesos. De acuerdo con la Condusef, un dato relevante es que más del 27% de dichas reclamaciones tienen que ver con presuntos fraudes. Esto tiene que ver con cargos no reconocidos con la clonación de las tarjetas o bien con deudas que se les están atribuyendo a los usuarios de servicios y que no reconocen y por lo tanto pues buscan una explicación. También la mayor parte, el 70% de estos casos, tienen que ver con el uso de tarjetas tanto de crédito como de débito, y el resto pues con pólizas de seguros que no están cubriendo las indemnizaciones que los usuarios están requiriendo por parte de las instituciones que hicieron en contratación. Además, el 10% de los casos fueron resueltos a través de conciliaciones y el 5% tuvieron que comenzar alguna suerte de proceso legal para tener una respuesta a favor. Se sigue avanzando la mayor parte de estos casos, además de vía, a través de vías electrónicas, y con esto pues también mayores facilidades para los usuarios de obtener el resarcimiento del daño al que se hacen acreedores. El panorama desde el Estado de México.
1: Te agradezco mucho, Rebeca Morales, desde Toluca, 90.1 de tu frecuencia modulada. Eso es Mix. Destruyeron las evidencias del tope de la muerte que provocó la explosión de una pipa de gas en Cuernavaca. Recordarán, Pablo Rubén Villalobos, desde allá, desde la ciudad de la eterna primavera. Pablo, muy buenos días.
4: Bien, saludos, con gusto, buenos días. Pues así como lo platicas, se deshicieron de la escena del crimen en el caso de la explosión de la pipa de gas Tonza, que dejó como resultado una mujer muerta, 7 heridos de gravedad y 25 personas hospitalizadas, 4 viviendas semidestruidas y 4 vehículos calcinados. Y decimos esto porque abrieron la calle para una obra de drenaje. El millonario evento, entre los gastos de hospitalización, costos de demolición, reconstrucción de viviendas, el pago de 4 automóviles, son recursos que la empresa Tomsa quiere desembolsar para hacer frente y liquidar a las víctimas, pero aquí viene la cuestión. Tiene que responder su aseguradora, y aquí está un dato importante también, Iñaki. La aseguradora busca que la reparación del daño sea compartida con el municipio de Cuernavaca, ya que ese tope y el bache son parte fundamental del accidente, pero mañosamente han desaparecido las pruebas con esta obra de agua potable y drenaje. Los únicos afectados siguen siendo las víctimas, que desde el fiscal Fernando Blumenkron están a la espera de peritajes federales de la Fiscalía General de la República para poder dar con el probable responsable. Por cierto, el fiscal general también informó que no aparece ni el chofer ni el copiloto de esta pipa de gas. Es el panorama acá en Morelos, Iñaki, buenos días.
1: Te agradezco mucho, Pablo Rubén Villalobos, desde Cuernavaca, Morelos, también los escuchas por iHeartRadio. Vámonos a Querétaro porque allá proponen una iniciativa de ley para prohibir el uso de pirotecnia y explosivos en eventos oficiales. Cecilia Rubalcaba, muy buenos días en Querétaro.
5: Muy buenos días, Iñaki, para ti el auditorio. Colectivos y asociaciones civiles entregaron al Ayuntamiento de Querétaro una propuesta para evitar el uso de pirotecnia, esto en eventos de gobierno tanto estatal como municipal. Alicia Lobato, activista ambientalista, informó que esta propuesta cuenta ya con el respaldo de 1021 firmas, todas ellas acompañadas con copia de INE de quienes se suscribieron. También ha explicado que una vez ingresada esta iniciativa va a comenzar su proceso al interior del cabildo y que corresponderá al secretario del ayuntamiento darla a conocer a las y los regidores. También los colectivos han solicitado empatía al presidente municipal de Querétaro, Felipe Fernando Macías Olvera, así como al gobernador Mauricio Curi, debido a que como parte de los festejos del 15 de septiembre también se contempla el uso de pirotecnia. Lobato ha destacado que esta propuesta lo que busca es mantener su carácter ciudadano, aunque algún regidor o regidora decida respaldarla y esto se impulse dentro del cabildo. Escuchemos.
6: Queremos que quede sentado que es una iniciativa ciudadana. Todo esto lo hemos hecho con apoyo de toda la ciudadanía. Entonces, si bien le reconocemos a los regidores y regidoras que la quieren hacer suya, sí queremos dejar sentado que la iniciativa es ciudadana.
5: También los colectivos lo que esperan es un apoyo de la Comisión de Medio Ambiente, esto al considerar que su uso tiene impactos sociales, ambientales y en los recursos públicos. Así el panorama desde Querétaro, Iñaki.
1: Te agradezco muchísimo, Cecilia. Cecilia Rubalcaba desde Santiago de Querétaro, Mix 106.5 de frecuencia modulada. Los deportes, don Alex Cervantes.
7: Muchas gracias, Iñaki. Amigos, continuamos con más información. Actividad de los mexicanos en el extranjero. En la segunda división de Inglaterra, jornada 4, West Ham vence 4-2 a Wolverhampton. Raúl Jiménez fue titular, salió de cambio al minuto 65. Jornada 3 de la Copa en la Liga Premier rusa, Akron Togliatti y Lokomotiv empataron sin goles. En penales se impone el cuadro del Akron 5-4. César el Cachorro Montes fue titular y anotó en la tanda de penales. Para este miércoles, primera jornada en la Copa de Grecia. Larissa contra Olympiacos. Armando la Hormiga González, claro que fue convocado. el tercer juego de la serie de campeonato de la zona sur en la Liga Mexicana de Béisbol entre los Olmecas de Tabasco y los Pericos de Puebla en el Estadio Hermano Cerdán fue cancelado debido a las fuertes lluvias registradas en Puebla. La serie se recorre un día. Por ahora es todo en la información deportiva.
1: Muchas gracias, Alex. Alex Villalbazo, Alex Cervantes, Iñaki Manero en Panorama Informativo en 88.9 Noticias. 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Moni Villalobos, tráfico y clima cada 15 minutos. ¿Por dónde sí, por dónde no, Moni?
2: Hola, Iñaki, gracias. Por obras hay reducción de carriles en Avenida Sur 122 de Poniente 85 hasta Avenida Río Tacubaya. En sentido opuesto se habilita reversible. En unos minutos más información.
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1: El 2, el día 2, está bien. Eso nos puede traer suerte.
0: Uh-huh.
1: Bueno, y el 9 por el mes, ¿qué te parece?
0: El 9 por el mes me parece muy
1: nos
0: bien.
1: Vamos a la baja.
0: Ajá. Voy a poner uno, el 50.
1: 50. 50, sí, nada más.
0: Nada más porque es la mitad de 100.
1: Está bien, muy bien.
0: 23, 7, 16, 2, 9 y 50. 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
0: Ya son 8:15, una pausa. Panorama Informativo 88.9, información que sirve. Yo soy Alejandro Villalbazo en X, en TikTok, arroba Villalbazo 13.
1: Arroba Iñaki Manero, arroba Cervantes guión bajo.
0: Los mensajitos son en el WhatsApp 5580-255-889. Les recuerdo, ahí está mi canal de YouTube para que se suscriban. Villalbazo 13, si no alcanzaron ya el comentario ese ratito del impuesto especial, el impuesto que pondrán el próximo año a embutidos, sopas instantáneas y alimentos congelados altos en sodio, lo pueden encontrar también por ahí, 8:15.
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9: En Kiss FM son las 8 con 15 minutos. 8:15.
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0: les preocupa que algo anda pasando ahí, de una conducta que ustedes ya no empiezan a tolerar de alguien. ¿Algún hostigamiento? Ya en lo fuerte, ¿no? Digo, como si eso no fuera fuerte, pero en lo más fuerte, un acoso en lo sexual. Y no importa si trabajas para gobierno o trabajas para iniciativa privada. El tema es que no andas bien. Y a lo mejor lo has platicado con alguien y ese alguien te dice, pues háblalo, denúncialo, levanta la voz, quéjate. Oye, ¿qué en tu empresa no hay un buzón de quejas? Y entonces la respuesta más frecuente es no, ¿como para qué, no? ¿Como para qué? Me puede ir peor. ¿Se vieron identificados? Ahora bajen la mano todos. Marinés Camacho, ¿cómo estás, Marinés?
1: ¿Cómo estás, Alejandro? Muy buenos días al auditorio. Pues hoy en día las líneas éticas en las empresas de México y Centroamérica están registrando un crecimiento al grado de que son parte ya del paisaje normal de cualquier compañía. Sin embargo, no existe la confianza del personal o trabajadores para denunciar abusos, maltratos, acosos laboral o sexual, así como actos de corrupción por temor a represalias. Esto lo reveló una encuesta realizada a empresas mexicanas y de Centroamérica sobre la adopción de las líneas de ética, en donde Demetrio Carrasco, él es el director de Forensic de KPMG México, destacó que para que los trabajadores denuncien anomalías al interior de sus centros de trabajo, pues se debe contar con investigadores externos, así como con protocolos de respuesta. Vamos a escuchar a Alejandro.
2: Las prácticas internacionales invitan a que sea un tercero el que lleve justamente este servicio. Naturalmente, cualquier reporte de los colaboradores y eventualmente de terceros permite generar confianza. Son las tres razones por las cuales los colaboradores no reportan. Una, justamente el temor a represalias. El siguiente es que exista un protocolo de respuesta, es decir, que tenga la compañía cómo actuar. Es decir, no simplemente tener una línea ética cuando llegue el reporte, qué es lo que se va a hacer. Y tercero y no menos importante es justamente que los colaboradores sepan dónde reportar.
1: Y bueno, Alejandro, esta encuesta también nos dice cuáles son las principales denuncias que presentan los trabajadores.
2: No es de extrañarse el hecho de que en México el 82% de los reportes que se reciben a través de las líneas éticas son temas de capital humano, llámese conductas laborales, acoso, clima organizacional, y traduzcase a temas de acoso laboral, hostigamiento laboral, acoso sexual, porque justamente en las organizaciones, y no solo identificamos que este patrón se repite, es el hecho de desafortunadamente en nuestra sociedad, México y Centroamérica, se ha normalizado estos temas.
1: Bueno, Alejandro, en conferencia advirtió que en la medida en que este tipo de comportamientos no se reporten, pues el impacto para las empresas es negativo, ya que está en juego la cultura organizacional, los activos de la misma, así como la reputación, sobre todo cuando no se denuncian casos de soborno y corrupción, lo que podría implicarles potenciales sanciones. En ese sentido, destacó que en México el 44% de las empresas cuentan con una política formal de no represalias documentada y probada formalmente, mientras que en Centroamérica el 70%. Y por último, Fernando Peiretti, él es socio líder de KPMG México, él dice, Alejandro, que si bien el 84% de las empresas encuestadas en nuestro país manifiestan tener líneas de ética, solo el 23% cuentan con el servicio de terceros independientes, además de que el 43% de las empresas que cuentan con este mecanismo de denuncia anónima reciben entre 0 y 10 reportes al año, lo que habla, dice, de la necesidad de generar estrategias de comunicación y construcción de confianza para que las líneas éticas reciban información representativa de los eventos relevantes. Alejandro.
0: Terrible escenario. Para el trabajador, ¿no? Para todo aquel que se levanta todos los días. Todos nos levantamos por una necesidad, ¿no? Hay que chambearle porque hay una necesidad propia, personal, en casa, ¿no? La necesidad de trabajar para tener tu salario, tu sueldo, y que la pases mejor. Y el problema es cuando ya no la pasas ni bien en tu trabajo, ¿no? El concepto se vuelve literal aterrador, Iñaki, cuando se habla de un terrorismo laboral.
3: Claro. ¿no? En donde hay una figura que es la que toma todas las decisiones y a los demás los trata como esclavos. Y hay de ti si dices algo, porque en el escalafón yo estoy más arriba y soy amigo del presidente de la empresa. Entonces tú mañana estás de patitas en la calle.
0: Sí, sí, sí.
3: ¿Así?
0: Por eso entonces, pues mejor quedarse callado.
3: Sí.
0: Pero no es la opción. No es la opción.
3: Por eso no se denuncian muchos casos de hostigamiento sexual y abuso. Y por lo mismo.
0: Y hay mucha gente que prefiere darse la vuelta e irse, buscar otros rumbos.
3: Sí.
0: Y esa es la solución, cuando deberían de ser otras soluciones, Marinés.
1: Sí, como dicen los de KPMG, que haya un tercero, un organismo, una empresa independiente, en donde se reciban estas quejas y no que sea al interior de la propia empresa quien esté resolviendo quién fue el que presentó la queja, por qué y contra quién. También lo que se me hace muy, muy grave es de que este tipo de acoso laboral, hostigamiento sexual y todo esto, pues ya desafortunadamente, como dicen, se ha hecho ya, pues, costumbre, ¿no? Ya se ha traducido como, pues se ha normalizado ya. Ya es normal que en cualquier empresa te acosen, te hostiguen. Eso es lo grave, creo yo.
0: Sí, pero hay que recordar que no es normal. Gracias, Marinés Camacho, 8:25.
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5: En Kiss FM son las 8:26.
6: 8:26.
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0: 8:30, panorama informativo 88.9, información que sirve. Yo soy Alejandro Villalbazo en X, en TikTok, arroba Villalbazo 13. Mensajitos en el WhatsApp 5582-55889. Tráfico y clima cada 15 minutos. Mónica Villalobos.
1: Alejandro, gracias. Hay reducción de carriles debido a obras en Ejército Nacional entre Juan Vázquez de Mella y Ferrocarril de Cuernavaca hacia la calzada Mariano Escobedo. Las alternativas son Miguel de Cervantes Saavedra, Homero y Horacio. En unos minutos, más información.
2: Gracias, Moni. Vamos con el panorama. Intensificarán la vigilancia en el metro de Ciudad de México para prevenir el ingreso, traslado y venta de pirotecnia. René Ponce.
3: El Metro, junto con la Secretaría de Seguridad Ciudadana Capitalina, informan que en el marco de las celebraciones de septiembre, del 1 al 16 de este mes, reforzarán el control de acceso en todas las estaciones de la red como parte del operativo Cero Pirotecnia. Se destaca que durante

0: Jalisco Pablo Lemus lamentó que el Congreso de la Unión aún no haya aprobado una legislación para homologar y fortalecer las medidas de seguridad en las centrales camioneras del país para combatir el reclutamiento forzado de jóvenes.
1: Por ahí alguien decía, no, es que ¿para qué quieres aumentar las medidas de seguridad en las centrales camioneras cuando en realidad el fenómeno se ha trasladado a los vehículos de plataforma en el reclutamiento? Por favor, si a los menores que hemos estado encontrando de Jalisco, los localizamos en Sinaloa, los localizamos en Guerrero.
0: Para Panorama Informativo desde Jalisco, Martín Beltrán.
2: La entrega de documentos ante la Suprema Corte será más sencilla con un nuevo sistema de recepción automatizada. Pepe Antonio Morales.
3: Facilitan la entrega de documentos. Desde este martes, quienes acudan a la Suprema Corte de Justicia de la Nación a presentar documentos o solicitudes ya no tendrán que entregar una copia adicional para obtener una constancia de recepción o acuse. El Sistema Integral de Recepción Automatizada Judicial, SIRAJ, genera un comprobante con folio, fecha y hora, así como un código QR que puede escanearse o fotografiarse para consultar la información disponible sobre la recepción de los documentos. Las personas podrán conservar ese acuse como comprobante del ingreso de su documentación y consultar posteriormente la información relacionada. Quienes no tengan acceso a internet recibirán atención para realizar el procedimiento. Para 88.9 Noticias, José Antonio Morales Díaz.
2: El panorama de los espectáculos, Lionel Richie podría ser dado de alta hoy miércoles luego de permanecer 4 días en el hospital. Lalo González.
4: Aunque sí esperaba ser dado de alta este martes, Lionel Richie se mantiene en observación médica en el área de terapia intensiva de un hospital de Missouri en Estados Unidos. Lo que ha trascendido es que el cantante de 77 años es atendido para descartar alguna afectación cardíaca. Si todo sale bien, el alta médica la obtendría este miércoles, pero debería guardar reposo por un mes antes de volver a su gira de conciertos. Recordemos que el intérprete de Endless Love entró al hospital por su propio pie tras sentirse mal en su velada más reciente en Missouri. Él había acudido para que le practicaran algunos estudios, pero los médicos le indicaron que sería mejor quedarse internado. Para 88.9 Noticias, Lalo González.
2: Vámonos a los deportes, don Alex Cervantes.
5: Iñaki Lamine Yamal fue elegido por la Asociación de Futbolistas Españoles como mejor jugador de primera división en la temporada pasada y reconocido con el premio a la trayectoria deportiva. 154 partidos, 50 goles, 45 pases para gol y 6 títulos. Antonio Rüdiger, defensa central del Real Madrid de 33 años, anunció su retiro de la selección alemana. Actividad del US Open, primera ronda. El alemán Alexander Zverev, número uno del mundo, derrotó al italiano Lorenzo Sonego. La estadounidense Coco Gauff eliminó a la turca Zeynep Sönmez. Mientras que la kazaja Elena Rybakina dejó fuera a la estadounidense Thea Frödin. Por ahora es todo en los deportes.
2: Muchas gracias, Alex. Alex Villalbazo, Alex Cervantes, Iñaki Manero en Panorama Informativo en 88.9 Noticias. 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Moni Villalobos, el tráfico clima cada 15 minutos. Platícanos, Moni.
6: Hola, Iñaki, gracias. Por obras hay reducción de carriles en Avenida Sur 122 de Poniente 85 hasta Avenida Río Tacubaya. En sentido opuesto se habilita reversible. En unos minutos más información.

0: respuesta de la trivia, Iñaki.
1: Con mucho gusto, Alex. Platicábamos hace una hora o hace dos horas, depende a qué hora amablemente nos has estado escuchando aquí en Panorama. Un supuesto fracaso, un señor estaba buscando una cosa contra otra, pero pues para él fue un fracaso. Se convirtió en una de las herramientas del día a día más utilizadas también por los desmemoriados. Desde hace como unos 50 años, ¿de qué andamos hablando? Y lo puedes traer. Te digo que a lo mejor puedes traer en la bolsa, lo puedes traer, lo puedes dejar en la casa, lo puedes tener aquí en la oficina. De hecho, no lo puedes. ¡Ay! ¿No?
0: Okay.
1: Estamos hablando, no sé, tal vez desde los años 70, por ahí de mediados de los años 70.
0: Uh-huh.
1: Y es que era un señor que se llamaba Spencer Silver, que era un científico en la compañía 3M, que es una compañía muy, muy importante a nivel internacional en los Estados Unidos. Y él estaba intentando desarrollar un adhesivo súper fuerte, ¿no?
0: Uh-huh.
1: Pero pues de repente no le salía y no le salía. Lo que se encontró fue un adhesivo, sí, pero ligerito, ¿no? Nada más para pegar, para pegar hojas. Dijo, no, yo lo que quiero es algo así, que pegue de locura, ¿no? Como el otro.

0: y lo dejó. Y durante años, pues, ya no pensó más en otras soluciones para el problema. Pero uno de sus colegas en 1974, que se llama Arthur Fry, dijo, bueno, es que esto puede servir también para muchas cosas útiles en el día a día, ¿no? Uh-huh. Y puso ese adhesivo en unas hojas de papel, porque ahí en esa compañía les dan chance de agarrar el descubrimiento de otro que ha sido desechado y a ver qué le podemos sacar, ¿no? Uh-huh. Y ponerlos en, a lo mejor en algún lugar, por ejemplo en el refrigerador, o ponerlos en en tu casa, ponerlos en el espejo del baño, ¿no? Uh-huh. Con alguna nota de algo que tengas que recordar el día a día. A ver, no se te olvide comprar la leche, no se te olvide comprar los huevos, o no se te olvide que revisar las llaves del gas. Como hacemos muchos desmemoriados todos, claro, los días, ¿no?
1: Finalmente. El recordatorio, ¿no?
0: El recordatorio, uh-huh, son los famosos post-it, que fueron una sensación a nivel internacional, que hoy en día incluso tienes post-its en tu celular, ¿no? Uh-huh. Tienes una aplicación de post-its en el celular, pero la gente sigue todavía prefiriendo el papelito, que lo pegas ahí en cualquier lugar para poder acordarte de cosas. Las personas que empiezan a padecer problemas cognitivos ya con la edad o con la enfermedad, pues una de las herramientas que los neurólogos recomiendan es, pues, hacerse una buena cantidad de post-its.
1: Ok. Nota adhesiva.
0: Sí, señor.
1: Qué importante es ese recordatorio.
0: Sí.
1: Porque puede ser la cita médica.
0: Sí.
1: Puede ser un mensaje de cariño.
0: Sí.
1: Puede ser el mensaje de felicitación. ¿Cuántos de pronto no han visto un coche que está decorado en las calles, sí, felicitando a alguien por algo, cumpleaños, sí, graduación, por lo que sea, con todas las notitas ahí pegadas?
0: Sí. Sí. Sí, sabes, por ejemplo, en el coche yo tengo unos, ahorita ya se me terminaron, pero tengo unos post-its por si en algún momento, en un estacionamiento, le llevo a pegar a alguien.
1: Ajá. Uh-huh.
0: Le acabo de pegar a tu coche, mi número es.
1: Dejarlo ahí,
0: ¿no? Ahí está. Llámame, por favor. Uh-huh. Sí, finalmente también. O para cualquier otra cosa que se te ocurra, son la verdad de lo más eficiente, uno de los descubrimientos, los desarrollos científicos más eficientes para el día a día.
1: La RAE,
0: sí,
1: 2014, sí, la Real Academia Española, incluyó oficialmente la palabra POSIT en el diccionario como adaptación popular y común de la nota adhesiva.
0: Uh-huh. ¿Y cómo lo escribes?
1: P-O, ajá, acento, ajá, S-I-T.
0: Post-it.
1: ¿Así?
0: Así, como suena.
1: Pues ahí sonaría POSIT.
0: Sí, o POSIT.
1: No, POSIT.
0: Por la pronunciación.
1: Uh-huh.
0: Pues sí, fíjate cómo algo puede tener tal desarrollo,
1: uh-huh,
0: que incluso rompe las barreras del idioma y lo dices en el idioma en el que es. No encuentras una definición en tu idioma.
1: Me encuentro una de las curiosidades.
0: Ajá.
1: Que, por ejemplo, en esta exitosísima serie Sex and the City.
0: Sí.
1: Que se terminó una relación amorosa cuando dejaron una notita justo escrito en el post-it.
0: Ahí
1: terminamos, compadre.
0: Y ahí en otra serie de televisión que es Grey's Anatomy, uh-huh, también se convirtió en una, en un símbolo icónico de la comunicación, uh-huh, entre los médicos y los protagonistas de la serie. Te digo que está en todo.
1: Sí, y eran inicialmente de un solo color.
0: Uh-huh. Amarillo.
1: Y ahora encuentras
0: una gama.
1: Los colores que quieras, el tamaño que quieras, las formas que quieras, hasta de corazoncito, de lo que quieras, ¿no?
0: Pero empezó con un tamaño estándar, ¿no? Que es el que creo que la mayoría utilizamos.
1: Uh-huh.
0: Y después se fue convirtiendo en más, depende de tus necesidades, porque hay quien lo pone incluso hasta en su propia computadora,
1: uh-huh,
0: en casa. Yo también tengo mis posts en mi computadora, porque también la computadora tiene, te digo, tiene esa aplicación de poder usar post-its. Incluso se pegan como si fueran post-its, pero electrónicos, en algún lugar de la pantalla de tu computadora.
1: El cuadrado, el que conocemos, sí, más, el que está en el escritorio, y las dimensiones, la medida es de 7.6 centímetros por 7.6, es un cuadrado.
0: Ajá.
1: Hay uno que es mini, que es de 5 por 5, y ya también hay unas bandas que son, ¿no?, como una línea rectangular, que es de 1.2 por 4.3. está 1.2, 4.3, sí, no, y ahí dejas en esta banda, dejas el mensaje también.
0: Sí, incluso lo puedes poner en los libros, porque aparte, como el pegamento, y fíjate lo que fue, lo que este hombre consideró como un fracaso, Spencer Silver, el pegamento es tan delgadito, uh-huh, que si lo pegas en otra hoja, a la hora de quitarlo, no te revienta la hoja.
1: Claro.
0: ¿No? Entonces respeta, por ejemplo, el libro o la hoja o lo que estés poniendo, donde lo estés poniendo en la superficie, no mancha, lo pueden limpiar bien fácilmente. Uh-huh. Entonces, por todos lados, por donde lo veas, yo creo que uno de los grandes inventos del siglo XX fue este.
1: Sí. Para facilitarte la vida.
0: Sí.
1: Y que creo que de eso se trata, ¿no? Facilitarnos la vida, hacerla más amable, más ágil, y no estar buscando en qué hojita escribo, en el papel de la bolsa del pan, de dónde rompo un pedacito de hoja para dejar el recado, ¿no? O sea, pues ahí está, ¿no?
0: Se producen millones, 20 millones de post-its de servicios públicos al año, por lo menos a nivel global. Y esto, pues, es la expansión de las redes eléctricas y telecomunicaciones, pero el post-it incluso sigue reinando, uh-huh, con una época en donde la comunicación se ha convertido en electrónica.
1: Mira, ahorita estaba pensando, ¿no? ¿Qué fue esta semana también o la pasada? ¿Que fue la de la galleta china?
0: Sí, la galleta china de la suerte.
1: La galleta china de la suerte.
0: Que también son miles de millones.
1: Es que estaba pensando, ¿por qué no hacernos, ya que hemos hablado hoy de los hábitos, ¿por qué no hacernos del buen hábito? Me voy a poner bien romántico. No, es que cuando me pongo romántico ni yo me aguanto, así derramo miel, ¿no? ¿Por qué no nos hacemos al buen hábito,
0: sí,
1: de qué te ríes?
0: No, okay. Me acordé de un amigo.
1: Ok. Sí. ¿Por qué no hacemos el hábito de dejar un mensajito a la persona que quieres, que amas?
0: Eso es bonito.
1: ¿No? En tu post-it.
0: No. Sí, lo dejas ahí en el buró.
1: En la puerta de, para que al momento que ella o él vayan a salir, tengan ahí un mensajito bonito, padre.
0: O encuentras el coche estacionado de alguien que te cae muy bien.
1: Le pones ahí un mensajito. Sí. Estaría padre.
0: Sí.
1: Y vas mejorando la convivencia, ¿no?
0: Sí, el acercamiento.
1: Sí.
0: A lo mejor a tus compañeros de trabajo, que tengas buen día. Está padre.
1: O le pones uno en la espalda que diga,
0: pateame,
1: pégame. Era una de las bromas de los chavos, sí, en la escuela.
0: Sí, eso lo hacíamos. El día de los Santos Inocentes,
1: ajá,
0: nos tocaba ir a la escuela. Así, sin que se dieran cuenta, se lo poníamos en la camisa,
1: sí,
0: se lo pegábamos.
1: En el suéter, ¿no? Llegabas así, lo saludabas con un poquito de fuerza, ¿no? Así un manotazo en la espalda y. Y ya se iba caminando con la hojita pegada, con alguna frase que...
0: Soy menso.
1: Sí, claro. Y no era bullying, ¿eh? Para que no empecemos, no era bullying.
0: Todos nos llevamos.
1: Era un momento de diversión.
0: Sin duda.
1: Ya son cuartos para los...

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1: Hola, ¿qué tal? Nuevamente continuamos con más información. Conduce con cuidado. Toma en cuenta que encontrarás a vuelta de rueda, circuito interior de Avenida Jardín, Ejército Nacional. Hay tráfico pesado, tómalo en cuenta, en Mariano Escobedo, de Calzada México-Tacuba a Ejército Nacional. Muy lento el avance en periférico de Circuito Economistas a Industria Militar. Encontrarás en Avenida de los Maestros, avance lento de Álamos al periférico. Con carga, Avenida Gran Canal, de Villa de Ayala al Eje 3 Norte. Tenemos también carga sobre Galata, de Calzada Ignacio Zaragoza y hasta llegar a Ermita Iztapalapa. Recuerda que hay reducción de carriles debido a obras en Ejército Nacional entre Juan Vázquez de Mella y Ferrocarril de Cuernavaca hacia Calzada Mariano Escobedo. La alternativa es Miguel de Cervantes Saavedra, Homero y Horacio. La temperatura 16 grados. Soy Mónica Villalobos. 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

0: 10 para las 9, panorama informativo 88.9, información que sirve. Yo soy Alejandro Villalbazo, en X, en TikTok, arroba Villalbazo 13, los mensajitos en el WhatsApp 5582558 89. Escríbanos por ahí, porque seguro tienen una historia que contar. De estas de terror de los clínicas y hospitales, ¿no? De estas historias que primero piensa uno son de éxito. Cuando vas a la clínica ahí de al lado de tu casa, esa cliniquita donde dices no hay nada, y convences, porque tienes que convencer al doctor de que te mande al centro médico, al centro de alta especialidad, porque ahí sí me van a atender, doctor. Ah, el doctor ahí para que quitarse de encima a ese molestón, esa molestona, te da el pase. Y ahí vas al centro médico o centro de alta especialidad, vas bien ilusionado. Bien ilusionado, porque ahora sí te van a atender como te deben de atender. Es el centro médico, o es el centro de alta especialidad. Y el doctor de la clínica, que es muy bueno, pero en la clínica no hay nada. Ya te dijeron que necesitas una cirugía. Te tienen que operar. De lo que traigas. Te tienen que operar. No, y tú ya vas feliz porque la ves cerca, ¿no? Y además, de alta calidad. No, desilusión te llevas, compadre. Porque resulta que como no tienen nada con qué atenderte, están suspendidas las cirugías en los centros de alta especialidad. Y ya de manera particular, allá en Veracruz. Desde Jalapa, Verónica Huerta, hay una denuncia muy seria. Vero, buenos días.
1: Buenos días, Alejandro. El sistema de salud pública en Veracruz atraviesa por una crisis severa y estructural caracterizada por un desabasto crítico de insumos. Tenemos protestas de familiares, de pacientes, así como del personal médico, y se presume que es a consecuencia de fallas administrativas. Y bueno, pues aunque el gobierno federal y el gobierno de Veracruz han anunciado planes de inversión e infraestructura a mediano plazo, la realidad inmediata en las clínicas hospitales es descrita por los propios trabajadores como una verdadera emergencia sanitaria. ¿Por qué? Bueno, pues porque más de 1,000 cirugías se han pospuesto desde noviembre del año 2025 en el centro de alta especialidad, mejor conocido como CAE por sus siglas, doctor Rafael Lucio, ubicada en Jalapa. Suspendieron las cirugías médicas. Bueno, pues ahí, al platicar con pacientes y sus familiares, relataron que en el nosocomio no hay los insumos ni aparatos médicos para llevar a cabo las cirugías, y aunque exigen a los médicos y enfermeras que los atiendan, los especialistas están imposibilitados al no contar con el material. Los familiares informaron que en el centro de alta especialidad no hay ni guantes ni gasas, y para que los puedan atender, los médicos les dan una lista de todo lo que deben salir a comprar a las farmacias particulares, y así que los puedan atender. Vamos a escuchar a una de las familiares de lo que nos cuenta de que no hay medicamentos.
2: Pues yo ahorita estoy en urgencias porque mi esposo viene mal de pie, y pues la verdad nos están pidiendo que compremos gasas, que compremos guantes, que compremos jeringa, porque no hay, ya no lo hay, y pues tenemos que salir. Estuvo toda la noche, a medianoche tenemos que salir a comprar lo que nos piden.
1: Alejandro, lo mismo ocurre en el hospital de alta especialidad en el puerto de Veracruz. Los familiares de pacientes señalan que llevan meses esperando las cirugías y se suspenden por lo mismo. No hay ni guantes. A esto se le añade que tampoco hay medicamentos y los pacientes con diabetes deben comprar la insulina. Y lo mismo es en Jalapa. No hay medicamentos. Escuchemos.
3: Me dieron la receta y ninguna, ni insulina, ni la atorvastatina, ninguna. O sea, y pues, y sí están muy caras las que recetan. La que, una de las que me recetan está en 1,900 y no hay ninguna, ni la insulina hay.
1: Y bueno, en el interior del edificio que alberga el centro de alta especialidad en Jalapa, el personal médico y administrativo se vieron obligados a pegar en los cristales un comunicado en el que lamentan la suspensión de más de 1,000 cirugías porque no hay material de curación. Los médicos aclararon que no se han podido llevar a cabo estas cirugías porque pues no en los quirófanos no se tienen tampoco los aparatos médicos, así es que solamente están pudiendo llevar a cabo las cirugías en de urgencia, o sea, los que llegan de urgencia le piden a los pacientes, váyase por esto a comprar aquello, aquello, y ahorita lo atendemos, solamente así. Pero pues hay pacientes que llevan 10 meses desde noviembre esperando a ser atendidos y pues tampoco tienen los recursos para poderlos pagar en un nosocomio particular, en un nosocomio privado. Esa es la información que tenemos, Alejandro.
0: Oye, pero estos CAE, centros de alta especialidad, ya sea el de Jalapa o el de El Puerto, porque los dos están en las mismas, se están muriendo. ¿Son administrados por el gobierno del estado todavía estos centros de alta especialidad o también están en manos de IMSS Malestar, Vero?
1: Están a cargo del IMSS Bienestar de Veracruz. Incluso hubo una, el delegado, el coordinador estatal del IMSS Bienestar en Veracruz, Roberto Ramos Alor, fue entrevistado en el municipio de Mecatlán y él atribuyó las críticas de todo esto, lo que está ocurriendo en los hospitales. Él dijo que lo que se trata es una campaña de odio. Dijo que al interior del hospital hay voces generadoras de críticas cargadas de odio, de venganza, no, de resentimiento, porque perdieron privilegios, porque según Roberto Ramos Alor, anteriormente el hospital del CAE en Jalapa existieron servicios privados para la gente rica, y pues bueno, ahora
0: Lo hubiera denunciado en su momento.
1: No escuché, Alejandro.
0: Lo hubiera denunciado en su momento, ¿no? O sea, si existían ese tipo de privilegios, lo hubiera denunciado en su momento. Es que este tipo de argumentos, ¿no? En lugar de voltear y de decir, sí, ¿saben qué? Que la gangrena ya nos recorrió todo el cuerpo y vamos a trabajar. No, es que hay voces, ¿no? Ahí está la obscuridad metida. No, hombre, hay una realidad. Son 5 para las 9.
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0: las 8 con 56 minutos.
1: 8:56.
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0: Es miércoles 2 de septiembre, Iñaki Manero. ¿Cómo estás, Iñaki?
1: ¿Cómo estás, Alex Villalbazo? Soy Alex Cervantes, amigos de toda la República Mexicana y de todas partes por iHeartRadio, una hora más de Panorama.
0: Los mensajitos son en el WhatsApp 5580-255-889. Tráfico y clima cada 15 minutos. Mónica Villalobos.
2: Alejandro, gracias. Hay una fuga de agua en calle Mediterráneo y Avenida Pacífico, Colonia Rosedal, Alcaldía Coyoacán. En unos minutos, más información.
1: Gracias, Moni. El mercado laboral en México todavía enfrenta importantes desafíos para mejorar las condiciones de millones de trabajadores. María Inés Camacho.
3: La calidad del empleo determina, entre otros factores, el nivel de ingresos y el acceso a la seguridad social de las personas trabajadoras. En nuestro país persiste una alta informalidad laboral que limita el acceso a estas condiciones, destacó México Cómo Vamos. En el marco del segundo informe de gobierno de la presidenta Claudia Sheinbaum, Sofía Ramírez, directora del Observatorio Económico, al hacer un balance de la política laboral, destacó que aparte de la informalidad existen retos importantes que deben atenderse.
4: El reto no es menor, la respuesta no es única. Y yo creo que quedan suficientes temas como para que esta administración se enfoque en atender aquellos rubros que están más a la vista: baja participación de las mujeres, falta en un sistema de cuidados, ausencia de una política de incorporación de la inteligencia artificial y, bueno, pues las que se sumen.
2: Para 88.9 Noticias, María Inés Camacho Romero.
1: En México ya se prueba una nueva alternativa para ayudar a combatir la tos causada por infecciones respiratorias. ¿De qué se trata, Moni?
5: El Instituto Nacional de Enfermedades Respiratorias desarrolla la investigación clínica del protocolo C63-15 enfocado en evaluar la eficacia de un nuevo tratamiento tópico para disminuir la tos provocada por infecciones respiratorias. A través de un comunicado, la Secretaría de Salud informó que el equipo desarrolló un tratamiento tópico nasal que combina un descongestivo y un medicamento anticolinérgico con el objetivo de disminuir las secreciones responsables del reflejo de la tos. En 88.9 Noticias, Mónica Barrera.
1: En el panorama internacional, al menos 16 personas murieron, 28 más resultaron heridas tras un accidente de autobús en la carretera Dahab Nueva. Esto es en el sur de Sinaí, en Egipto. El vehículo se dirigía hacia una zona turística del Mar Rojo cuando ocurrió el percance. Autoridades desplegaron 20 ambulancias para atender a las víctimas y trasladar a los lesionados a distintos hospitales. Y también al menos 11 personas fallecieron y más 50 resultaron heridas tras una nueva serie de bombardeos de Estados Unidos contra Irán. Entre las víctimas hay 4 civiles que se encontraban en una boda cuando una vivienda fue alcanzada. Washington asegura que sus ataques estaban dirigidos contra instalaciones militares, mientras Irán respondió con misiles y drones contra posiciones estadounidenses en distintos puntos del Medio Oriente. La Fiscalía de Colombia reactivó las órdenes de captura contra 46 integrantes de 3 grupos armados luego de que el gobierno diera por terminadas las negociaciones de paz con estas organizaciones. Entre los buscados se encuentra alias Calarcá, líder de una disidencia de las FARC, señalado por atentados, secuestros, extorsiones y actividades relacionadas con el narcotráfico y la minería ilegal. Jonathan Bailey sigue los pasos de su amiga Ariana Grande. Ambos dejaron el musical en el que estaban, iban a trabajar en Londres. Lalo González.
6: El musical Sunday in the Park with George, que sonaba para convertirse en todo un éxito en Londres por la participación de Ariana Grande y Jonathan Bailey, ahora enfrentará problemas para llamar la atención del público, y es que finalmente ninguna de las dos estrellas formará parte de la puesta en escena. Primero fue la actriz y cantante Ariana Grande, quien se retiró del proyecto, eso para dar prioridad a su descanso y a su salud. Ante esto, el actor británico también prefirió abandonar la producción. El montaje en el West End representaba una reunión en directo de las estrellas de las películas Wicked. Recordemos que Ariana dio vida a Glinda y Jonathan a Figuero. El estreno será en el verano del 2027. Para 88.9 Noticias, Lalo González.
1: La 9.5, vamos a los deportes. Alex Cervantes.
7: Muchas gracias, Iñaki Tocayo. La última y nos vamos. No sin antes recordarles, sí, que Eric Lira se quede en Cruz Azul. Lamentablemente, su traspaso al fútbol francés no se realizó debido a que el Mónaco no pudo liberar una plaza de extranjero en el cierre del mercado en Europa. Por su parte, Obed Vargas continuará en el Atlético de Madrid. Álvaro Fidalgo permanecerá en el Betis y Edson Álvarez seguirá con el West Ham en la segunda división del fútbol inglés. Esta noche se juegan las semifinales de la Leagues Cup. Toluca contra León en Houston a las 19 horas y América enfrenta a Monterrey en Carson a las 9:30 de la noche. La escudería Cadillac de la Fórmula 1 no contará con Sergio Checo Pérez en la primera práctica de este viernes previo al Gran Premio de Italia para darle oportunidad al piloto de reserva, Colton Herta. Iñaki Tocayo, por ahora fue todo en los deportes. Les deseo un gran miércoles.
1: Muchas gracias, Alex. Alex Galvazo, Alex Cervantes, Iñaki Manero en Panorama Informativo en 88.9 Noticias. Información que sirve por iHeartRadio. ¿Por dónde sí, por dónde no, Moni Villalobos? Platícanos.
2: Hola Iñaki, gracias. Por obra sigue cerrada la circulación de Avenida 412 a partir de Avenida 608 hasta calle 1547. La alternativa es Avenida 608 o Francisco Morazán. En unos minutos, más información.

0: es Panorama Informativo 88.9, información que sirve. Yo soy Alejandro Villalbazo en X, en TikTok, arroba Villalbazo 13. Los mensajitos en el WhatsApp 5580-255-889. ¿Saben leer? Claro, Villalbazo. ¿Qué pregunta es esa, hombre? Ok. Replanteo la pregunta. ¿Comprenden lo que leen? Y entonces sí hay un silencio, ¿no? Porque una cosa es saber leer y otra es entender, comprender, dimensionar eso que estamos leyendo. Y hoy el fenómeno está expuesto. No quiere decir que hoy esté ocurriendo con mayor o menor frecuencia, no lo sé. Lo que sí sé es que hoy hay datos, que hoy está expuesto, que hoy es una preocupación. Porque tal vez era el mismo fenómeno hace 10, 20, 30 años. Hoy está medido y tenemos que enfocarnos y preocuparnos para que nuestros niños comprendan lo que leen. Fíjense el dato. Uno de cada dos niños y niñas, para que nadie diga que no soy incluyente, termina la primaria sin comprender lo que está leyendo. Salen de la primaria, pasan a la secundaria y no son capaces de pasar un examen de comprensión de lectura. Y eso, nos dicen los expertos, va provocando un impacto directo en el desarrollo académico, que pega en el autoestima, que se refleja en el desempeño profesional y en los ingresos. Vamos a escuchar a Georgina López Guerra. Ella es presidenta de Fondo Alternativa. Y lo pone con palabras que deberían de sacudirnos. No comprender lo que se lee genera daño exponencial en el día a día.
1: Hoy, como hace décadas, la mitad de las niñas y los niños en México terminan primaria sin comprender lo que leen. ¿Qué nos inhibe el no comprender? No solo en materia de aprendizaje, sino en rezago educativo en general, en bienestar socioemocional, inclusive en posibilidades de empleabilidad y desarrollo personal y profesional.
0: Y esto es todavía más grave hoy. Hoy me refiero a actualidad, ¿no? Hablando de comprender y entender en qué tiempo estamos parados, Iñaki. Porque vamos a ponerlo en años. Los chamacos que hoy tienen 20 años, que siguen siendo unos chamacos, no conocen este mundo sin redes sociales, sin inteligencia artificial. Sin eso que se llama en el mundo digital la posverdad. Imagínense el riesgo y el peligro de no saber leer en ese mundo digital, y no solamente leer, ya en este caso palabras, leer imágenes, leer fotografías,
2: interpretar.
0: Y distinguir entonces lo que ahí se muestra, qué es verdad, qué es mentira, quién lo origina, hacia dónde va destinado. Son datos fundamentales, preguntas fundamentales que nos tenemos que hacer al estar navegando hoy en ese mundo donde los primeros tres segundos, son los determinantes para atrapar a una persona. 3 segundos. Seguramente tú te acuerdas más del dato, pero en términos radiofónicos, quienes se dedican a analizar y estudiar el impacto de la radio como medio de comunicación, te dan el consejo y te dicen, mira, tus primeros 10, 15, 20 segundos son
2: Son básicos.
0: Básicos, ¿no? Para que la gente escuche, se quede, esté atenta. No, hombre, en el mundo digital son 3 segundos.
2: Sí. Sí, en radio nos decían, bueno, nos han dicho toda la vida eso, ¿no? Porque además, como es imagen auditiva, ¿no?, te distraes muy fácil. Uh-huh. Entonces necesitas recursos muy fuertes que capten la atención de la gente para que la gente diga, a ver, ¿qué va a decir este güey? Y ya lo demás depende de tu discurso, ¿no?
0: Sí.
2: De lo que digas y cómo lo digas. En las redes es todavía mucho más dramático el tema.
0: 3 segundos y siendo el famoso scrolleo que le llaman.
2: Sí,
0: scrolleo. Le vas pasando al teléfono.
2: Vas.
0: Vámonos.
2: Si no atrapa tu atención, vámonos.
0: Hablando de comprender o no, como quieran verlo, para arriba o para abajo, ¿no? Subir o bajar, porque hasta en eso ahora hay un alegato de ¡súbele! ¡Bájale! ¡Oh, qué lacas! ¿No? Hasta en eso nos cuesta trabajo de pronto entender qué subir y bajar en la pantalla del teléfono, el famoso scrolleo. No, no estamos comprendiendo lo que vemos.
2: No. No, y además hay mucha trampa ahorita con la inteligencia artificial, ¿no?
0: Uh-huh.
2: Por ejemplo, ya la gente ya no se la está tragando como antes, pero de repente para captar la atención de la gente en el scrolleo, te están poniendo cosas hechas con inteligencia artificial, como por ejemplo un gatito peleando contra un tiburón, ¿no? Y hay mucha gente que se la cree. Y esto pues es un engaño, desde luego, a las personas.
0: Sí, pero si no sabes, no tienes la capacidad de comprender un párrafo, difícilmente vas a tener la capacidad de interpretar o de darle lectura correcta a una imagen.
2: Y te lo vas a creer.
0: Georgina López.
1: Comprender cambia, primero y antes que nada, lo que podemos aprender. Y lo que podemos aprender me refiero al vínculo de la comprensión lectora con todas las otras materias y las áreas del aprendizaje. En ese sentido, podríamos decir que la comprensión lectora es una habilidad fundacional, es la base de todo el aprendizaje. Y el que se queda atrás, no solo se queda en el mismo lugar, se va quedando rezagado, se va quedando sustancialmente y exponencialmente atrás.
0: Uy, espérenme, y si pensaron, nadie, ahí vas... No estés jorobando la mañana, hombre. Eso es en la primaria. Ya una vez que los chamacos pasan a la secundaria, las cosas cambian, ¿sí? Quédense y seguimos platicando y vamos a ver qué tanto no cambian las cosas. 9:15, panorama informativo, 88.9, información que sirve. Volvemos.
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4: En Kiss FM son las 9:15.
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0: que exigentes. Va, después va a entender lo que lee. Y nos dicen los expertos, estamos hablando de cómo nuestros niños no entienden lo que leen, no comprenden lo que leen.
1: Ah, saben leer.
0: Saben que la E y la L son el...
2: Lo que se conoce como analfabetismo funcional. Uh-huh. Pues nada más para lo básico. Aprendes a leer para lo básico.
0: Ahora, cuéntame, dime, platícame, ¿qué entendiste? ¿Mande?
2: Sí.
0: Así contestan los chavos, además, en la primaria. ¿Mande?
2: ¿Mande?
0: No. Así todos llenos de miedo y de... ¿Mande?
2: Pues nada más ven los mensajes, por ejemplo, en X. Ajá. Que X es, pues, lo más rápido, ¿no? Puedes escribir la idea más rápida. Supone que necesita una comprensión, ¿no? Es lo más inmediato. Las respuestas a un mensaje enviado por alguien en X. Sobre todo, cuanto más grande es el mensaje, peor es la comprensión del mensaje.
0: No, y cada quien lo que entendió, entendió.
2: Lo que entendió, lo que quiso entender.
0: Y entonces decíamos, ¿no? Ah, pero ya llegan a la secundaria y se les quita. No, no se les quita. Y eso es lo peor del tema. Habla Patricia Vázquez, presidenta ejecutiva de Mexicanos Primero.
3: El 74% de las y los estudiantes que están en tercero de primaria, que leen mal, no logran avanzar en tercero de secundaria. El 47%, es decir, la mitad de los estudiantes mexicanos, no alcanza el nivel mínimo de comprensión lectora. Quien lee con fluidez tiene mayores posibilidades de terminar la media superior. Necesitamos garantizar que los más de 35 millones de estudiantes que están en el sistema educativo mexicano logren las competencias académicas básicas.
0: Preocupadísimos deberíamos de estar, ¿eh?
2: Totalmente.
0: Y no andar ahí brincando, Laura. No, preocupadísimos por este diagnóstico. Acabamos de escuchar, si comprendimos lo que escuchamos, acabamos de escuchar. Nos acaban de decir los expertos en materia educativa que se llega a la preparatoria sin saber, sin tener las herramientas para comprender un texto. A la preparatoria.
2: Y además la redacción. Parte de la comprensión de un texto está en cómo lo redactes, ¿no?
0: Pues sí.
2: Y pues, también ahí andamos mal, y con K y con X y con...
0: Y eso impacta en lo que viene. Y lo que viene es tu futuro de vida, tu futuro, claro, profesional.
2: Tu tarjeta de presentación.
0: Y ahí también, perdón, papás, pero pues vamos a darnos un jalón de orejotas, ¿no?
2: ¿Sí?
0: Un jalón de orejotas. ¿Qué estamos haciendo y cómo estamos haciendo las cosas?
2: Es que le hemos dejado, y luego hay papás que se enojan porque se los dices, pero le hemos dejado la responsabilidad de educar a los chavos a las escuelas, ¿no? Nosotros educamos desde la casa. Uh-huh. En las escuelas completan esa educación, ¿no? Te dan instrucción de muchos otros temas para la vida. Pero la educación empieza en casa.
0: Y es el complemento.
2: Es el complemento.
0: ¿Se acuerdan que ayer empezábamos con este tema del complemento, ¿no? Igual en materia de qué están comiendo los chavos. Sí. Bueno, pues en la casa empieza. Ahí en la casa. No le podemos dejar a la escuela la responsabilidad ahora también de qué están desayunando o no nuestros hijos.
2: Sí.
0: Hablando del desayuno, hay un tema bien interesante. ¿Qué escuelas dan desayuno a los niños? Y es gratis el... gratis, va, comillas, pues lo pagamos con los impuestos, pero bueno. ¿A los papás les cuesta o no les cuesta ese desayuno? ¿Y qué le están dando a los niños de desayunar? ¿Dónde la escuela ofrece algo? Alemao Luna, te pusiste a investigar. Cuéntanos, Alemao.
4: Gracias, Alex. Pues desde hace 7 años se implementó el programa Alimentos Escolares por parte del gobierno de la Ciudad de México para ofrecer pues desayunos para mitigar la desnutrición en estudiantes de nivel básico. ¿Qué se les está dando? Bueno, a cambio de 50 centavos, los infantes tienen derecho, bueno, de escuela, tanto preescolar y primaria, de un botecito de leche, un paquete de barritas o galletas de cereal y una fruta de temporada. Y cuando se anunció, señalaron las autoridades que el objetivo era cubrir el 100% de las escuelas de este nivel. Pero a la fecha, 7 años después, pues no todas dan este apoyo, como el Jardín de Niños Erasmo Castellanos, que está ubicado en una zona céntrica como Tlatelolco. Ahí platicamos con la mamá Bárbara, ella tiene una hija de 4 años ahí, y dijo que ella siempre le manda su lunch, pero pues sí dijo que es importante que se implemente este programa, porque hay familias que incluso por las prisas, Alex, pues mandan a los pequeños sin desayuno. Vamos a escuchar qué dijo.
1: La indicación es nosotros mandarles una pequeña colación que consta de verduras hervidas o frutita, lo suficiente para que nuestros pequeños queden satisfechos. Y sí sería una ayuda, porque luego uno no sabe qué ponerles o ya no quieren algo que se les mande de casa.
4: Por supuesto que fuimos a la entrada a preguntar a los trabajadores cuál es la razón por la que no se da, y pues nos dijeron de muy forma muy elemental, nos dijeron esto. Vamos a escuchar.
5: No tenemos permitido dar esa información.
6: ¿Algún comedor en tu cuenta?
5: No tenemos permitido dar esa información. Perdón, si es que nos advirtieron de la dirección operativa.
4: Ni siquiera nos dijeron si tienen o no comedor, a pesar de que es un plantel grande, de tamaño incluso de una primaria. Y bueno, vimos en el portal del DIF de la Ciudad de México que los requerimientos para que puedan acceder al programa es que es necesario que el plantel solicite la incorporación a través de un oficio dirigido a la Autoridad Educativa Federal de la capital, y que la escuela debe de contar con un espacio apropiado para el resguardo de los insumos. Es lo que dice este portal. Ahí nos fuimos unos par de kilómetros al norte, a la primaria Leonardo Bravo, en la colonia Peralvillo, y ahí sí cuentan con comedor, Alex, y desayunos por el mismo precio, el simbólico 50 centavos. Para los padres y los niños, pues sí, el único reclamo es que luego las frutas se las dan muchas veces en mal estado, casi casi echadas a perder. Así nos lo comentó un pequeño y también un padre de familia.
7: A veces nos dan frutas en buen estado, solo que están sucias. En otras nos dan ya casi podridas. Nos dan naranja, manzana o banana.
8: Pero te voy a ser honesto, la calidad de la fruta que les dan honestamente es mal. En ocasiones ya los productos, por ejemplo una manzana, un plátano, ya viene avanzada su maduración.
0: ¿Qué está pasando con los chamacos de la secundaria? También te diste una vuelta por secundarias, ahorita nos cuentas, Alemão, 9:25.
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10: En Kiss FM son las 9:26.
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1: Yo soy Alejandro Villalbazo en X, en TikTok, @Villalbazo. 13 mensajitos en el WhatsApp 5580-255-889. ¿Qué están desayunando los chamacos antes de irse a la escuela? ¿O qué están desayunando en la escuela? Papás, mamás, ¿mandan ustedes el lunch? ¿O pagan 50 centavitos en aquellas escuelas que estén con el programa de desayuno escolar? ¿O les dan dinero para que compren en la escuela? Eso en la primaria. Pasamos a la secundaria. No, es que en la secundaria ya está pena da llevarte la torta. No, mamá, ya no me la... Ya no me hagas esa tortita de huevo que además apesta todo el salón.
2: Ya empiezo uno de remigos.
1: Pues es que te empiezan a decir a cosas. Bolear.
2: Sí.
1: ¿No? ¡Saquen esa torta! Y ahí va el otro, ¿no? Pues porque ya huele el salón a puro huevo.
2: Sí. Yo sí me las llevaba, mis tortitas. Eso.
1: Pues sí, pero...
2: Aguántese.
1: Pues muchos dicen no.
2: Es que hay papás que no confían en el menú que le puedan dar en la escuela, ¿no? Entonces deciden pues darles ellos.
1: No, y con justa razón, si le están dando la fruta podrida, como estábamos escuchando.
2: Exactamente.
1: Pues imagínate quién va a confiar.
2: Qué pena, ¿no?
1: ¿Qué pasa en las secundarias? En las secundarias también hay desayunos. Se escuchaba el otro día una mamá que...

0: 10 de la tarde, desayunan, o bueno, este menú lo ingieren a las 11 de la mañana y algunos a las 12, entonces salen con mucha hambre, Alex. Así nos lo dijo, pues también, una alumna y una madre de familia.
1: Mañana probablemente me vayan a dar albóndigas. El miércoles probablemente me den quesadillas de queso. Jueves me pueden que me den pollo. La comida que mucho se repite son los tacos dorados. Ese es, no, esto es la comida que siempre. No se dan de frijol y de coco nada más.
2: Pero son porciones muy pequeñas. A los niños les ha hecho daño el alimento en varias ocasiones. Y las cantidades y la calidad es muy mala.
0: Y es que dicen que hay muy poca variedad a los días, no cuentan con una nutrióloga que les pues forme el menú. Me dicen que si un día les dan tortas de papa, al otro día puede ser pues tacos dorados de papa. Y ante este panorama, pues dicen que lejos de pedir o exigir almuerzos o menús a un precio simbólico como de 50 centavos, ellos no ven con malos ojos que aumente la tarifa, pero que a cambio que se les asegure una mejor calidad en los alimentos y también más variedad. Y así nos lo dijeron dos madres de familia, Sonia y la señora Gabriela. Vamos a escuchar.
3: Sí, yo sí estaría de acuerdo, pero también, o sea, si tú le vas a aumentar es porque, no sé, les vamos a meter aunque sea una vez pescado. O sea, que tú veas la diferencia de si sí subió, pero pues ya les metieron pescado.
2: Yo creo que no se necesita subir tanto el costo para que tengan una buena cocina. Y pueden mejorar en la cocción, en la limpieza, en la cantidad.
0: Porque al final de cuentas, Alex, en las fondas que están alrededor de, por ejemplo, esta secundaria, pues sí, los menús ahí varían entre 80 y 100 pesos, pues evidentemente pues puede ser que los alimentos sean de mejor calidad, pero pues sí, no ven con malos ojos pagar un poco más. Y bueno, le preguntamos ahí en la Autoridad Educativa Federal de la Ciudad de México para conocer qué porcentajes de planteles de educación básica cuentan con el programa, cuántos faltan, si hay verificaciones constantes en los planteles, pero pues sí, no, como es costumbre ya, pues ni siquiera nos contestaron de que lo van a achicar, pues prácticamente no nos respondieron nada.
4: No, y si hacemos cuentas, justamente esa secundaria, la Jorge Quijano, ahí en la Doctores fue donde escuché a mi mamá decir, no, aquí le dan de desayunar, dije, ¿la secundaria? Ah, sí, pero les cobran 45 pesos al día. Si hacemos cuentas, son 450 pesos a la quincena. Es una rentita, ¿eh? 900 al mes. Sí, es mucho más barato preparar el desayuno en la casa.
5: Sí.
4: Y de otra calidad.
5: Sí, además no sabes con qué te van a salir, ¿no? Y tú ya sabes que en la casa los preparas con alimentos frescos, ¿no? Por sentido común. No les vas a dar cosas podridas a tus hijos para llevar a la escuela.
4: Y te vas a ahorrar una lanita, les vas a dar mejor calidad y nada más que pues, hay que invertirle el tiempo, papás. Ahí está el secreto.
5: Sí, porque echar ahí un pastelito y un refresquito, una lechita, ¿no? Que no te nutre absolutamente nada, es una tonelada de azúcar, nada más pues salir al paso, pues tampoco.
4: No, y si haces la tortita de huevo revuelto, te sale mucho más barato. Oigan, y ahora nos vamos a Jalisco con esto del regreso a la escuela. Sobre todo Guadalajara y zona metropolitana, por la calidad del agua. Nos preguntábamos desde la semana pasada, ¿y cómo van a regresar los chavos a la escuela con esa agua de muy mala calidad, comillas, agua potable, pero que nadie se atreve, que está surtiendo a hogares, oficinas y escuelas en la zona metropolitana de Guadalajara? Martín Beltrán, así empezaron los chamacos con aguapuerca, así empezaron sus clases, Martín.
6: Efectivamente, en algunas escuelas y en otras ni siquiera agua tuvieron. Y así lo reconoce el secretario de Educación, Juan Carlos Flores Miramontes, porque en este inicio del ciclo escolar, 30 planteles tuvieron problemas con el suministro de agua potable, pero ¿cómo lo resolvieron? Vamos a escuchar lo que dijo el funcionario.
7: Evidentemente, si fuera el caso, vamos a tener intervenciones muy puntuales a través de proporcionar agua adicional, agua que pueda llegar en pipas, que podamos surtir aljibes, que podamos tener este otro mecanismo, pero las clases tienen que seguir.
6: Y no es nada nuevo que haga falta agua en las escuelas. Es un problema cotidiano. Vamos a escuchar lo que dice una ama de casa que pues tiene a su hijo en el turno vespertino y también a veces hay problemas de agua. Escuchemos.
8: Esto beneficia absolutamente a la escuela porque hemos tenido días que se ha tenido que suspender la labor de clases en el turno vespertino especialmente porque de pronto nos quedamos sin agua.
6: Ahorita cobra mayor relevancia por el problema de la calidad del agua, pero hay escuelas, por lo menos en esta semana, 30 que no tuvieron este servicio en el inicio de clases. Así está el panorama.
4: Bien, gracias, Martín Beltrán. Lo que nos cuenta Martín es fundamental para cerrar la plática de hoy.

0: políticas públicas. Hablábamos de ese impuesto saludable desde las 7 de la mañana, ¿no? Es que alimentos, exceso de sodio, IEPS, impuesto, como se le puso ya a las bebidas azucaradas. Ok, ok, vamos a partir de... ¿Y luego qué estás haciendo en políticas públicas para que los chavos no tengan que llevar la bebida azucarada si no tienen ni agua potable para poder consumir en su escuela?
1: Sí, sí, como ocurre en Chiapas, ¿no? Por ejemplo, toman refresco porque no tienen agua potable. La mejor fuente de agua potable es la refresquera. Te vas a meter azúcar, te vas a meter porquería y media, pero sabes que el agua con la que le hacen es potable y por lo menos no se van a enfermar de la panza.
0: Y entonces viene el tema de enfermedades.
1: Uh-huh. Exactamente.
0: Políticas públicas.
1: Así es.
0: ¿Cuánta falta hacen? Gracias, Martín Beltrán, desde Guadalajara, Jalisco. 9:39, tráfico, clima cada 15 minutos. Mónica Villalobos.
2: Alejandro, gracias. Les comento que manifestantes cierran circulación de Eduardo Molina y Peluqueros. Colonia 20 de noviembre en la Alcaldía Venustiano Carranza. Usen de alternativas Congreso de la Unión, Circunvalación y Oficios. En unos minutos, más información.
1: Muchas gracias, Moni. Vámonos al panorama bursátil porque ya empezó la pachanga en la Bolsa Mexicana de Valores. María Inés Camacho, muy buenos días nuevamente.
3: Hola Iñaki, ¿cómo estás? Muy buenos días al auditorio. Bolsa Mexicana de Valores registra tendencia positiva, ganando marginalmente el 0.55%, avanzando 362.80 puntos y lleva al índice de precios y cotizaciones a las 64.867.71 unidades. El dólar Iñaki en bancos, 16 pesos con 47 centavos a la compra, 17 pesos con 41 centavos a la venta, el euro 19 con 40 pesos a la compra, 19 pesos 99 centavos a la venta. Y en materia de combustibles, bueno, pues el precio promedio del litro de la gasolina magna, 23 pesos 68 centavos, premium, 28 pesos 57 centavos, el litro del diésel, 27 pesos 2 centavos, y la mezcla mexicana de exportación se ubica en 89.26 dólares por barril. Iñaki, son los números esta mañana. Muy buenos días.
1: Gracias, María Inés Camacho. 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Te enteras de todo nuestro contenido a las 12:30 de la tarde, cómo cierra la Bolsa Mexicana de Valores y cómo quedan los valores para el resto de la jornada, aquí en tu casa en 88.9 Noticias. El gobierno federal, la presidenta, su mañanera, se habló esta mañana sobre el apagón que se registró en la península de Yucatán y en Chiapas. Memo Jiville.
4: El apagón registrado en el suroeste del país se originó debido a la falla en dos torres de transmisión.
5: Digamos, estas contingencias que ocurren por un daño en una torre de transformación, pues van incluso más allá de la inversión que se esté haciendo. Siempre puede haber vulnerabilidades. El problema es en cuánto tiempo recuperas el servicio.
4: Así lo manifestó la presidenta de México, Claudia Sheinbaum, al asegurar que por fortuna los trabajadores de la Comisión Federal de Electricidad trabajaron de manera inmediata y en 8 horas pudieron reparar la falla. Descartó que se trate de un sabotaje y por ello buscarán mecanismos como son cámaras de videovigilancia para evitar que una situación de vandalismo afecte estas redes. 88.9 Panorama Informativo, Guillermo Jiville.
1: Pues ayer se hablaba de otra cosa, ayer hablaban de vandalismo, por cierto. 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
7: ¿Qué tal, amigos de Panorama? Un placer saludarles. Una buena jornada jonronera para los peloteros mexicanos ayer en Grandes Ligas. Randy Arozarena, que trae una racha verdaderamente espectacular, pegó ayer su home run número 22 de la campaña, un cuadrangular de 3 carreras en el triunfo de los Marineros de Seattle, 9-6 frente a los Medias Rojas de Boston. Está pegando cuadrangulares casi cada día. Randy Arozarena vive un gran momento, una racha positiva espectacular. También pegó home run Isaac Paredes, su número 18 de la campaña, aunque solamente sirvió para evitar la blanqueada. Los Astros de Houston cayeron en su partido frente a Medias Blancas de Chicago, duelo de líderes en la Liga Americana. 5-1 fue la victoria para los patipálidos, para los Medias Blancas. Y finalmente Ramón Urías conectó su cuarto cuadrangular de la temporada en la victoria de los Cardenales de San Luis frente a los Dodgers de Los Ángeles, 13-8. Así que fue, insisto, una buena jornada ofensiva para los peloteros mexicanos, con Randy, con Paredes y también con Ramón Urías conectando cuadrangulares. Un saludo para todos ustedes, amigos de Panorama.
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1: Muchas gracias, Toño. Mi amigo René, ¿qué pasó allá afuera? Buenos días.
8: ¿Qué tal, mi amigo Iñaki? Pues luego de que un tráiler que presentaba, todo indica, un desperfecto en el motor se incendiara, pues se encuentra muy afectada la circulación en la autopista Chamapa-Lechería. Esto es en dirección a Toluca, es previo exactamente a la caseta de la venta. Está generando afectaciones y asentamientos que alcanzan al menos los 3 kilómetros de largo. El chofer de este pesado vehículo, está informando la policía, alcanzó a salir, resulta ileso. Hasta el momento todavía no se tiene bien claro qué fue lo que ocasionó este incendio. Es el panorama, Iñaki.
1: Digamos que rumbo hacia Querétaro, René.
8: Exactamente, dirección norte, dirección Toluca.
1: Dirección Toluca. Muchas gracias, mi amigo René Ponce, para estar muy pendientes. Y bueno, en el resto de la programación 88.9 Noticias, te vamos a decir si se va aclarando o no la situación. Alex Villalbazo, Alex Cervantes, Iñaki Manero en Panorama Informativo en 88.9 Noticias. 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Moni Villalobos, el tráfico, el clima cada 15 minutos. Muchas gracias, Moni. Hasta mañana.
2: Hola Iñaki, gracias. Hasta mañana. Les recuerdo que en el CETRAM, Indios Verdes se conectarán con las líneas 1, 3 y 7 del Metrobús, la línea 3 del Metro, línea 1 del Cablebús, línea 4 del Mexibús y línea 2 del Mexicable. En unos minutos, más información.

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1: Hola, ¿qué tal? Nuevamente continuamos con más información. Por presencia de manifestantes, está cerrada la circulación de Eduardo Molina, a la altura de Calzada San Juan Dragón, hacia Río de los Remedios, Colonia Constitución de la República, Alcaldía Gustavo Madero. Las alternativas son Ferrocarril Hidalgo, Avenida Gran Canal del Desagüe, Avenida Talismán y Oriente 157. Además, sigue afectada la circulación de la autopista La Venta Lechería, a la altura del kilómetro 37 hacia Toluca, debido a un accidente de tráiler. Te comento además que está cerrada la incorporación de la autopista México-Querétaro a la altura del kilómetro 89 hacia la autopista Arco Norte, debido a obras de mantenimiento. La temperatura al momento se mantiene en los 17 grados. Esperemos una máxima de 23. Soy Mónica Villalobos. 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

0: 10 para las 10, recta final, panorama informativo 88.9, información que sirve. Yo soy Alejandro Villalbazo en X, en TikTok, arroba Villalbazo 13, mensajitos en el WhatsApp 5580-255-889. Claudia nos manda una fotito y nos comparte desayunos fríos en esa. Se los dan en primarias de tiempo completo. ¿Cuáles son estos desayunos fríos? Pues una barra de vainilla, cereal vainilla, o es barra también, en una lechita descremada, o un mix de fruta. Y así dice, desayuno escolar frío. Pero nos dice, Claudia dice, ojo, no siempre son las cuatro opciones. O sea, les dan o chana o juana, o hojuelas con leche, o la barra y la leche. Ese es el desayuno. Ajá. Es parte de... Bueno, nos mandan por acá una denuncia, escuela particular. Delicioso lunch. Delicioso y saludable lunch. ¡Ay, 75 pesos diarios! ¿Olvidaste el lunch? Nosotros te lo preparamos.
1: No, pues está...
0: Al día 75 pesotes.
1: Manchado, ¿no?
0: Ahora ya la semana te hacen un descuentito, 375 pesos.
1: ¿Pero qué incluye, no dice? ¿Trae su jericaya?
0: Incluye. A ver. Plato fuerte. Vaso con fruta. Snack y agua. Plato fuerte no da el detalle.
1: No específico.
0: Si es un sandwichito, si son unos huevitos revueltos, ¿no?
1: ¿Qué entenderán por plato fuerte?
0: Además tienes que hacer los pedidos. Entre 6:30 y 8 de la mañana.
1: Órale.
0: Después, ya no. Pues está carísimo.
1: Sí, no es mucho. Para un desayunito escolar.
0: Vuelvo al tema, la verdad es que a preparar el desayuno de los chavos es la mejor de las opciones. Para los chavos, para la economía de la casa, es lo mejor.
1: Sí. Es que no da tiempo, híjole. Y se entiende que papá y mamá ya son, los dos ya trabajan, ¿no? Ya no hay nada que mamá se queda en casa haciendo el quehacer. No, ahorita ya los dos salen a trabajar.
0: De acuerdo.
1: Pero hay que encontrar el lugar, el momento.
0: Pero pues ahí sí una disculpa, pero sí. Queríamos hijos, ¿no?
1: Así es. Y el compromiso es de por vida.
0: Pues sí. Luis Contreras de Ixtapaluca. Mis hijas desayunan normal en casa. Algo de lo que sobró de la comida de un día antes, o un huevito o cereal. En la secundaria les dijeron que entre más venda la cooperativa, a final del año, antes de irse de vacaciones, le reparten el aguinaldo. Dice, y para acabarla todo está caro. Una torta del Chavo del 8, 30 pesos. Un café en 25. Y si quieres un guisado o fruta, 50 pesos. No, pues qué bueno, Luis, ¿no? Luis lo dice, de lo que sobró, ¿no? Del guisadito que sobró el día anterior. Vámonos. Ahí está el desayuno. Proteína.
1: Pues sí. Pues...
0: Ana de Querétaro nos comparte la comida de su hija. 25 pesos en la escuela y 10 pesos el agua. La comida. Los lunes le sirven. Bueno, pagándolo, claro, el que lo paga, ¿eh? Pollo a la plancha con espagueti y ensalada. Calabacitas con queso y espagueti. Huevo con jamón y frijoles y agüita de Jamaica.
1: Está bueno.
0: Martes, tortitas de papa con sopa de codito, enfrijoladas, consomé de pollo con verdura y agua de limón con chía. Es una u otra, ¿eh? No crean que es todo.
1: Sí.
0: Miércoles, pollo en salsa verde con arroz, ensalada de atún con arroz o pesitos, agua con piña. El jueves, albóndigas con arroz, sopita de lentejas, molletes y agüita de guayaba. Viernes, tacos al pastor, sopa de fideo con verdura, omelette de queso con espinacas y frijoles y agüita de horchata. Pintan bien. Dice, aparte, ¿no? El anuncio, comer bien te da energía para un gran día de clases. Eso en la escuela. Supongo, no nos aclara Ana de Querétaro, pero por el diseño del menú y todo el rollo, es escuela particular.
1: Sí.
0: ¿Es pública? Ah, mira, qué bueno que le preguntaste a Leti. Leti, la productora, me dice que no, que es pública. ¿$25? ¿En pública? Se me hace... Si estábamos hablando, nos dice Alemao, en el caso de la Ciudad de México, sí, es simbólico, 50 centavos.
1: 50 centavos, sí. Están...
0: Ahora, igual y me dicen en Querétaro, no des ideas. Mejor esto, no, mejor los 25 pesos, que ahí sí está ya más accesible, con un desayuno variado como el que acabo de leer.
1: Por lo menos se oye bien, ¿no?
0: Sí. Ya que sepa, quién sabe. Sí, ¿no? Y aquí es el sabor y el sazón y todo lo que tiene que ver con la preparación del alimento, pero se ve bien.
1: Otra fue las escuelas de tiempo completo, ¿te acuerdas? Que ya te entregaban al chavito, a la chavita ya comido.
0: Comidos.
1: No, o sea, se lo cepillaron por ahorrarse lana. Uh-huh.
0: Regresaron. No todas, pero algunas escuelas de tiempo completo regresaron.
1: Porque es una liviane para los papás y los trabajadores.
0: Que mamás. Es donde el desayuno simbólico te cuesta 50 centavos.
1: Sí.
0: En la Ciudad de México. Ferrero Aguilar dice, el comedor en la escuela de mi hijo es primaria. Sopa, plato fuerte, postre, vaso de agua, 35 pesos. Pero si era muy malita la comida, Desabrida. Desabrida. Pero era obligatorio. Fíjense este dato. Si por cualquier cosa el chamaco no iba a su escuela, tenían los papás que pasar por esa comida.
1: Ah, mira, no la podías dejar.
0: No la podías dejar.
1: Está bien.
0: Pues sí, pero también para los papás que friega.
1: Sí, tener que pasar por ese desayuno. Que no está dentro de tu ruta, además.
0: Son realidades, que se viven en el sistema educativo. Les estoy preguntando desde que empezamos la semana el lunes y les seguiré preguntando porque todavía creo que hasta el viernes se valdría la pregunta. ¿Qué sorpresas encontraron en la escuela de los hijos, papás, mamás? ¿Qué hay de nuevo que quieran que platiquemos? Ya nos vamos, Iñaki.
1: Hasta mañana, si os quiere. Gracias, a la una.
0: Y en un ratito nos vemos a las 2 en Hechos Meridiano. Yo soy Alejandro Villalbazo. Pásenla bien, muy bien, donde quiera que estén.
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0: Son las 10.
1: 10 o'clock.
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Damas y caballeros, muy buenos días tengan todos ustedes y estén bienvenidos en este programa, estén contentos, estén sintiéndose felices con esta mañanita, la verdad, bastante soleada del día 2 de septiembre del 2026. Down, 2 de septiembre, qué baro, ya estamos arrancando con este antepenúltimo mes del año. Ya huele a pozole, ya huele a que empieza el otoño, ya huele a calabacitas, ya huele a felicidad, a fiestas patrias, a cohetes, a fuegos artificiales, a ferias, muchas ferias que va a haber en estos dos meses. El mes patrio empieza y empieza con todo, damas y caballeros, así que cuéntenos cómo se encuentran, dónde nos escuchan, cómo les está yendo. ¿Qué nos dicen? Muy buenos días a la estación que me acompaña en el trabajo, siempre pendiente de la programación. Un saludo desde Selchacán, muchas, muchas gracias a ti, querido Ángel. Gracias por estarnos sintonizando, un fuerte abrazo y bueno, vamos a seguir poniendo las mejores rolitas. Ya saben que las complacencias al 981-160-1343. Repito, 981-160-1343. Ya arrancamos con canciones maravillosas, por supuesto que sí. Iniciamos con Mark, muy buena, hermosa canción. Mark Anthony y la canción Vivir mi vida. Eso nos carga de energía, nos carga de buen humor, nos carga de ánimos. También El amor de Yair. Y ahorita nos damos una pausa comercial y al volver comenzamos con Entre tus alas, rola de chulada de rola de Camila y Colby Calait. Así que ya lo saben, a disfrutar las siguientes canciones. Cruz de Olvido después de Luis Miguel, para todos los que están con ánimo pues muy mexicano, muy mariachi, muy ponme las canciones más mexicanas, tío Enrique, porque hoy es mes patrio, así que queremos escuchar ese tipo de rolas. Pues va que va. Gente bonita, seguimos recibiendo mensajitos. Hola tío, muy buenos días. Malopkin, muchas gracias, un fuerte abrazo. Efectivamente, ya se siente el olor de diciembre. Pues ya nos está respirando en la nuca. Ya empecé a ver un montón de decoraciones de diciembre y me da un montón de coraje porque, no manches, cada momento tiene su instante, cada celebración, su lugar, su tiempo. Al rato llega diciembre y estamos hasta el gorro de estar escuchando musiquita navideña y de estar viendo adornitos navideños y güey, pues acabamos de empezar. No es culpa de la temporada ni de las fiestas, sino de los tarugos que quieren aprovecharse y vernos la cara vendiendo todo antes de tiempo. Pero nos pide el compa Estrellas Rotas de Kalimba. Oh, Rafa, ¿qué te digo que no te digo? Claro que sí, al ratito ponemos esa rolona maravillosa. Mientras, ¿qué les parece? Una pausa comercial y regresamos al 101.9. Esto es Showkiss con Enrique Rivadeneira.

0: 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En Kiss FM son las 10 con 18 minutos. 10:18.
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0: 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En Kiss FM son las 10 con 29 minutos. 10:29.
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0: 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En Kiss FM son las 10 con 45 minutos.
1: 10:45. 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

Seguimos con música excelente. Oh sí, oh sí. Escuchamos Al aire de Morat, que esperemos que nuestro amigo Ángel le haya gustado mucho esa rolita. También pudimos disfrutar de Paulina Rubio, El último adiós, y Ed Sheeran, la canción Perfect. Previamente, Estrellas Rotas de Kalimba. Y ahorita nos vamos con Luis Miguel y La Cruz de Olvido. ¡Ay! Son las 10 de la mañana, 48 minutos, ya casi son las 11, gente bonita. Y bueno, ya empezó, ya pasó la primera parte difícil, ¿no? O sea, el primer día de clases siempre es un caos. Siempre faltan cosas a la mera hora. Siempre hay muchos papás, hijos, profes que llegan tarde. Y uno se pregunta, ¿qué pasa el segundo día? El segundo día ya se organizó más, ya se sabe qué esperar, ya conoces cómo está la situación, ya entiendes cómo está funcionando la dinámica del pues, obvio, ¿no?, de el tránsito. Si estás iniciando una nueva escuela, cometiste seguramente el error de no darte tus vueltas, de no checar cómo estaba el transporte público antes de... Y ahora dices, chíspales, ahora sí tengo que saber por dónde pasa, por dónde bajo, qué tanto se llena a la mera hora. Eso es algo muy importante y que suele pasar muchísimo. Pero una vez que ya estás considerando todo eso ya para martes, miércoles, ya dices, ah, bueno, ya sé de qué lado más caleguana. Ya para hoy miércoles ya sé qué está pasando, ya sé a dónde tengo que ir, ya sé todo. ¿Cómo les está yendo? ¿Cómo les fue? Papás, mamás, abuelitos, abuelitas, que luego son los que terminan maternando a los chamacos. ¿Cómo les está yendo? Cuéntenos. ¿Qué cosas les gustan? ¿Qué cosas no les están gustando? ¿Sabes qué? No me gusta que haya tanta gente. Me dicen por aquí, a ver, ay, no. Tío Enrique, no puede ser, estamos apenas iniciando el mes, iniciando el semestre. Y ya mi hijo me dice que hay un montón de niños enfermos. Eso lo esperaría uno hasta diciembre. Uy, no, yo te voy a decir una cosa. Cuando di clases, efectivamente, desde el día uno había siempre un enfermo. ¿Y qué crees? Un enfermo contagia a todos los demás. Es un centro de cultivo de infecciones y enfermedades virales. Un salón de clases como no te imaginas. Entonces, pero bueno, así se fortalece el sistema inmunológico, créanlo o no. Siempre y cuando no sea algo muy, muy severo. Pero sí, o sea, desde el día uno, obvio que hay chavos. Imagínate, hay quienes estuvieron aprovechando hasta el último instante para salir a echar relajo, a divertirse de vacaciones, a mojarse, etcétera, etcétera. Y en vez de relajarse y descansar los últimos días, regresan con los... con el cuerpo, el organismo cansado de tanto divertirse, de tanto jugar, de tanto ajetreo. Regresan con las defensas bajas. ¿Y qué pasa? Además, sin desayunar bien 2 días, papá, eso créeme que el organismo dice, ya no tenemos resistencia, no tenemos reservas, y se enferma. Obvio que sí. Y esta semana, estos primeros 15 días, créeme que se van a estar enfermando muchísimos. Y seguramente ya para finales de septiembre, principios de octubre, se va a cambiar la cosa, van a sentirse mejor. ¿Pero qué crees? Para finales de octubre, principios de noviembre, vuelven las enfermedades. Son ciclos. Así que no te desesperes. No te desesperes y dale mucha vitamina C a tu chavito o chavita. Alimentación bien balanceada, que tome mucha agua y sus 8 o 10 horas de sueño sí o sí. Eso sí lo tienes que checar. Para que su organismo esté, mira, al tiro y pueda con eso y más. Que sí, que entre el virus, órale, lo combaten, le dura 24, 48, 72 horas máximo y regresa ya como si nada. Y ya para esa cepa, mira, manos le van a faltar a la enfermedad. Pero para eso tiene que estar al tiro tu chamaco. Así que tú, es tu chamba, cuidarlo y ayudarlo a que se mejore y se prepare para aguantar ese tipo de trancazos de la vida. No es chamba de las escuelas, no, ese es tu chamba. Porque si todos los padres de familia hacen su parte, todos los chavitos van a estar sanos y salvos. Vámonos con más música, entonces, claro que sí, Cruz de Olvido de Luis Miguel, habíamos dicho, y para Don Conchito, que pidió una rolita de Enrique Iglesias,
Vamos a poner una clásica de cuando yo tenía 14 años, Por Amarte. Solamente por Showkiss de Kiss FM.

0: 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En Kiss FM son las 11 con un minuto.
1: 11:01. 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

Chiquillos y chiquillas, bienvenidos a seguir escuchando esto que es Showkiss de Kiss FM. Y el día de hoy es uno de los días internacionales más felices, más alegres, más sabrosos del mundo. Para empezar, porque estamos hablando de que es Día Internacional de la Crianza Respetuosa. Es en la que dicen, ya estuvo suave de agarrar los trancazos como moneda de cambio, los chanclazos, el cuero del cinturón, el cable de la plancha, el gancho. No, ya, basta. Vamos a ver desde el punto de vista científico realmente cómo, cuándo y de qué tipo de restricciones y de disciplinas requieren los niños. Porque luego dicen, una nalgada a tiempo corrige muchos males. Una nalgada, y solamente bajo determinadas circunstancias y solamente bajo ciertas situaciones sumamente específicas, muy muy específicas, y nada más. No es como que te doy tres para que te bajes de la silla o te voy a dar con la chancla. No, mija, no salgas con eso. ¿Saben qué es lo que provoca ese tipo de formación? Gente que le tiene miedo a la autoridad, que le tiene miedo al dolor y al daño que las autoridades puedan causarles. Entonces, ¿qué pasa? Que cuando nuestras autoridades son abusivas, son transas o son corruptas, les tenemos miedo. En vez de tener los arrestos, la seguridad de poder establecer mecanismos para cambiar, corregir ese tipo de conductas, le tenemos miedo a las autoridades. Y no solamente hablo de autoridades del gobierno, no, autoridades de cualquier índole, profesores abusivos, jefes acosadores, supervisores, gandallas, todo tipo, cualquier tipo de figura te da miedo, te produce ansiedad, te produce desesperación. Y eso se termina traduciendo en sumisión absoluta, como si fueras su perrito, su mascotita, o violencia extrema. El tipo de personas que llegan y balean gente, apuñalan y acuchillan a figuras de autoridad, a sus supervisores, a sus jefes, o cosas, le tiran el café hirviendo, cosas por el estilo. ¿Ok? ¿Por qué? Porque estás en modo de supervivencia. Todo porque no aprendimos a lidiar con las autoridades de una forma racional, con la autoridad, con las instrucciones, con los reglamentos, con las normas, con los actos y consecuencias de una forma racional y lógica. Porque no te respetaban, te trataban como un animalito, no como un ser humano. Y si a los animalitos hay que tener el respeto, a un ser humano mucho más. Pero además es Día Mundial del Coco, efectivamente. El coco, esa riquísima fruta que tiene tantos beneficios y que durante los años 90 se puso tan de moda que todo tenía olor, sabor, textura de coco. Había coco de todo. Y a la fecha se siguen sacando información muy interesante. Al rato vamos a estar platicando acerca de cuestiones que obtenemos del coco y todos los beneficios que ello conlleva. Pero en México, especialmente en México, es Día Nacional del Cacao y el Chocolate. ¡Delicioso! Una fecha para reconocer la importancia histórica de este grano en nuestra identidad nacional y obviamente apoyar a los productores locales. Así que ya lo saben, ¿cuál es tu forma favorita de echarte un chocolatito? Mándanos tu mensajito al 981 o una receta, pasa una receta para hacer algo con chocolate. Digo, si te hacías una receta del mole, uff, adelante, échame, porque yo soy fan del mole. Ay, arroz con mole, ya se me antojó. Bueno, vámonos con más música ahorita. Nos lanzamos con Chayanne, Lo Dejaría Todo. Luego una pausa y regresamos con Te Vi Venir de Sin Bandera y más musiquita aquí en el 101.9.

0: 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En Kiss FM son las 11 con 18 minutos.
1: 11:18. 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

Continuamos con más musiquita. Muchas gracias por seguirnos sintonizando aquí en el 101.9. Qué alegría de seguir con todos ustedes en esta hermosa mañanita musical. Día en el que estábamos hablando que es Día del Chocolate, Día Nacional del Chocolate. Qué delicia, qué maravilla. Y es, tiene sentido en el mes patrio que este día esté dedicado a uno de los más deliciosos productos naturales del mundo, el cacao, del cual se consigue el chocolate. A mí, por ejemplo, el chocolate siempre me ha gustado desde chiquitito. El amargo. Mientras más oscuro, mientras menos clarito, mejor. Luego me dicen, este es chocolate blanco. Esa cosa no es chocolate, lo siento mucho. No, el amargo. Es que no tiene nada de azúcar. Mejor así, que sepa el saborcito todavía cremoso de del chocolate. Es por eso que el mole a mí me encanta, me fascina, es para mí uno de los platillos más deliciosos, más ricos del mundo. Y de chiquito mi lengua era muy, muy sensible y no lo aguantaba, no lo podía soportar porque picaba. O sea, porque el buen mole debe llevar su buen chilito tatemado en el proceso de elaboración. Así que bueno. Ese es por el motivo que a mí me encanta el mole. Pero también me gusta el chocolate, el helado de chocolate. Hay un helado de chocolate en cierta heladería de por aquí, de cerca del centro, de enfrentito del bazar artesanal, que tiene un chocolate vegano, un chocolate oscuro. ¡Oh, my God! Delicioso, muy, muy rico. A mí me encanta ese. Así que bueno, mándenos sus postrecitos o sus recetas con chocolatito aquí al 981-160-1343. Y acá nos dicen, buenos días, saludos a mi amiga Irene Navedo, que anda en sus labores, una famosa tienda tienda rosa cerca del malecón. Por favor, le pueden poner una canción romántica para que se motive de parte de su amiga Berta Zárate. Con mucho gusto. Déjame echar un clavadito y buscamos una canción así romántica por el estilo para nuestra estimada amiga Irene Navedo, que nos está sintonizando. Muchas gracias, Berta Zárate. Un fuerte abrazo. Pero antes nos vamos a una pausa comercial y regresamos con más música al 101.9 en Kiss FM.

0: 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En Kiss FM son las 11 con 31 minutos.
1: 11:31. 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

0: 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En Kiss FM son las 11 con 46 minutos.
1: 11:46.
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2: Continuamos con más música, mi gente bonita, y gracias por estarnos sintonizando. Nos mandan ahorita unas recetitas. Dicen, tío Enrique, una receta que a mí me gusta mucho. Es hacer unas ricas tostadas francesas con chocolate. Cuando estás preparando las tostadas francesas, ya sabes que tienes que ponerle el pan, el pan de caja, no voy a decir marcas, lo remojas un poco en huevo batido y después lo pones directamente al sartén, a que se dore. Pero bueno, lo que yo hago es derretir un poquito de mantequilla, ponerle una cucharada de canela en polvo, una cucharada de azúcar y después le agrego chocolate amargo, como ese que a ti te gusta. Los venden en las tiendas como chocolate para repostería. Y lo mueves hasta que queda una pastita. Esa está buenísima para que puedas agregárselo a la tostada. Y queda muy sabroso. Mira, yo le quitaría un poquito el azúcar, pero me parece que tienes que mezclarlo en algo caliente, ¿no? O sea, con la mantequilla derretida lo vas mezclando y a que se haga esta cremita, ¿no? Le quitaría un poquito de azúcar porque, híjole, me voy a estar sintiendo que me late hasta el cerebro. Pero, sí, suena interesante. Lo voy a probar. Lo voy a probar y te platico cómo me fue. You break me down, my heart. Muchas gracias, Minerva, por tu receta, 100% casera. Esperemos que les llame la atención. Mándenme sus recetitas. ¿Qué otras cosas preparan ustedes con chocolatito riquísimo el día de hoy? Mientras tanto, nos vamos a una pausa comercial. Regresamos para escuchar Más que tu amigo de Marco Antonio Solís, Las pequeñas cosas de Hot Dog y a Noel con Ilumíname. No se vayan y quédense con nosotros. Manden sus mensajitos al 981-160-1343. Ya es la última hora que nos queda de esto que es Showkiss por Kiss FM.

Son las 12. Es la hora del Ángelus. El ángel del Señor anunció a María y concibió por obra del Espíritu Santo.

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0: 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En Kiss FM son las 12 con 18 minutos.
1: 12, 18. 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

Damas y caballeros, seguimos con más musiquita maravillosa y nos estaban pidiendo hace ratito una canción que tuviera mucha energía, mucho sabor, mucho ritmo, pero además bien retro, y dijimos va José Luis Rodríguez, Baila mi rumba, y después nos lanzamos con Cuando nadie me ve con Alejandro Fernández, no se vayan, Alejandro Sanz, y luego no se vayan que ahí tenemos una cancioncita, ahí sí, de Alejandro Fernández, por supuesto que sí, ya, es muy diferente. De cuál es nada más y nada menos que esa hermosa canción que dice qué lástima. Así que no se vayan y quédense con nosotros para seguir disfrutando de las mejores rolas aquí en Kiss FM 101.9.

0: 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En Kiss FM son las 12:33.
1: 12:33. 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

0: demasiado. Y bueno, pues que esperamos, quienes estamos dedicados a la defensa de los derechos humanos, que esa ley se apruebe con todas las valoraciones que correspondan para tener este nuevo marco de protección. Pero todas las leyes y todas las políticas públicas de derechos humanos, existen criterios internacionales y nacionales que no pueden concebirse y no pueden considerarse legítimas si no son escuchadas las personas para quienes va dirigido. En ese sentido, también la Comisión de Derechos Humanos, esta vez con el apoyo del Alto Comisionado de las Naciones Unidas, con su oficina aquí en México, hemos organizado estos espacios para poder recibir todas las opiniones, todos los planteamientos, las preocupaciones, las inquietudes y las propuestas que el órgano legislativo debe escuchar para poder analizar esta ley.
1: Maestra, le quiero preguntar, ¿no?, la importancia, ¿por qué es importante que exista esta ley? Desde la Comisión de Derechos Humanos que usted representa, si nos pudiera comentar o dar algún ejemplo, ¿no?, de quejas o reportes que le hayan llegado a usted en cuanto a, pues, hablando de periodistas, ¿no?
0: Primero es un derecho a que nos proteja nuestros derechos. No solo es que estén los derechos descritos en normas, porque sí existe la norma federal, pero un derecho que ya fue reconocido, eso es un primer paso, pero que además no, las personas que sufren una afectación a esos derechos no tienen un mecanismo para poder hacer valer esos derechos, pues es un derecho que está que queda ambiguo, que queda sin garantía. Y la Constitución, en su artículo primero, establece que las autoridades no solamente deben reconocer, deben proteger, promover, respetar, pero también establece que deben de garantizar. Entonces, por eso es muy importante que si ya existe este reconocimiento constitucional del derecho a la libertad de expresión, a recibir información, a publicar información, en el caso de los periodistas, existan los medios para poder proteger este derecho cuando así se estime que se han vulnerado. Entonces, esto es de principio, todas las personas que participan en una actividad concreta que está garantizada o protegida por nuestro sistema jurídico mexicano, tienen el derecho a que se les garantice ese derecho, aunque parezca como un trabalenguas, ¿no? Entonces, eso, por eso es muy importante, porque esta ley lo que viene es a dar consistencia a un derecho que está reconocido constitucionalmente, que está reconocido a nivel federal, pero que nuestra entidad federativa, nuestra estructura pública no tiene una definición. Sí tendría que respetarlo, por supuesto, pero no tenemos las personas que se dedican a estas actividades no tienen una instancia en nuestro estado para acudir. Claro que si recibieran alguna vulneración está el mecanismo federal que también tiene competencia para determinar medidas de protección en los estados, pero si el marco jurídico dice que todas las autoridades, eso no solamente obliga a las autoridades federales, sino también obliga a las autoridades locales y también municipales, porque hay que decir que el objetivo de esta ley es involucrar a todas las instancias, a las autoridades estatales, a las autoridades municipales, inclusive considera cómo la sociedad civil también participará en estos mecanismos de protección. Entonces, ¿qué contiene esta ley? Que, por cierto, si me permites hacer el paréntesis, no se había hecho pública, pero ya el Congreso ya la tiene en su página web, en como inventario de iniciativas recibidas, cualquier persona la puede consultar. Esta es la iniciativa que se presentó en el Congreso y es la idea de que esta iniciativa o sobre esta iniciativa se discuta, se plantee, se comente, se proponga en el foro que tenemos programados para este viernes de 8:30 de la mañana a 3 de la tarde. A eso vamos, a ver de qué forma esta ley puede protegernos y lo que en esta ley haya que perfeccionar, pues advertirlo, porque el objetivo es de que la comisión se compromete que todo lo que ahí se plantee se va a entregar al Congreso del Estado y el Congreso del Estado pues tiene el compromiso y ahí se va a firmar un compromiso de considerar todo lo que ahí se ha dialogado, ¿no?
1: ¿Qué vulneraciones, maestra, justamente le han llegado a ustedes, ¿no? Que sufren los periodistas.

0: hoy en día, si nos pudiera comentar esa parte.
1: Bueno, las quejas que nosotros hemos recibido han sido cuando hay personas que se dedican al trabajo de la comunicación, hablando de las personas periodistas, no se les impide o se les ponen trabas para recabar la información. Son, uh-huh. Si tú me preguntas de este gremio sobre cuáles son las quejas o cuál es el agravio del cual más se duelen, es porque en el ejercicio de la actividad periodística reciben dentro de los planteamientos algún tipo de obstáculo para poder ingresar a un espacio público, que hemos tenido recomendaciones en ese sentido. Es decir, que ingrese a un espacio público y que no les permitan grabar en el espacio público, eso es violatorio de derechos humanos porque es un espacio público. Lo que sí hemos advertido es que las personas, periodistas o ciudadanos, aunque estén en un espacio público, lo que no pueden grabar es a los otros ciudadanos. Uh-huh. Pero si tú tienes a un servidor público de frente, en ejercicio de sus funciones, eso también es importante decirlo, esa persona no tiene, tú puedes recabar la información si es una información que sea de interés general. Es decir, si ves a un servidor público que está realizando una conducta que le está prohibida, tú no tendrías por qué tener ninguna imposibilidad para poder captar la información. Ese es sobre todo de lo que más nosotros hemos dado acompañamiento a algunas personas a lo largo de los años, ¿no? En este año nosotros hemos atendido en esa materia 4 inconformidades. No hemos recibido ningún tipo de queja relacionada con afectaciones a la vida o afectaciones a la salud o eso es importante decirlo. No es para nada de celebrar, es un problema que nosotros en nuestro país lamentablemente se está sucediendo, pero sí hay que decirlo que al menos a la CODECAM ese tipo de inconformidades no han sido las que hemos ventilado. Lo que nosotros hemos recibido es por temas relacionados con y obstáculos o limitaciones para recabar información y en algunos casos se han dolido sobre el de poder publicarla, ¿no? Pero okay. Esos son los principales planteamientos que nosotros en la comisión hemos acompañado. Y inclusive hay casos que no son competencia de la CODECAM, pero hemos acompañado tramitando ante el mecanismo federal. Y bueno, eso es como las planteamientos que hemos recibido del caso de los periodistas.
0: Pero justamente pues esta ley eso busca, ¿no? En dado caso de, por ejemplo, a lo mejor de que la empresa vulnere sus derechos en cuestión de que no tenga seguridad social, ¿eso también protegería esta ley? ¿Buscaría proteger?
1: Bueno, lo que nosotros como Comisión de Derechos Humanos y la Ley de Protección es justamente para establecer mecanismos que protejan a las personas en el quehacer de recabar información, okay, compartir información, publicar información. Pero estos okay derechos que tú me mencionas sí son derechos y son derechos humanos, pero que estos son ventilados de carácter laboral y tienen que uh-huh ser ventilados ante la autoridad laboral. También hemos dado acompañamiento, no son materia de queja, pero sí hemos dado acompañamiento a personas que están realizando una actividad laboral que tiene derecho a prestaciones y no se las proveen. Hemos acompañado para las autoridades laborales, pero el objetivo de esta ley es el de reconocer que ante un riesgo que tiene que ser bien estudiado, valorado, evaluado, puedan dictarse diversos tipos de medidas que pueden ser de prevención, hay medidas de prevención, medidas preventivas, medidas de protección urgente, porque si la naturaleza del riesgo implica que la persona está, su integridad, su vida, su actividad está en riesgo, tienen que dictarse medidas en un máximo hasta de 36 horas, no quiere decir que hasta las 36 horas, sino inmediatas. Entonces, eso es una de las grandes ventajas de la ley. Otra de las ventajas es crear este mecanismo donde se establece que una vez que llega esta solicitud de protección, se evaluará inmediatamente el caso, se dictarán medidas, inclusive medidas de tipo cautelar, y en lo que se define se determinan medidas ya definitivas para los periodistas, y eso depende del riesgo, se establecerá qué tipo de acciones son las que deberán de realizar, inclusive acciones hasta como el de colocar escoltas a las personas, y en caso de que tuviese, uh-huh, como pasan en otros estados. Insisto, generalmente cuando se trata por cuestiones de obstáculos, bueno, se mandarán medidas a quien esté impidiendo el ejercicio de la actividad, etcétera, etcétera, ¿no? Entonces, y lo importante es que la ley de protección no solamente está conformado los mecanismos por autoridades, instituciones públicas, sino también el centro de ese mecanismo es un consejo ciudadano formado por los mismos pares, por personas periodistas, por personas defensoras, que serán las que irán dando acompañamiento a la y de cierta manera monitoreo de lo que las autoridades que forman parte pues estén cumpliendo. Entonces, también es muy noble porque establece que las determinaciones no son desde el ámbito del escritorio o del ámbito de lo público nada más, sino con personas que son parte del gremio, quienes participarán también en las estructuras que se definen en esa ley, ¿no?
0: Okay, maestra. Bueno, Nadia, para ir cerrando, maestra, en este minutito que nos queda, nos recuerda de nueva cuenta, sí, mañana es este evento, Proteger la Dignidad.
1: Exacto.
0: Y el siguiente,
1: y es el foro. Sí, solo quiero aclarar porque nos ha llamado la atención, son dos eventos diferentes, uh-huh, y requieren dos inscripciones distintas, porque nos ha llamado la atención que al evento del jueves, que es de 5 a 6, la presentación de la campaña por parte de Espacio OCC y después un espacio circulante, diálogo circular entre las asociaciones, es como si fuera parte del foro, ¿no? Son dos actividades distintas, una actividad es el jueves y otra actividad es el viernes. Entonces también invitamos a que se inscriban, y sobre todo que se inscriban en lo más pronto posible, porque son mesas que son simultáneas. Uh-huh. Si tú llegas al evento, vas a entrar porque está abierto, no vamos a limitar la presencia de nadie. Lo que buscaremos es, si nos faltan sillas, poner más sillas, eso no será problema. Pero lo que sí es importante es que si tú tardas en inscribirte, entonces tienes menos posibilidades de bloquear la mesa que tú quieres, aunque todas las mesas están buenísimas, ¿no? Pero si tú tienes especial interés, por ejemplo, en la mesa de perspectiva de género, si tú no te inscribes a tiempo y antes de ti ya se inscribieron el número de que está programado para que sean 30 personas en cada mesa, entonces pasarás a otra mesa. Entonces, eso que, insisto, no sales perdiendo porque todas las mesas son muy importantes, pero pues hay quienes tienen su corazoncito más en un tema que en otro, ¿no?
0: Claro, maestra. Pues le agradezco muchísimo, maestra, que haya venido con nosotros a brindarnos esta información.
1: Para servirles, con mucho gusto. Muchas gracias, y consulten nuestras redes sociales, ahí tenemos toda la información.
0: Claro que sí. Vámonos a una pausa y ya regresamos.

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2: En Kiss FM, es la 1:49.
3: 1:49.
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2: Una de la tarde con 52 minutos. Muy interesante el tema de la Codecam. De verdad vale la pena, colegas, ¿verdad? Si ustedes están interesadas o interesados, que deberíamos, ¿verdad? Estar interesados, regístrense en las redes sociales del Codecam para participar en ambas actividades. Y recuerden que si bien es para periodistas, al final de cuentas, este foro y demás, pues también es para personas defensoras de derechos humanos. Si usted tiene una asociación o defiende una causa, métase a las redes de la Codecam y pues ahí consulte la convocatoria y la publicación de ambos eventos. Uno es mañana a las 5 de la tarde, de 5 a 8, la presentación de 5 a 6, luego el foro de 6 a 8. Y pues las mesas de diálogo y de discusión va a ser el viernes, ambos eventos, desde muy temprano, ambos eventos, en el centro de convenciones. Así que inscríbase, que vale mucho la pena. Una de la tarde con 52 minutos y bueno, vamos con información nacional. La mañanera del día de hoy, durante la rueda de prensa matutina, la presidenta Claudia Sheinbaum informó que durante los próximos días se va a realizar la glosa de gobierno, que significa que cada secretaria o secretario de las diferentes dependencias con las que cuenta el gobierno federal estarán acudiendo a la mañanera pues para ir a dar a conocer los principales avances en cada uno de sus rubros. El día de hoy estuvo presente Luisa María Alcalde, consejera jurídica, quien evidentemente dio a conocer todos los detalles y avances que se tienen en esta materia.
3: Vamos a la fecha en el balance legislativo, 27 reformas constitucionales y 76 reformas legales que han permitido recuperar el sentido social de la Constitución. Estas reformas las podemos englobar en varios temas. El primero, la soberanía nacional y la recuperación de la rectoría del Estado. Reformas que han estado orientadas a recuperar la rectoría del Estado sobre sectores estratégicos y recursos naturales, el fortalecimiento y la recuperación de la rectoría de Pemex, del petróleo, de CFE, energía y también de los trenes de pasajeros. Se fortaleció la soberanía alimentaria con el impulso al maíz nativo y la prohibición del maíz transgénico. El derecho humano al agua y el combate al acaparamiento. Se prohibió la transmisión de propaganda política de gobiernos extranjeros en radio y televisión y se prohibió la intervención extranjera estableciendo la nulidad de elecciones en el caso de comprobarse injerencia.
4: Oigan, es Abid Mo Cruz, representante de Leche para el Bienestar en Campeche, anunció que los días 2 y 3 de septiembre, ya a partir de hoy, se realizarán actividades de atención e información en Calakmul, incluyendo una reunión con el Consejo de Desarrollo Rural Municipal y también los comisarios de las 83 comunidades del municipio, mientras que el 12 de septiembre se instalará una mesa de atención para realizar inscripciones y entregar tarjetas del programa. Explicó que el registro es gratuito y solo se requiere INE y CURP de los adultos, así como CURP de los menores. El costo de recuperación de la leche es de 15 pesos y cada familia podrá recibir hasta 46 sobres.
5: Es una organización de colectivos en Calakmul, es la Feria de las Abejas Calakmul 2026, en la cual estaremos poniendo una mesa de atención para que se inscriban el mayor número de productoras y productores y sus hijos para que les llevemos este beneficio. El día 2, el día 3 estaremos en el Consejo de Desarrollo Rural Municipal con todos los comisarios de las 83 comunidades que tiene Calakmul. También ahí vamos a ver, darle la información y que cada comisariado nos ayude con sus ciudadanos para inscribirlos a este programa. Calakmul es una de nuestras áreas prioritarias por mucha niñez indígena. Queremos que todas las niñas y los niños tengan ahí un desarrollo sano, contribuir con lo de leche para el bienestar. Estaremos el día 2 en una mesa de atención, generando tarjetas, inscribiendo personas, participando ahí con estos colectivos que la verdad realzan mucho el tema de la producción de miel en Calakmul, que sabemos es prácticamente la vocación natural del municipio por toda la área forestal y que se puse la miel, yo creo que la mejor miel de todo el país se puso en Calakmul porque son el bosque virgen.
2: Y justamente hablando de todos estos temas, vale la pena también recordar que en Escárcega ya se inauguró la tienda del bienestar en la colonia Morelos, en coordinación con el ayuntamiento y el DIF municipal de Escárcega, donde la población puede inscribirse al programa de leche y adquirir productos de la canasta básica. Esto también lo dio a conocer a Bitmo Cruz, quien invitó justamente a registrarse, participar y consultar toda la información.
5: Nos han apoyado mucho con los DIF municipales, es decir, por ejemplo, saludar a los de los que nos escuchan en Palizada. Tenemos una lechería en el DIF de Palizada, en el cual la presidenta y el alcalde pues tuvieron a bien acondicionar un área y poder dar este servicio a toda la ciudadanía, donde a través del DIF ya se pueden inscribir y ahí recoger el producto de leche para el bienestar. En el caso de Escárcega, nos invitó la presidenta de ahí del DIF y el alcalde. Tenemos una lechería en la colonia Morelos, es una de las lecherías que más éxito ha tenido y en la cual, aparte de lechería, hicimos una alianza con tiendas del bienestar y hoy el ayuntamiento tiene ahí una tienda y lechería para toda la ciudadanía del municipio que se quiera acercar ahí, inscribirse tanto a leche y comprar productos de la canasta básica. Tenemos un segundo proyecto ahí mismo en Escárcega, que vamos a abrir otro modelo de lechería y otra tienda del bienestar. Ojalá si podamos ir aperturando una en cada municipio, porque esto le da acceso y cobertura a todo ciudadano de esas localidades y esos municipios para que puedan adquirir esto a bajo costo, como están los precios de la canasta básica, y dar un beneficio directo a través de los DIF. Queremos y que nos ayuden, la verdad, con todos los alcaldes, todos los DIF, todas las organizaciones, para que llevemos más beneficio a la sociedad.
4: Y bueno, de esta manera vámonos con más información, pero hasta Carmen con David Abreu. ¿Qué tal, David? Buenas tardes.
6: ¿Qué tal, amigos de Citizen Noticias Radio? Desde el municipio de Carmen, con información importante, se genera intensa movilización en la zona de Sabancuy, en el entronque con Escárcega, en la carretera que se encuentra en esta zona, esta carretera estatal. Desafortunadamente, luego de un accidente fuerte, encontronazo de frente entre vehículos, desafortunadamente los dos comienzan a incendiarse. El saldo que se tiene hasta el momento es de 3 personas fallecidas, entre ellos un menor, así como 2 personas que se encuentran graves hospitalizados en la Isla del Carmen. Según testigos, pues bueno, al parecer invade carril uno de los vehículos particulares, de frente se chocan, uno queda sobre la carretera estatal en el tramo de Sabancuy, el otro se va hacia el acotamiento, pero ambos comienzan a incendiarse debido al tremendo golpe. Desafortunadamente, las personas quedaron en el interior, quedaron calcinadas estos cuerpos, 3 personas fallecidas, entre ellas, repito, un menor, hay 2 personas lesionadas. Hasta el lugar llegaron elementos del Ministerio Público para el levantamiento de los restos de estas personas, así como también, desde luego, la Policía División Caminos, Policía Estatal Preventiva. Por espacio de varias horas permaneció cerrada este tramo carretero en la zona de Sabancuy. Hasta aquí mi reporte desde Ciudad del Carmen para CITSE Noticias Radio.
4: Muchas gracias, David. Ahora vámonos hasta Mérida con Arturo Valadez. ¿Qué tal, Arturo? Buenas tardes.
7: Hola, ¿qué tal? Qué gusto saludarles desde Mérida, Yucatán, para comentarles lo más importante que ha acontecido hasta el momento en la entidad. Y el día de hoy, el gobernador del estado habló ante los medios de comunicación para compartir el panorama con respecto al regreso a clases. En esta conferencia estuvo acompañado el secretario de Educación, así como la secretaria del Bienestar, Estefanía Baeza, quienes hablaron con relación a las estrategias de ampliación de nuevas instalaciones educativas, así como el crecimiento de la oferta educativa y las opciones para que los estudiantes continúen estudiando. Asimismo, se hizo mención de los apoyos económicos para que las familias puedan mandar a sus hijos a las escuelas, como el programa Bienestar Escolar. En este sentido, destacaron también el programa de becas y apoyo para las juventudes y no abandonen sus estudios. En la conferencia, el gobernador del estado, Joaquín Díaz Mena, destacó y agradeció las acciones que el gobierno federal está llevando al cabo en la entidad como parte del informe de gobierno de la presidenta de la República, Claudia Sheinbaum. Esta es la información hasta el momento. Regreso con ustedes. Un saludo.
2: Muchas gracias, Arturo. Rápidamente nos vamos para finalizar esta primera hora hasta Chetumal. Ahí se encuentra nuestro compañero Jorge Meneses. Jorge, ¿qué tal? Mucho gusto saludarte.
8: Gracias, ¿qué tal? Muy buenas tardes, amigos y amigas de CIPSE Noticias. Desde la capital del estado, Chetumal, les informo que el día de ayer se realizó el encendido de las fiestas patrias aquí en Chetumal, con un llamado a encender la esperanza, fortalecer la unidad y celebrar con orgullo nuestras raíces. La secretaria de gobierno, Cristina Torres Gómez, en representación de la gobernadora Mara Lezama Espinosa, encabezó el encendido de las luces patrias del Palacio del Gobierno, con el que Quintana Roo da la bienvenida al mes de la patria. En este sentido, Cristina Torres destacó que esta transformación se construye bajo principios del nuevo acuerdo por el bienestar. Subrayó que esta visión corresponde a un gobierno y dijo que hoy este encendido de luces es un encendido de esperanza y que pareciera imposible que hace 4 años, y que gracias a la llegada de una mujer decidida, trabajadora y comprometida como la gobernadora Mara Lezama Espinosa, hoy se avanza y se hace realidad la transformación en Quintana Roo. La titular de la Secretaría de Gobierno señaló que septiembre es una oportunidad para recordar las luchas que dieron origen a nuestra libertad y para refrendar el compromiso de seguir construyendo un estado con mayores oportunidades, bienestar y justicia social para todas y todos. En información, buenas tardes, como siempre un saludo desde Chetumal.
4: Ya 2:02 p.m. justamente, y de esta manera vamos a despedirnos de esta primera hora, pero recuerde que ahorita vamos con la segunda hora con más información, pero solamente nos vamos a despedir de Carmen, recuerde usted, de La Comadre 95.5, y ahí si nos quiere seguir escuchando, recuerde que lo puede hacer a través de CIPSE Play, nuestro sitio de internet, de radio y televisión de Grupo CIPSE, para que pueda seguir escuchándonos. Mientras tanto, vamos a continuar con más información aquí en la capital campechana. Vámonos a un corte.
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9: En KISS FM, son las 2:03.
10: 2:03.
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4: Los recursos del programa La Escuela es Nuestra continuarán fluyendo durante todo el ciclo escolar, lo que permitirá realizar obras importantes en los planteles educativos de Campeche en lo que resta de estos meses para concluir el año. Así lo informó Roberto Herrera Más, subsecretario de Educación del Estado.
2: Además, y justamente en temas escolares, se realizó esta mañana la entrega de apoyos del programa Formación Jaguar en el proyecto Computadora Jaguar 2026, impulsado por la Secretaría del Bienestar a cargo de su titular Esteban Hinojosa. En esta primera entrega se distribuyeron 400 computadoras y en total se prevé entregar más de 1.700 equipos en todo el estado de Campeche, con una inversión cercana a 14 millones de pesos únicamente en el rubro de computadoras.
4: Autoridades del IMSS Campeche y de la Secretaría de Salud del Estado de Campeche pusieron en marcha 3 nuevas ambulancias que permitirán mejorar el traslado de pacientes y brindar atención con mayor seguridad, oportunidad y calidad en la capital del estado y también en Ciudad del Carmen. Se informó que con estas unidades el parque vehicular pasa de 13 a 17 ambulancias nuevas, cubriendo todas las clínicas en el estado.
2: En temas nacionales, ya quedaron definidos los tiempos de radio y televisión para la difusión del Instituto Nacional Electoral, partidos y autoridades locales durante las diferentes etapas que comprenderán las elecciones del próximo año, el 2027. Este miércoles, el Diario Oficial de la Federación publicó 2 decretos para poder definir la distribución de tiempos, tanto para los comicios locales como para los federales.
4: Marcelo Ebrard, secretario de Economía de México, se reunió este miércoles con Howard Lutnick, secretario de Comercio de Estados Unidos, en medio de las negociaciones entre ambos países para encontrar acuerdos frente a los aranceles estadounidenses al acero, aluminio y sector automotriz.
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4: 2 de la tarde con 7 minutos, ya estamos de regreso y vamos a continuar con más información, pero no sin antes recordarles nuestra línea de WhatsApp y obviamente darles la bienvenida a esta segunda hora de este espacio informativo de CIPSE Noticias Campeche, segunda emisión. Rápidamente les recuerdo nuestra línea de WhatsApp para que usted se mantenga comunicados con nosotros. Aquí estaremos leyendo sus mensajes. Si tiene algún reporte, ya en un momento más lo estaremos leyendo y comentando. Es 981-139-0974. Cualquier mensaje que usted quiera enviar, alguna felicitación, algún saludo a alguien en especial en este día, en este miércoles, pues hágalo, porque recuerde que tiene esa oportunidad usted de hacerlo y también de enviar su reporte ciudadano. Y bueno, vamos a continuar con más información en esta tarde de miércoles, miércoles ya 2 de septiembre. Sí, 2 de septiembre. Bueno, pues le comento que pues es importante que niñas y niños acudan a la escuela bien desayunados y cuenten con un lunch saludable que incluya frutas, además de evitar el consumo de alimentos procesados. Así lo señaló la nutrióloga del IMSS Campeche, Ana Cristina Vaqueiro, quien destacó que una correcta alimentación contribuye a su desarrollo y rendimiento escolar.
15: Después vamos a Morelos, de ahí nos
2: vamos a escuchar justamente lo que estábamos comentando de la información nacional en las breves informativas, y es que la presidenta de la República, Claudia Sheinbaum, como el año pasado, va a realizar una gira nacional para poder brindar más detalles del segundo informe de gobierno y explicar estado por estado los avances y obras implementadas de cada entidad. Usted recordará que el año pasado llegó justamente a la Concha Acústica, este año no sabemos dónde, ¿verdad? Pero sí comenzará esta gira nacional durante este fin de semana y pues estaremos al tanto durante las ruedas de prensa matutinas para saber cuándo es que llega al estado de Campeche.
15: Después vamos a Morelos, de ahí nos vamos hasta Durango. Llegamos a Zacatecas, pero para la conferencia de prensa del viernes. O sea, mañana jueves vamos a estar en Cuernavaca, Morelos y en Durango. Y el viernes vamos a estar en Zacatecas, San Luis Potosí y Aguascalientes. El sábado vamos a Colima, Jalisco y Nayarit. Y el domingo a Nuevo León y a Coahuila. La gira de este fin de semana. El objetivo, como lo hicimos hace un año, es dar el informe en cada entidad. Y ahora sí vamos a explicar pues cada obra que estamos haciendo y el avance que tiene. Las obras de agua, carreteras, trenes y algunas otras acciones que estamos haciendo en cada una de las entidades.
4: Ahora sí, después de esta información, vamos a escuchar lo que nos tiene para comentar la nutrióloga del IMSS Campeche, Ana Cristina Vaqueiro, acerca de los lunch saludables para sus hijas e hijos.
16: tenemos que tener presente de que nuestra lonchera pues no debería de sustituir principalmente al decir, debemos de tratar de que pues, los niños ya vayan desayunados previamente y el lunch pues básicamente va a ser un complemento, llegar y terminar, ¿no?, el, todo lo que son las horas de la escuela. Lo principal es de que tratemos de que se incluyan grupos de alimentos en general, frutas, verduras, alimentos de origen animal principalmente, ¿sí?, puesto para que pues estos pequeños apenas están en crecimiento, están en desarrollo. Procurar principalmente que estas frutas pues, sean de temporada, ¿sí?, evitar además pues, utilizar azúcares, utilizar sal para que pues, no estemos ahí haciendo adición de otros elementos que no perjudiquemos la salud de nuestros pequeños. Evitar ultraprocesados, todo lo que está en los anaqueles y pues evitar también el comprarle que si el juguito, que son exceso de azúcares, que si el gansito o que cualquier pastelito que pues tenga un exceso de grasa saturada, o sea, grasa mala para los pequeños y pues que al final pues no le están nutriendo, no nos está proporcionando nada de vitaminas, nada de minerales, ¿sí? Y al contrario, los está dañando.
2: Prestar mucha atención, ¿verdad?, a todo lo que acontece con los menores de edad, con estos famosos lunches, con los que se van a las escuelas. Recuerde que también como padres de familia es responsabilidad nuestra el, pues no cuido, o sea, casi forzar lo que van a ingerir durante las horas escolares, pero pues sí tener esa iniciativa y comenzarlos a educar a que ellos sepan qué es lo que les hace bien y qué no. Así que tomen en cuenta esa información que nos comparte el Instituto Mexicano de Seguro Social. Y en más información, fíjese que durante toda la semana le hemos platicado de estos programas del bienestar, la pensión para adultos mayores, la de mujeres bienestar, pues ya llega el turno de cobro del bimestre septiembre y octubre. Y como todos los días esta semana y a lo largo del mes le vamos a estar recordando que se estará pagando este bimestre desde el pasado martes, es decir, comenzó el día de ayer con la letra A del primer apellido. El día de hoy, si usted no lo tenía en cuenta, le toca a quienes son beneficiarios, obviamente, de estos programas y ya tienen su tarjetita, que cobren las personas cuyo primer apellido comienza con la letra B. El día de mañana, jueves, y el viernes le tocará a quienes, pues su primer apellido, comience con la letra C, y le voy a adelantar de una vez los primeros días de la siguiente semana. Las letras D, E y F cobran el lunes y la letra G cobrará el martes de los diferentes programas, mientras que para Sembrando Vida también estarán cobrando el miércoles los que tengan la letra G. Ahora bien, todos estos programas, ¿cuáles son? Son las y los beneficiarios de adultos mayores, pensión mujeres bienestar, personas con discapacidad, madres trabajadoras y Sembrando Vida.
4: Oigan, y también por otra parte, fíjese, aquí hay algo muy importante para si tiene una hija o un hijo que le guste pues el K-pop, pues fíjese que la Secretaria de Protección y Seguridad Ciudadana, Marcela Muñoz, firmó un convenio de colaboración interinstitucional con Mónica Sosa, la directora general del Instituto de Cultura y Artes de Campeche, para sumar esfuerzos en la realización del concurso de K-Pop 2026 a través de actividades que fomenten el arte, la cultura y también la sana convivencia. Comenta que generan pues espacios para las juventudes que contribuyen a la prevención del delito y también las adicciones, al tiempo que impulsan su talento y creatividad. Y créame que realizar este tipo de actividades como es el K-Pop, la danza o cualquier otro tipo de actividad cultural, la verdad que le ayuda muchísimo a las juventudes a estar pensando en otras cuestiones, ¿verdad? Y dejar a un lado, apartar un poco los dispositivos, ¿no? Ya sea la tableta, el teléfono, eso te permite, pues además de que hacen ejercicio, pues también les permite mantener la mente ocupada.
2: Así es, así que estén al pendiente porque, ojo, primero fue esta firma de intención o de compromiso de realizarlo, pero pues ya estaremos al pendiente de cuándo se lance la convocatoria para que usted, padre, madre de familia o alumno interesado, pueda participar a través del Instituto de Cultura y Artes y la Secretaría de Seguridad y Protección Ciudadana. 2:15 p.m, momento de ir a una pausa y a regresar están con nosotros nuestros compañeros del INE, del Instituto Nacional Electoral, porque vamos a estar platicando de esta campaña masiva de credencialización. Si usted piensa, cree o siente que tiene que cambiar su credencial para votar, pues quédese con nosotros porque de eso vamos a estar platicando en los siguientes minutos, apenas regresemos del corte comercial. Vámonos y ya volvemos.
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9: En Kiss FM, son las 2 con 15 minutos. 2:15.
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0: Las cuatro del Jaguar. 1. 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Juventud, música y diversión se vivieron en el Hot Church Fest 2026, que reunió a 3,057 visitantes en el Centro de Convenciones Campeche 21. 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
8: Estamos de regreso, 2 de la tarde con 19 minutos, y como lo comentábamos hace un momento, pues ya aquí está con nosotros, se encuentra esta tarde Ernesto Rodríguez Juárez, vocal del Registro Federal de Electores en el estado de Campeche, porque estaremos platicando acerca de esta campaña anual intensa de actualización del padrón electoral y también lista nominal 2026-2027. Gracias por estar con nosotros, vocal, esta tarde.
9: Muy buenas tardes, muchas gracias por la invitación.
8: Pues, vocal, para ir comenzando y justamente para preguntarle, ¿no? Hacer énfasis, ¿no? En las inscripciones anticipadas a jóvenes de 17 años, que pues justamente ya el próximo año es de elecciones.
9: Efectivamente, como bien lo ha comentado, ya de manera oficial el próximo 10 de septiembre iniciamos el proceso electoral federal 2026-2027, ¿sí? A nivel nacional estaremos llevando actividades para dar constancia de este inicio, ¿sí? Y bueno, también es importante resaltar que el Instituto Nacional Electoral, a través del Registro Federal de Electores, lleva a cabo de manera permanente la actualización del padrón electoral y de la lista nominal. Esto implica, obviamente, la expedición de la credencial de elector. Recordemos que, si bien es cierto, el objetivo fundamental de la credencial es que la ciudadanía pueda ejercer sus derechos político-electorales a votar o de ser votado, también es cierto que la credencial del elector, precisamente por sus medidas de seguridad y certeza, es el medio de identidad que actualmente es de mayor aceptación por parte de las diferentes instituciones. Y en ese sentido, a partir del día de ayer, 1 de septiembre, el Instituto Nacional Electoral inició la campaña de actualización intensa, que sería la última oportunidad que tendrían las y los ciudadanos para poder acudir a los módulos. Tenemos 9 módulos en el estado de Campeche para solicitar su inscripción, su cambio de domicilio, su corrección de datos, reposición si se le perdió, si está dañada, si le fue robada, así como también su reincorporación en caso de que había sido suspendido de sus derechos políticos o que su credencial había perdido vigencia. Y como bien lo comentaba, especial énfasis y de conformidad a como lo establece la Ley Electoral Federal, los jóvenes que aún teniendo 17 años vayan a alcanzar la mayoría de edad, Sí, a partir o entre el 1 de septiembre y el día de la elección, a más tardar, es decir, el 6 de junio, pueden ya acudir desde ese momento al módulo que más les quede cerca para solicitar y obtener su credencial de elector. Sí, esto solamente se da y solamente lo permite la ley electoral cuando inicia el proceso electoral federal. En ese sentido, también comentarles, recordar a la ciudadanía en general que para cualquier tipo de trámite es necesario presentar 3 documentos. El acta de nacimiento en original, un comprobante de domicilio en original que no tenga más de 3 meses de haber sido expedido, que puede ser inclusive la propia credencial de elector si se cuenta con ella, y una identificación con fotografía. En el caso de los jóvenes puede ser la credencial de la escuela si ya se tiene, o la cartilla militar si también ya se cuenta con ella, ¿sí? Sí, y también es importante mencionar que adicional a estos 3 documentos, en el caso, solo en el caso de los jóvenes que se van a inscribir por primera vez, o en el caso de los ciudadanos que van a solicitar su reincorporación, es necesario presentar la CURP certificada para tener mayor certeza del documento que se expide.
8: En cuanto a esta campaña intensa vocal, pues hoy es el segundo día, ¿no? Pero ¿cómo les ha ido? ¿Cuál ha sido la respuesta hasta el momento?
9: Fíjese que en este sentido, sí, nosotros siempre hemos reconocido la participación de la ciudadanía campechana. Déjeme comentarle que Campeche, en cuanto a la integración del padrón electoral y de la lista nominal de electores, siempre se ha caracterizado por ser uno de los estados de mayor cobertura. Con el corte que tenemos, todavía no tenemos el de agosto, pero con el corte que tenemos al mes de julio, Campeche se ubica en tercer lugar de cobertura a nivel nacional con un 98.40%, por encima de la media nacional. Es decir, que de cada 100 ciudadanos que acude a tramitar su credencial, más del 98 acude y regresa a recogerla. Esto mismo sucede en el día de la jornada electoral. Campeche siempre ha sido uno de los estados de mayor participación en los procesos electorales que llevamos a cabo, tanto federales como locales. Le comentaba yo hace unos instantes que el pasado 31 de agosto terminamos la campaña anual permanente. Logramos cubrir el 108% de la meta que teníamos establecidos en cuanto a trámites, ¿sí? Solamente si nos mencionamos el caso específico de los jóvenes, por ejemplo, que iniciamos ayer la inscripción anticipada, el día de ayer fueron aproximadamente 25 jóvenes que se acercaron al módulo, que teniendo 17 años acudieron ya para tramitar su credencial de elector. Sí, y esto es muy importante porque esto habla muy bien precisamente de la participación de la juventud. De hecho, el padrón electoral se conforma por un 4% de jóvenes de entre 18 y 19 años que van a ejercer su voto por primera ocasión el próximo 6 de junio del 2027. Si nosotros, por ejemplo, hablábamos de jóvenes entre 18 y 29 años de edad, estaríamos hablando de más de 180 mil registros que equivale o que se involucran dentro del padrón electoral. Entonces, para el INE es importante la participación de la juventud, no tan solo en la integración del padrón y de la lista, sino también en las elecciones que vamos a celebrar en próximas fechas.
8: Ok, vocal. En cuanto, por ejemplo, a las personas que cambiaron de domicilio, en este caso, pues, ¿qué detalles deben de tomar en cuenta? ¿Cuál es el proceso para ellos?
9: Así es, recordemos, sobre todo en el Distrito 02, donde tenemos mucha población flotante, pero en general es importante que la ciudadanía acuda a informar este cambio de domicilio, que muchas veces es interno, ¿no? Entre la misma ciudad o entre localidades, entre municipios, pero también entre estados. Entonces sí es importante que cualquiera que sea la situación se informe al INE, se tenga una credencial actualizada que le permita el ejercicio de su voto en las elecciones del próximo 6 de junio. Los requisitos son los mismos que comentábamos: el acta de nacimiento original, el comprobante de domicilio, la identificación, en este caso si cuenta con la credencial del domicilio anterior, con esa misma puede hacer su trámite, ¿sí? Entonces, sí es muy importante porque esto precisamente nos ha llevado a tener actualmente un padrón electoral de más de 711 mil registros, sí, que son los posibles votantes para la elección del 6 de junio del 2027.
8: ¿Cómo puede saber la ciudadanía qué módulo a lo mejor y le corresponde en este caso?
9: Fíjense que esta pregunta es muy importante. Actualmente el Instituto Nacional Electoral a nivel nacional maneja módulos de cobertura nacional. ¿Qué quiere decir esto? Que el ciudadano puede acudir al módulo que le quede más cerca, que se le haga más fácil, sí, a realizarse el trámite, cualquier tipo de trámite que requiera. Inclusive, supongamos que un ciudadano del estado de Veracruz en este momento anda en Campeche por cuestiones de trabajo, de estudio, etcétera, pierde su credencial, puede acudir a un módulo aquí en Campeche y tramitar su credencial con domicilio de Veracruz. Obviamente va a tener que regresar a recoger su credencial aquí en Campeche. Entonces, él puede acudir al módulo que le quede más cerca. Tenemos dos módulos fijos, uno aquí en nuestra ciudad capital de San Francisco de Campeche, que labora de lunes a viernes de 8 de la mañana a 20 horas, los sábados de 8 de la mañana a 3 de la tarde. En Ciudad del Carmen también tenemos un módulo fijo que labora de lunes a sábado de 8 de la mañana a 15 horas. Y los módulos móviles, tenemos 7 módulos que recorren más de 70 sedes, es decir, visitan más de 70 localidades de manera mensual para acudir y acercar el servicio a la ciudadanía. Estos módulos atienden de lunes a viernes de 8 de la mañana a 15 horas. Si la ciudadanía quiere conocer la programación o cuándo va a ir el módulo a su localidad o cerca de su localidad, puede ingresar a la página del instituto www.ine.mx o llamar al teléfono gratuito 800-433-2000. De igual forma, en estos dos medios, el teléfono gratuito o a través de la página, los ciudadanos pueden agendar una cita previamente para los módulos fijos, lo cual agiliza en mucho la estancia, ¿sí? Llega el ciudadano, señala que tiene una cita, qué horas, según le convenga, según pueda, y se la atienden de una manera más inmediata, ¿sí? Son parte de los protocolos que tenemos establecidos junto con protocolos de atención a personas adultas, personas con en situación de vulnerabilidad también. Entonces, con esto el INE busca dar o brindar el servicio a la mayor población del estado de Campeche.
8: Entonces, es mejor tener su cita previa a llegar, ¿no?, sin la cita.
9: Efectivamente, es más recomendable, uh-huh, pero no es requisito. Sí, okay. Aquí sí es importante recalcarlo. Si el ciudadano por X o por Y motivo no puede agendar una cita porque no tiene manera, porque no pudo, porque el sistema no se lo permitió, no hay ningún problema, puede acudir a cualquiera de los módulos y solicitar su trámite, y con mucho gusto se lo generamos. El tiempo de generación de la credencial, tuvimos un atraso por el cambio de proveedor. Recordemos que a partir del 1 de junio se cambió el modelo de la credencial. Uh-huh. Sí. ¿Sí? El modelo que veníamos teniendo, que veníamos expidiendo, se modificó, se incorporaron nuevos elementos que permiten una mayor inclusión. Entre ellos está, por ejemplo, si la ciudadanía se identifica como perteneciente a una población indígena o afromexicano, la determinación del sexo en caso de las personas no binarias. Inclusive también déjenme comentarles que en este nuevo modelo de la credencial se incorporó una muesca en el formato de la credencial que se ubica en la parte superior de la fotografía para que las personas con discapacidad visual, entre todos sus documentos, identifiquen al tacto que se trata de la credencial del elector. Esto es algo que se hizo en base a una consulta que llevamos a cabo en las juntas locales en el mes de febrero del presente año.
8: Pero para recordar, vocal, esta inactualizada es para, por ejemplo, a quienes ya tienen ese vencimiento, no para todos, es cuando venza tu credencial.
9: Efectivamente, el formato nuevo de la credencial no implica que tengamos que cambiar las, uh-huh, los claro, más de 711,000 que estamos en el padrón, sí, sino que va a irse cambiando de manera paulatina cuando el ciudadano acuda a realizar un trámite de inscripción, de cambio, de reposición, etcétera, ¿no? Entonces, eso sí es muy importante. Lo que sí, también quiero aprovechar el espacio para hacer el llamado a aquellos ciudadanos que tengan una credencial que vence en este 2026 para que acudan y hagan el canje de la misma. Estas credenciales van a ser dadas de baja, ¿sí? Entonces, es muy importante, le pedimos a la ciudadanía que valide, que verifique su credencial. Si dice vigencia 2026, que luego muchas veces no nos damos cuenta, no nos percatamos hasta el momento de que ya fue dada de baja y acudimos a hacer algún trámite, es importante que antes de que concluya el presente año vayamos a hacer el trámite para que podamos contar con una credencial vigente, actualizada, que nos garantice el ejercicio de nuestros derechos políticos electorales, pero sobre todo también nos identifique como mexicanos y nos permita hacer los diversos trámites ante las instituciones, tanto federales como locales.
8: Claro que sí, vocal. Pues le agradezco muchísimo su tiempo que haya estado con nosotros esta tarde.
9: Muchas gracias a todos ustedes y los esperamos en los módulos de línea. Repito, para cualquier duda, cualquier pregunta, el teléfono 804-33-2000 o en la página del INE www.ine.mx.
8: pues ya está, usted ya tiene la información, así que vaya, y también el llamado a todos los que tienen 17 años, que corran para tener su INE. Ahora sí, vámonos a una pausa y ya volvemos.
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2: 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En Kiss FM, son las 2 con 32 minutos.
10: 2:32.
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3: Estamos de regreso, 2:34 p.m. y como bien le comentábamos en un principio, hoy es el Día Nacional del Cacao y el Chocolate. Cada 2 de septiembre se conmemora por estas importantes razones, y es que mucho antes de convertirse en el ingrediente principal de chocolates, postres y bebidas, el cacao era considerado un regalo de los dioses y una moneda de gran valor en las antiguas civilizaciones mesoamericanas. Por eso cada 2 de septiembre México conmemora el Día Nacional del Cacao y el Chocolate para reconocer la importancia cultural, histórica y económica de este gran producto, que por cierto, riquísimo. 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Suba su fotito y agregue el hashtag KissFM disfrutando de este rico chocolatito. Presúmalo por ahí. Oigan, y ya vámonos con más información con mi compañero Carlos Soberanes.
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4: Gracias, Sara. 2:36 p.m. y vamos a darle la bienvenida por primera vez, ya que nos visita aquí en cabina, el director general del Registro Público de la Propiedad y del Comercio del Estado de Campeche, Luis Fernando Mesh Ávila, porque

0: la relevancia de esa institución es alta. ¿Por qué? Porque en esa institución se le da publicidad a todos los actos que tienen que ver con un bien inmueble, una sociedad civil o mercantil. ¿Qué quiere decir eso? Que todo lo que tiene que ver sobre hipotecas, una venta de una casa, alguna empresa que estén ustedes queriendo abrir o una asociación civil que quieran fundar, todas estas cuestiones las tienen que registrar en el Registro Público de la Propiedad y de Comercio. En ese sentido, esa institución pues lo que hace es que da certeza jurídica, porque básicamente lo que se inscribe ahí se considera como de derecho cierto, pues. En ese sentido, es que la institución es muy importante que se le conozca, que ustedes sepan también que desde que estamos en gobierno, desde que comenzó su gobierno, la gobernadora Laida Sansores, nos instruyó abrir y aperturar el acceso al sistema y de los servicios que tenemos del registro a todos los ciudadanos, y así lo hemos hecho. Nosotros actualmente, y esto que tú tocabas sobre la aplicación, queremos compartirlo porque gracias a la inversión que el gobierno del estado realizó en este sexenio, se pudo desarrollar una aplicación móvil. Esta aplicación móvil la tenemos y la desarrollamos con apoyo también de la SEDATU a nivel federal. Y esta aplicación básicamente lo que ayuda es agilizar los trámites de la oficina, ¿sí? Aquí, a través de esta aplicación móvil que está disponible para celulares, para Android y iOS, ustedes pueden lo que es solicitar sus trámites desde la aplicación y también pueden descargar sus trámites desde la aplicación. Y afortunadamente también, igual como un comercial, paréntesis, ahorita los compañeros de la Secretaría de Administración y Finanzas ya lograron conseguir lo que es el pago en línea sobre los pagos de derechos de estos servicios, y actualmente estos pagos están disponibles para toda la ciudadanía. Es decir, los ciudadanos pueden hacer sus pagos de derechos sobre servicios del Registro Público de la Propiedad y de Comercio en línea actualmente.
1: Es decir, ustedes a través de este registro ponen a mano de la ciudadanía, o sea, nosotros, ¿verdad?, si contamos con algún bien inmueble o mueble.
0: Puros bienes inmuebles.
1: Ok, inmueble que nosotros tenemos la obligación de registrar y declarar ante el registro.
0: Así es, o sea, todas las personas que compren una propiedad tienen que inscribir lo que es su título de propiedad en el Registro Público de la Propiedad y Comercio para contar con certeza jurídica.
1: ¿Qué tan común es que la gente lo haga? Digo, me queda claro que es una obligación, pero a veces uno por omisión o por ignorancia no lo realiza. ¿Qué tan común es que el campechano lo realice?
0: Sí, mira, desafortunadamente en años anteriores era una práctica común que podía pasar que las escrituras o las compraventas no las registraran ante el registro público. Sin embargo, afortunadamente, actualmente, todas las operaciones que los notarios realizan, tienen ellos la obligación, porque son los notarios públicos al final que tienen también esta obligación, de inscribir las escrituras públicas en el Registro Público de la Propiedad. Entonces, ahí los ciudadanos lo que podrían hacer, si tienen esa duda que tú me, como la que tú me estás externando, es que primero, o podrían acercarse con el notario público, la notaria pública que les hizo o les va a hacer el documento para informarse sobre esa situación, o en su defecto, con el título que ellos tienen de propiedad, pueden solicitar una libertad de gravamen en el Registro Público de la Propiedad y de Comercio.
1: Normalmente este tipo de trámites, digo, ya nos platicó de la aplicación, ahorita vamos a retomar el tema, pero ¿tienen un costo? ¿Qué tan costoso o no costoso pudiera realizar hacer este trámite, para la ciudadanía?
0: Claro, actualmente este servicio de libertad de gravamen, entiendo que está entre 300 y 350 pesos por documento. Son unos derechos que se cobran en virtud de la Ley de Hacienda del Estado, y pagando esos derechos es que se pueden acceder a los servicios del registro público. Actualmente, les repito, esto lo pueden hacer tanto en caja de finanzas como en línea, y realmente a nivel, vamos a llamarlo regional, los costos de este trámite son muy bajos. Ya es algo para presumir de bueno en Campeche. En Campeche los derechos para acceder a los servicios del registro público son bastante accesibles para la ciudadanía.
1: Ahora bien, hablando de la aplicación en particular y en específico, ¿qué tan amigable es? Como por ejemplo, me queda claro que un notario o una notaría pues debería en teoría saber cómo utilizarla, ¿no? Pero por ejemplo, para los ciudadanos que tengan la duda de los trámites que ustedes realizan en el registro, ¿qué tan amable o cómo la gente puede descargar, cómo puede navegar en ella?
0: Pues la tratamos de desarrollar de manera lo más

0: inaccesible posible, uh-huh. ¿no? Tiene ahorita un menú que despliega y puedes consultar por tipo de trámite. Puedes ahorita consultar incluso lo que son la lista de notarios que hay en el estado de Campeche.
1: Y por ejemplo, un notario se puede registrar con ustedes para aparecer ahí también.
0: Claro, okay. De hecho, nosotros en su momento, para cuando desarrollamos la aplicación, tratamos de localizar todos los domicilios de los notarios para poner en este mapa, y si hay alguno que no aparezca, nos puede contactar con gusto, lo agregamos. Pero en esta aplicación, justamente lo que tratamos de brindar a la ciudadanía son las herramientas para que ellos puedan acceder a los servicios. Y aquí, te repito, pueden solicitar los servicios, descargarlos y a su vez consultar cualquier estatus de trámite que ellos hayan realizado.
1: Esto va de la mano también con que se está buscando que toda esta tramitología sea más sencilla, me imagino. Hay mucha gente que a lo mejor pues no tiene tanto tiempo por su trabajo, porque a lo mejor la edad o la movilidad ya no le permite acudir a las oficinas, en este caso las de gobierno, que se hacen este tipo de aplicaciones.
0: Exactamente, lo que tratamos, Carlos, es acercar los trámites. Lo que tratamos es evitar que las personas tengan que hacer un doble gasto de trasladarse uh-huh. hacia alguna oficina física. Y algo que hay que destacar también, Carlos, es que este servicio web, esta aplicación, está disponible para las 3 oficinas del Registro Público del Estado. Es decir, que si la gente de Campeche quiere solicitar una libertad de gravamen, por ejemplo, en Escárcega, uh-huh. Lo puede solicitar desde la aplicación y no tendrá que trasladarse hasta la oficina de Escárcega para solicitar esta libertad de gravamen.
1: ¿Cómo se llama la aplicación y cómo lo pueden encontrar en las 2 tiendas?
0: Perdón, me faltó comentar sí. cómo se llama la aplicación. Se llama RPP de Todos. Y está disponible para teléfonos Android y también para teléfonos que
1: iOS, tipo iPhone. Claro. Es gratuita la descarga.
0: Completamente gratuita, igual el registro es completamente gratuito.
1: Perfectísimo. Antes de ir cerrando ya la plática, director, ahora nos lo comentaba antes de entrar al aire, tienen una campaña muy importante que también es del mes del testamento. Ustedes que trabajan normalmente con notarios y con notarías, pues ¿cuál sería la invitación? Ayer lo presentaron, me parece, acompañando al secretario de Gobierno, Víctor Sarmiento, pero ¿cuál sería la invitación y la importancia de que la gente que nos escucha hoy en día se acerque a su notario o notaria de confianza? Porque pues ya estamos en este mes del testamento.
0: Sí, fíjate, ayer tuvimos la oportunidad de presentar esta campaña. El secretario de Gobierno encabezó la presentación junto con el Colegio de Notarios del Estado, porque al final esta campaña es en conjunto entre lo que es la Secretaría de Gobierno, el Gobierno del Estado y el Colegio de Notarios del Estado. ¿Por qué te digo que es en conjunto? Uh-huh. Porque esta campaña lo que trata de hacer es fomentar la cultura del testamento. Y al final lo que tratamos de fomentar es que las personas se acerquen primero a su notario, a su notaria, para que puedan realizar este documento tan importante. Y al final lo puedan registrar en el Registro Público de la Propiedad de Comercio, que es la institución de la que estamos platicando.
1: Sí, ahorita. Sí, sí.
0: Y al final lo que tratamos de incentivar es la participación de las personas en esto, porque al final sí nos ha tocado ver que existen muchos juicios que tienen que ver con sucesorios intestamentarios o peleas por herencias que se llevan a cabo porque al final la persona fallecida no dejó alguna disposición testamentaria, ¿no? Entonces, esto lo que fomenta es prevenir futuros conflictos entre familiares. Y pues asegura que la voluntad de la persona, en este momento, pues pueda disponer de sus bienes, ¿no? En lo que es en el caso del registro público de la propiedad, nosotros exentamos completamente lo que es el derecho de pago uh-huh. para inscripción en el aviso de testamento en el registro, y los notarios bajaron sus honorarios hasta 2,500 pesos para realizar lo que es el testamento. Entonces, esta es la campaña que se presentó por parte de gobierno. Y que va a estar disponible, Carlos, igual es importante que lo sepan, desde de septiembre hasta el mes de diciembre, hasta el último día de diciembre.
1: O sea, tiene todo este año.
0: Todo lo que reste del año para realizar para aprovechar esta campaña.
1: Y obviamente, digo, empezando desde cero, a lo mejor alguien dice, híjole, ¿cómo hago mi testamento? ¿Con quién me pongo en contacto? Lo que nos decía hace ratito, de que en la aplicación uh-huh. también está una base de datos de notarios, ahí también pudieran escoger al de su preferencia.
0: Exactamente, Carlos. Ahí tanto en la aplicación como en la página web del Registro Público tenemos lo que es la lista de los notarios de todo el estado y también sus domicilios para que ustedes puedan escoger el de su preferencia.
1: Pues, director, ya para finalizar, redes sociales y página web oficial del registro para que la gente vaya conociendo más de ustedes, sus obligaciones, por supuesto, o sea, la de los ciudadanos, no la de ustedes, sino la de los ciudadanos, y para que puedan conocer un poquito más de estas plataformas y aplicaciones que ustedes cuentan.
0: Claro, el nombre de la aplicación que está disponible para Android y para iOS es RPP de Todos. Uh-huh. Les repito, ahí lo pueden descargar, es completamente gratuita. Y el nombre de la página de Facebook de instituciones, Registro Público de la Propiedad y de Comercio del Estado de Campeche, así como la escuchan completita. Y para encontrar el sitio web del Registro Público, ahorita no me recuerdo completamente lo que es el user de todo el enlace, pero lo pueden...
1: En el Facebook, ahí está
0: el link. Exactamente, ahí en el link pueden ustedes encontrar. En este link que ustedes van a encontrar en Facebook les va a llevar directamente a la página oficial del Registro Público de la Propiedad, y desde igual de esta página pueden solicitar sus trámites, consultar la lista de notarios.
1: Perfectísimo. Pues director, muchísimas gracias por habernos acompañado.
0: No, muchas gracias, Carlos, por la invitación y un placer estar acá.
1: Ahí lo tiene, la información importante para todas y todos ustedes en el mes del testamento. 2:48 PM, vamos a una pausa y ya volvemos.

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2: En Kiss FM, son las 2 con 48 minutos.
3: 2:48.
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4: Estas son las finanzas.
5: El precio del dólar estadounidense en los mercados este 2 de septiembre estuvo en 15.80 pesos a la compra y 17.30 pesos a la venta. Mientras que el euro alcanzó los 19.15 pesos a la compra y 20.30 pesos a la venta. La onza Libertad Plata llegó a 935.5 pesos a la compra y 1.443.10 pesos a la venta. El Centenario Oro estuvo en 74.990 pesos a la compra y 101.070 pesos a la venta.
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6: Estamos de regreso, 2:51 p.m. y vamos a continuar con más información. Ya la poca información que queda, ahora sí que vamos, pero con ustedes, con los reportes ciudadanos, porque es momento de Campeche Habla Claro para que usted nos envíe ese reporte ciudadano. Por aquí ya voy a leer pues ese reporte que me acaba de mandar. Bueno, hace un momento me lo mandó, ¿verdad? No ahoritita, pero si alguien quiere mandar un reporte ahorititita, pues hágalo, porque recuerde nuestra línea directa cabina 981-81-65455 y también tenemos nuestra línea de WhatsApp 981-139-0974 para que se anime a mandar ese reporte ciudadano de cualquier problemática, bache, falta de alumbrado, basura, agua potable y transporte público. Cualquier problemática, usted envíala aquí y aquí estaremos leyéndola. Claro que sí. Oigan, por acá nos acaban de, bueno, hace un momento nos mandaron este reporte que dice así: buenas tardes. Bache en la mera entrada de Avenida Agustín Melgar, a un lado de Volkswagen. Favor de taparlo. Oigan, hasta la imagen nos enviaron. Que de hecho hace rato le comentaba a Carlos justamente, esta cosa está gigantesca, parece hasta un cráter, o sea, parece la luna, está, pero que muy fuerte esta imagen, y claro que se la haremos llegar a las autoridades para que vean que, pues que sí es cierto, pero ya las autoridades se encargarán de resolver esto. Oigan, ¿tenemos a alguien en la línea? Me están comentando para que nos informe. Buenas tardes.
7: Buenas tardes, licenciada, soy el vecino de la colonia Aranacosari.
6: Sí, sí,
7: con
6: me acuerdo
7: el reporte
6: usted.
7: De la zanja Lóbrego, la fumigación y el puente roto.
6: Ok, sí.
7: De tres, no se hace ni uno.
6: Ni uno se ha hecho.
7: Nada.
6: Sí, sí me acuerdo de usted, ya ha pasado bastantes veces el reporte y hasta ahorita nada que van las autoridades a resolverlo.
7: Sí, y ahorita te digo, hay mucho robo en las noches.
6: También, o sea, sumémosle a todo lo que ya nos comentó, el robo aparte, ¿no?
7: Sí, ese mentado Pichicate se llama José Trinidad Novelo Naal, alias el Pichicato, el que anda robando aquí en la colonia.
6: Okay, ¿y los vecinos no son organizados para poder igual levantar una denuncia?
7: Hoy casualmente vi a tres personas y me dijo que si la autoridad no hace nada, nos vamos a poner de acuerdo y lo linchamos en la cancha.
6: Ok, pero yo creo que sería mejor pues hablar con las autoridades antes de pues tomar acción, ¿no?
7: Porque yo tengo denunciado a esa persona y hasta ahorita tiene 2 años y hasta ahorita no me han hecho nada de caso.
6: Claro, ninguno de sus reportes, sí, claro que sí.
7: De la escalera que me robó.
6: Ah, ok, es de la escalera desde hace ya, creo que ya un año.
7: Dos años,
6: ok. Sí. Sí. ¿Me recuerda su nombre de usted?
7: Leonardo Aquepa.
6: Ok, don Leonardo. Sí. Usted hace muy bien en llamarnos aquí y estar reportando su reporte, ¿verdad? Esos sí, tres reportes. Y
7: yo tengo la denuncia donde lo reporté.
6: Ah, okay.
7: Ah, sí. Tengo el papel.
6: Okay, está bien.
7: Sí.
6: Okay, pues.
7: Sí.
6: ¿Sí?
7: ¿Perdón?
6: Sí, sí, dígame.
7: Sí, creo que voy a comprar aquí un puesto en la pollería. Y me cuenta la dueña que entró esa persona a robar sus cuchillos y su lima y todo lo que tenía puesto para vender.
6: Wow, pues ahora sí que también el llamado a los ciudadanos, ¿no? A que también levanten la voz.
7: Sí.
6: Coméntenos.
7: Sí, porque sí, ella denunció, pero no le hicieron caso porque no tiene el nombre de la persona. Ah, ya okay. Se lo di y ojalá que esta persona lo comunique a las autoridades a ver qué pasa.
6: Sí, sí. De todas maneras, igual coméntele a sus vecinos que hablen aquí a Campeche Habla Claro para que pasen el reporte. Aquí les escuchamos. Y ya sabe que pues aquí se pasa la información, también se le dice a las autoridades, pero ya pues depende de ellos, ¿no? Que la resuelvan.
7: Sí.
6: Claro.
7: Correcto, licenciada.
6: Sale. Gracias por su reporte. Sí. Hasta luego.
7: Buenas tardes.
6: Buenas tardes. Pues bien, ya escuchó este reporte. Vamos con uno último para ir rápidamente al mundo del entretenimiento, a ver si nos da tiempo, pero rápido, rápido. Muy, muy, muy breve este reporte que nos dice así. Para reportar a la autoridad que le competa, el tramo de Colonial Campeche a siglo 23 por la carretera federal a Castamay está muy lleno de maleza. Los estudiantes que van a dicha facultad caminan por debajo de la banqueta que ya no se puede transitar y muy aparte que tiran animales muertos para que la autoridad competente cheque a mandar y mande a limpiar las banquetas. Bueno, este es otro reporte que nos acaba de llegar, muy atentos a, pues sí, a las respuestas de las autoridades. Todo esto lo pasaremos, se los haremos llegar y ya ahora sí que es competencia de ellos poder resolver cada uno de estos reportes. Mientras tanto, usted sigue enviando sus reportes y aquí lo estaremos comentando. Oigan, rápidamente vámonos, pero al mundo del entretenimiento con el tío Enrique para ver qué nos tiene preparado para esta tarde.

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1: Muchísimas gracias, Sarita. Muchas gracias a todas las personas que nos están sintonizando. Queridos radioescuchas, pues ya estuvimos hablando mucho el día de hoy del Día Nacional del Cacao. Y no es para menos, estamos hablando de uno de los productos nacionales, uno de los productos que más pues alcance han tenido, oriundo directamente de nuestro queridísimo México. Y por supuesto que en todo el planeta Tierra, a través de los años, a través de las eras y en todos los imperios, lo han adorado como no tenemos idea. Y bueno, por supuesto, los famosos no son la excepción. Efectivamente, estamos hablando de un producto que ya desde tiempos de la realeza francesa era uno de los consentidos. De hecho, la reina María Antonieta era tan devota que tomaba tazas de chocolate caliente por la mañana, por la noche e incluso mientras echaba un bañito. Imagínense nada más. Claro, no es por nada. Ella era reina de Francia, pero era oriunda de Austria. Así que donde el chocolate es adorado. Su farmacéutico, de hecho, llegó a inventar una pasta de cacao sólido para mezclar con los remedios. Así que ándale, mijita, para que te tomes tu pastillita, para que te tomes tu medicina o envuelta en chocolate. Eso es inteligencia, damas y caballeros. También, por supuesto, Napoleón Bonaparte hizo llevar barras de chocolate dentro del equipamiento de la infantería para mantener la energía en el campo de guerra. Mientras tanto, en el cine, el chocolate tiene fieles seguidores como Audrey Hepburn, chulada de mujer, que además su hijo Luca Dotti comenta que estaba convencida de que esta golosina era capaz de alejar la tristeza. Nada errada. Claro que es capaz de alejar la tristeza. Y por lo que consumía a diario su buena dotación de chocolate. John Travolta, otro amante declarado, lo come al menos 5 veces por semana. Colecciona las bolsas para chocolate caliente de diferentes partes del planeta y conoce muy bien las variedades de cacao. No me extrañaría que él tuviera una pequeña plantación de cacao por ahí. Dice, representa las maravillas del invierno, representa la Navidad. ¡Ah, cómo no! La actriz Camila Soli, por supuesto, declaró que su chocolate favorito sería uno mágico que cambiaría de estilo según el que tengo ganas de comer en un momento en particular. El cantante Prince Royce dice que ama los chocolates y en especial el chocolate con leche. Y una gran frase para sus fans, el que me quiera contento, que me regale chocolate. Por dos, por tres, dice Carlos, por cuatro, Sarita, pues pónganse guapos, gente bonita. Nos vamos hasta las 4 aquí, ¿eh? Y finalmente, el vicio oculto de la reina de la elegancia, Isabel Presley. Conocida por su elegancia y estilo de vida saludable, tiene una debilidad que pocos conocen, el chocolate. Lleva más de 40 años enganchada y, según sus hijas, siempre lleva tabletas escondidas en el bolso. En alguna entrevista confesó, soy adicta a él. Qué rico a la taza, espeso con unos churros. Su hija, Tamara Falcó, contó que en un viaje de 5 días a Maldivas, su madre se llevó 6 tabletas de chocolate. No tabletitas, no. ¡Tabletones! Pues este es el informe de los famosos en torno a el chocolate en un día tan especial. Ya lo saben, paguen lo que deben y tomen su chocolate. ¡Ay, qué rico! Definitivamente nos vamos a ir a comprar o tomar, no sé cuál de las dos, un chocolatito, Enrique. Las dos.
2: ¿Las dos qué? ¿Cómo si hubiera restricción?
1: Bueno, muchas gracias, tío Enrique. Te quedas de largo, ¿verdad?
2: Oh, sí.
1: Bueno,
2: así
1: pues...
2: Así que ahí manden chocolate, porque de aquí nos da algo.
3: Acompáñalo con tu chocolatito.
1: Eso te iba a decir. El tío Enrique que se queda de aquí hasta que anochezca, pues sí le caería bien un chocolate.
2: Ay, sí. Hoy no va a ser chismecito cafetero, va
1: chocolatero.
2: A ser chismecito chocolatero. Eso es todo.
1: Es que no quiero decir marcas, pero a ver, ¿cuál es tu chocolate favorito?
2: Sin decir marcas, el amargo.
1: Ok.
2: El chocolate amargo. Mientras más oscuro, a mí más me gusta.
1: Yo tenía mis dudas con ese tipo de chocolate, porque sé que es así como cuando uno dice café de altura, pues el chocolate amargo, no me imagino, sé que es del gusto, así como que si quieres comer de verdad chocolate, tiene que ser chocolate amargo.
2: Mira,
1: ahí como sí cuando no te dicen el café sin azúcar, chocolate amargo.
2: Ah, mira, ahí sí no discrimino, porque hay momentos en los que el buen chocolate así con tantita de azúcar o mezclado con otras cosas, está muy, muy rico. Pero a mí, uh-huh, con el trozo de chocolate amargo, yo soy feliz.
4: Bueno, feliz. Pues ahí está la recomendación. Y a ver, Sara, ¿cuál es tu chocolate favorito?
3: No, pues a mí me gusta el... Bueno, es que no... Amargo, de plano, no.
4: Cuestión de gustos.
3: Ajá, exacto, cuestión de gustos. Pero bueno, como ahí en mi casa lo hacemos así, torteadito. Ajá. Pues ya se imaginarán. O sea, de por sí lleva su azúcar, ¿no?
4: Sí.
3: Normal. Pero pues que tú le añadas otra porción de azúcar, no. O sea, ya no, ya eso ya es...
2: Ándale.
3: Exactamente. Ay, pasarse cosa de lanza, yo creo. No, pero ese chocolate de verdad está delicioso. O sea, hecho así a mano,
2: con canelita. Oh.
4: Qué exacto cosa. Yo me voy por el pastel de fudge. Y sí, así entramos directo con el chocolate. Y un frappé de chocolate de la tercera edad, por no decir la marca, pero ya me imagino a cuál me refiero. Edad. Sí, de la abuelita.
2: Ah, el de las abuelitas.
4: Sí, exacto.
3: Ya, no, fíjate
4: así
3: que
4: bien, no. Así bien helado.
3: Este sí no me gusta, ¿eh?
4: No, ¿de verdad?
3: No.
4: O sea,
3: no,
4: así
3: no.
4: Para que mi arteria diga, aquí está el azúcar.
3: Está muy, ¿verdad?, azucarado. De hecho, o sea, lo ves y
4: sí,
3: tiene,
4: claro,
3: los
4: trocitos, sí, lo ves
3: ahí,
4: sí,
3: hasta,
4: sí, sí,
3: blanquitos los
4: pues
3: tiene.
4: Pues ese uno bien helado el día de hoy, porque el calor está todo lo que da. Pero bueno, usted tiene la última palabra. Hoy es el Día Nacional del Cacao y del Chocolate. Ya escuchó la información, así que disfrútelo con medida, ¿verdad? Sobre todo si tiene diabetes.
3: No diario, se nos aloque. Solo hoy. Sí, se lo perdonan, güey.
4: Exacto. Pues, Enrique, muchas gracias. Estaremos al pendiente de la programación.
2: Gracias, estaremos aquí.
4: Perfectísimo. Y Sara, de esta manera ya con 3:4 ya nos vamos. Estamos aprovechando que el tío Enrique está con nosotros. Entonces le estamos robando 4 minutos de su espacio, pero nosotros ya nos vamos.
3: Así es, ya vámonos. Y mañana nos escuchamos con más información. Así que quédese al pendiente de toda la programación que siempre la tenemos. Yo soy Sara López.
4: Un servidor Carlos Soberani. Recuerda, 1:00 p.m. mañana. Un servidor 6:00 a.m. Cuídese mucho de las altas temperaturas que acá le esperamos en esto que fue
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0: 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En Kiss FM son las 3:04.
5: 3:04. 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
9: Bienvenidas y bienvenidos a Revista del Consumidor Radio. Yo soy Leos.
10: Yo soy Cha. Y hoy estamos aquí con todos ustedes para cocinar el platillo sabio de Profeco.
9: Les traemos una receta que combina sabores dulces, ácidos y saladitos. Atún a la vizcaína.
10: Tome nota. Para preparar nuestro platillo necesitaremos 5 latas de atún, ya sea en agua o aceite, pero bien drenadas. Medio kilogramo de jitomate, una cebolla, 2 dientes de ajo finamente picados, 3 papas medianas cocidas y cortadas en cubitos y media taza de puré de tomate.
9: También vamos a utilizar aceitunas verdes, alcaparras y chiles güeros en escabeche al gusto. Además, 3 cucharadas de aceite de oliva, 2 hojitas de laurel, sal, pimienta y un poquito de sazonador de hierbas a la italiana. Y si le quieren dar ese toquecito crujiente, 1/4 de taza de almendras fileteadas. ¿Vamos a la preparación?
10: Para iniciar, en una cacerola u olla grande calentamos nuestro aceite de oliva y sofreímos la cebolla junto con el ajo hasta que estén transparentes y bien doraditos. Después agregamos los jitomates cortados en cubos pequeños y salpimentados.
9: Añadimos el puré de tomate, agregamos un poquito de sal, el sazonador de hierbas al gusto y las hojas de laurel. Dejamos cocinar a fuego medio por unos 10 minutos hasta que el jitomate reduzca un poco.
10: Pasado este tiempo, agregamos las aceitunas sin hueso y las alcaparras. Y aquí va un paso que es opcional, pero que le da un toque muy rico, la verdad. Unas almendras fileteadas. Mezclamos todo muy bien y lo dejamos al fuego unos 5 minutitos más para que todos los sabores se integren a la perfección.
9: Ahora vamos a agregar la papa precocida para que termine de cocinarse con el calor del guiso. Después incorporamos el atún y lo mezclamos con muchísimo cuidado. El secreto aquí es hacerlo suavemente para que no se nos bata la papa ni se nos deshaga el atún.
10: Y para el toque final, sazonamos con sal y pimienta al gusto, pero mucho ojo aquí. Les vamos a pasar un tip muy importante. Recuerden que las aceitunas y las alcaparras ya son bastante saladas, así que prueben su guiso primero para que no se les vaya a pasar la mano con la sal.
9: Para cerrar vamos a agregar chiles güeros enteros al gusto y un secretito es que le podemos poner un chorrito del mismo vinagre con el que vienen los chiles, que le va a dar un poco de acidez muy característica y muy deliciosa. Tapamos después la olla y dejamos a fuego medio por 10 minutos para que ahora sí todos los sabores se integren por completo.
10: ¡Y listo!
9: Ya quedó.
10: ya podemos disfrutar de este espectacular atún a la vizcaína. Para presentarlo, decoren con unas hojitas de perejil fresco, un poquito más de almendras fileteadas y, por supuesto, acompáñenlo con unas buenas tostadas, puede ser también un bolillito.
9: Lo que quieran, galletitas. Queda buenísimo. Anímense a prepararlo y cuéntenos en nuestras redes sociales cómo les fue. No se les olvide que también pueden ver esta receta en el canal de YouTube Profeco TV. Yo soy Leos.
10: Yo soy Cha y fue un gusto cocinar con ustedes aquí en Revista del Consumidor Radio.
9: ¡Hasta la próxima!
10: ¡Bye, bye!
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0: 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En Kiss FM son las 3 con 17 minutos.
1: 3:17.
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0: gente bonita, muchas gracias por estar con nosotros disfrutando las mejores canciones aquí en el 101.9 de Kiss FM. Pues Simona la Mona, ya estuvimos escuchando acerca de que hoy es el Día del Chocolate con nuestros amigos de Cipse Noticias Radio, que pues estuvimos hasta platicando acerca de cuáles son nuestros chocolatitos favoritos, cuáles son los que más te gustan. Ya el Carlos Soberanis nos estuvo incluso antojando un fudge de chocolate, un pastel fudge de chocolate, un ganache. ¡Ay, sí! Unos profiteroles rellenos de chocolate, ¿cómo de que no? O ¿por qué no unos churros rellenos de chocolate? 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Por ahí me dicen, tío Enrique, el verdadero chocolate se toma picante. Ah, la receta original. Sí, padre, pero pues hay cosas que yo dice, ay, sí, no le entro. Y sin embargo lo he hecho en alguna ocasión cuando no lavé bien la licuadora y acababa de hacer una salsa en la tarde y en la noche me hice un chocolatito y cuando dije, qué rico está el chocolate, tiene no sé qué y me empieza a picar la garganta y entonces ya siento el buqué del chocolate, digo, del chile. Y entonces dije, son mis ancestros los que están hablando. Porque mi abuelita, la abuelita Tilly, mi bisabuelita Tilly, yo, de hecho ella era, ¿cómo se dice? Nahuablante, ¿sí? Porque hablaba en lengua náhuatl, porque ella era, pues, de la sierra de Oaxaca. Guerrero, perdón, de Guerrero. Así que, sí, mis ancestros nahuas me estaban felicitando. Eso, así se toma el chocolate, de verdad. Yo no aguanté y sentí re feo, lo siento. Pero picaba el chocolate. En fin, mi gente bonita, ¿ustedes cómo les gusta más? ¿De qué manera se les antoja? Ay, un mousse de chocolate. El chocomenta, está muy rica la chocomenta, es cierto. Ya les dije yo hace ratito del helado de chocolate vegano de cierto lugar que hay por aquí en el centro, a espaldas de casi a contraesquina de lo que es el bazar artesanal. Ahí entras y dices buongiorno o buonasera o buonanotte. En fin, gente bonita, vámonos con más música. Vámonos a escuchar ahorita a Madonna con la canción Music y después nos lanzamos con una chulada de mujer preciosísima que me roba el aliento, Katy Perry, y la canción I Kissed a Girl. Después de una pausa y regresamos con más música. Al volver tendremos Californication de Red Hot Chili Peppers y pues manden sus mensajitos al 981-160-1343. Repito, 981-160-1343. 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

0: 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En Kiss FM son las 3 con 31 minutos. 3:31.
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0: 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En Kiss FM son las 3 con 44 minutos.
1: 3:44.
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Ahí le pasamos tus saludos, no te preocupes, mi estimado. Saludos, saludos a nuestra estimada señorita Rubí, que nos está sintonizando el día de hoy desde, quiero creer que ya tierras campechanas, o a lo mejor está todavía en la chamba. Y bueno, que le pase muy bien, que esté muy feliz, muy contenta. Ahí le pasamos los saludos, los comentarios, y que la pasen muy bien en este día. Día del pocholate, ya sé que lo voy a estar mencionando mucho. Es que me gusta mucho el cocholate, está muy rico. Está muy sabroso, ¿a poco no? ¿A poco no?

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1: Ay, así pasa. Cuando uno está enamorado, no sabe ni qué día es hoy, ni dónde estamos, ni nada por el estilo. En fin, pues gente bonita, nosotros seguimos con más musiquita. Mandamos ahorita un saludo muy especial a Renato que nos está escuchando, a su abuelita y a toda la banda que nos está escuchando. Y pidieron hace ratito la canción de Adele. Y dijimos una potente, una poderosa. Pues vamos a poner Skyfall, una de las que a mí más me gustan de la legendaria Adele. Qué bárbaro, qué increíble. Yo dije, voy a darme la labor de usar sus canciones para mejorar mi inglés. Y de pronto dije, voy a escucharle una entrevista. No estoy muy lejos de hablar nativo, inglés nativo, nivel C más, ¿no? Qué bárbaro. Me autopapé. En fin, que nos piden una canción de Gwen Stefani. Y dije, bueno, vamos a poner esta de Gwen Stefani con If. La rola se llama Let Me Blow Your Mind. Déjame volarte la mente. Y déjame deschavetarte, déjame enloquecerte. Y vamos entonces a escuchar esa canción. Después, My Humps de los Black Eyed Peas y Milkshake. Vamos a ponernos ya más sexys con Milkshake. Y la rola es de Kelly's. Así que no se vayan, suban a su radio y bailen con nosotros al ritmo de esta música tan sensual, agradable y divertida. Obviamente en Kiss FM, Remember Kiss, con el tío Enrique.

0: 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En Kiss FM son las 4 con 2 minutos. 4:02. 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
0: 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En Kiss FM son las 4 con 14 minutos.
2: 4:14.
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2: Seguimos con más musiquita. Muchísimas gracias por estar en contacto con la Estación del Beso. Y me dicen acá, tío Enrique, uno de mis gustos más maravillosos es comer galletas saladas con betún de chocolate. ¿Qué? Sí, esas galletas saladas, ya sea de las tipo soda o de las otras que son redonditas, pero no podemos decir marcas. Le pongo de ese betún que se prepara para ponérselo de cobertura a los... a los pasteles de chocolate. Bueno, a mí me gusta ponérselo. O si no, helado de chocolate. También me gusta ponerlo. Eso sí, tiene que estar bien, bien duro el helado para que no se vaya a estar derritiendo por todas partes. Pero me armo como una, como un sanguchito de helado, pero utilizando esas galletas. La sal hace que resalte mucho el sabor del chocolate. Óyeme, pues me dio curiosidad. Voy a ver si es cierto. Aquí nuestra amiga Mirna nos dice, tío Enrique, buenas tardes. Así que tú eres fanático de Katy Perry. No soy fanático de Katy Perry porque no me sé todas sus canciones, ni nada por el estilo, ni cuáles han sido sus conciertos. Simplemente me parece guapísima Katy Perry y me parece una mujer muy inteligente, muy exitosa, muy chambeadora. Eso es todo. Pero sí, y me gustan mucho sus canciones. Así que digamos que para ser un fan, soy un fan bastante mediocre. Pero se me disculpa porque yo no soy fanático de ningún grupo ni ningún artista. A mí me gusta la música en general y escucho de todo tipo de géneros. Y hay canciones que me gustan más de ella que otras. Pero entonces ella nos dice, pon algo de California Girls, ya ves que también la canta con el Snoop Dogg. Efectivamente, efectivamente, ahí estamos de acuerdo, mi estimada Mirna, porque qué bonito video, ¿verdad? En fin, vámonos con Snoop Dogg y obviamente Katy Perry, la canción California Girls. Y después de esto una pausa y regresamos con David Guetta, Getting Over You. No se vayan, suban a su radio y recuerden que están escuchando Kiss FM 101.9. Mensajitos al WhatsApp 981-160-1343. Repito, 981-160-1343.
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0: 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En Kiss FM son las 4 con 31 minutos.
1: 4:31. 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

el Nellito. Saludos para Mambas. Entrenamos en el 20 de noviembre. Ah, pues a darle con todo. No sé qué están entrenando. No sé, box, a lo mejor, a esta hora. Cuéntenos qué están entrenando y a darle con todo. Échenle muchas ganas y a darle para ganar siempre. Dice, ¿puedes poner la de Get Lucky? Obviamente que sí. Estamos preparándola ahorita mismo. Aguántame. De Daft Punk, ahorita mismo la vamos a escuchar, así que no se separen de nuestra programación, porque es una rola maravillosa que tiene mucho punch y mucha energía, así que si están entrenando, van a entrar en trance, chamacos. Acting like I was part of your property, remembering all the times you fought with me. I'm surprised it got so, things aren't the way they were before. Y aquí también es otro mensajito que nos dicen, a ver, tío Enrique. ¿Puedes poner una rolita maravillosa, por favor? Con mucho gusto. Ya sé cuál estás diciendo. No la saben escribir, pero sí la saben describir. Así que ahí viene. Con mucho gusto.

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0: Damas y caballeros, ya llegamos al final de nuestro programa. Muchísimas gracias por haberse quedado con nosotros disfrutando de estas dos horitas de música en inglés y con rolas que definitivamente nos permiten a dar un saltito en el tiempo, esos instantes, para acordarnos de momentos que en estas últimas décadas nos llegaron a lo más fuerte del corazón. Y bueno, ya vamos a cerrar con broche de oro con Masked Wolf y la canción Astronaut in the Ocean. Y después de eso, una pausa y regresamos ya para iniciar con nada más y nada menos que Kiss Live, edición vespertina con el tío Enrique Rivadeneira, su servilleta, para poder estar escuchando chismecitos cafeteros que nos quieran compartir el día de hoy. Y por supuesto, también la trivia en punto de las 7 de la noche. Ayer se puso buenísimo el chismecito cafetero, ¿eh? Debo decir que se pusieron, mira, pero si filosas las situaciones. Pero en fin, eso vendrá más adelante. Gente bonita, muchas gracias. Descansen, muy buen provecho. Y mientras tanto, nosotros vamos a una pausa y regresamos con Kiss Life. Y despedimos por ahora Remember Kiss.
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1: 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En Kiss FM son las 5 con un minuto. 5:01.
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0: En Kiss FM son las 5 con 17 minutos.
1: 5:17.
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0: 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En Kiss FM son las 5 con 30 minutos. 5:30.
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0: 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Son las 5 con 40 minutos. 5:40.
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1: Son las 6 de la tarde. Hagamos un recuento de todo lo bueno que hemos recibido. Gracias, Señor, por la vida, por el trabajo, por los amigos. Ayúdanos a seguir sirviendo a los demás con humildad sin esperar

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7: Me falta un poco el aire que soplaba, o simple.